0: que era más pequeña, en donde sin duda la universidad ya había sentado como una base identitaria con sus edificios, con algunos acercamientos, y sobre todo porque yo fui a una prepa UH, ¿no? Entonces creo que todo eso sumó a que quisiera formar parte pues de los programas de la universidad.
1: Sin duda, el formar parte de bachilleratos que son incorporados a la Universidad Autónoma del Estado de Hidalgo tiene como ventaja estas materias de orientación vocacional. Así que platícanos respecto de tu elección por la licenciatura. ¿Qué te motivó a ser de profesión comunicóloga?
0: Creo que algo que fue muy impactante para mí fue un encuentro con un profesor que seguramente va a resonar con ustedes, que fue el profe Memo Cuevas, que nos daba la clase de arte en Prepa 3. Y él fue un profesor que nos acercó a esta mirada del arte como algo mucho más expansivo, ¿no? Como algo para lo que se estudia, algo que se crea, algo que está inserto en un mercado. Y creo que eso para mí fue fundamental, ¿no? De todos modos, siempre había tenido yo la intención de escribir, y la preparatoria fue como una experiencia que me fue orientando a pensar en que podía escribir para medios, en que podía escribir para hacer ciencia, en que podía escribir sobre arte o tomar la escritura en sí misma como una manifestación artística. Entonces, creo que todo eso sumó a que eligiera la comunicación como una profesión que hacía mucho clic con todos estos intereses personales que cultivé en la prepa.
1: Y bien, Enid, una vez que formas parte del Instituto de Ciencias Sociales y Humanidades, platícanos parte de este orgullo universitario. ¿Cómo fue tu paso como estudiante y si hay alguna experiencia que te haya marcado dentro de tu licenciatura?
0: Bueno, de entrada creo que una de las grandes experiencias de la licenciatura que a veces damos por hecho es que convivimos con personas que tienen intereses similares a nosotros, y eso convierte el salón en un ecosistema para la creatividad, al menos en el área que yo elegí, ¿no? Entonces, como haberme encontrado con personas que también estaban interesadas en el arte, en el cine, en los medios de comunicación, de entrada generó un impacto positivo en cómo fue mi experiencia como alumna. Y de ahí, obviamente, esto es alimentado por la experiencia de algunos profesores, ¿no? Y creo que tener estos intercambios con personas que te abren el panorama fue muy valioso para mí. Recuerdo con mucho respeto a un profesor, Malik. Él era un profesor francés que nos daba estructura sociopolítica de México, y recuerdo que para mí fue descubrir que tenía un rango de pensamiento crítico que yo no reconocía en mí misma, y creo que esas cosas te van dando también seguridad, ¿no? Y sin duda creo que la posibilidad de tener movilidad durante la licenciatura fue algo muy valioso. Estuve en la Universidad Nacional Entre Ríos, y conocer cómo nuestra universidad tiene la capacidad de competir a nivel internacional y de que la forma en la que estamos preparados de manera local nos permite insertarnos en entornos globales es algo que también suma a construirte como profesional de una forma mucho más segura y más firme en otros entornos.
1: Sin duda, con todo lo vivido en el Instituto de Ciencias Sociales y Humanidades y en tu movilidad en la Universidad Nacional Entre Ríos, Argentina, cuéntanos qué consejo te hubiera gustado recibir cuando recién concluyes esta etapa de formación de licenciatura y que hoy puedes compartirnos.
0: Pues creo que una de las cosas más importantes que aprendí fuera de la escuela es hacer red, hacer una red de contactos de trabajo, ¿no? A veces creemos que al ser estudiantes tenemos poca experiencia o que tal vez necesitamos pasar por experiencias no tan positivas en algunos trabajos solamente por construir un currículum, pero creo que nosotros tenemos esa facultad de empezar a construir como un portafolio de habilidades académicas que nos pueden ayudar en determinado momento a generar contactos para tener oportunidades laborales, ¿no? O sea, creo que ese consejo me hubiera gustado recibir, que tal vez tratar aportara como previo a salir de la universidad, a generar esta red, a hacer más visible mi trabajo. Digo, mis tiempos de internet fueron otros. Yo salí de la universidad en 2010 y creo que ahora las redes te posibilitan mucho más construir este networking, ¿no? Y poder mostrar un poco más tu trabajo. Creo que eso es importante. Y también creo que otra cosa que me parece valiosa es que no nos dé miedo tomar riesgos, ¿no? A veces creo que jugamos muy seguro porque tememos tomar una mala decisión, pero creo que cuando sales de la licenciatura eres demasiado joven como para no arriesgarte. Entonces yo apostaría por eso, ¿no? Por tomar riesgos, por tal vez ser becaria en esa gran institución en la que crees que no te van a aceptar, en mandar ese currículum, en construir esa maqueta, en hacer ese casting, no lo sé, para poder acceder a algún espacio en donde tu experiencia laboral te pueda expandir y puedas construir un camino profesional, ¿no? Eso es en lo que pensaría ahora.
1: Continuando con el tema académico, sabemos que también tienes una maestría en desarrollo urbano. Así que cuéntanos de esta etapa académica y en general, ¿en qué consiste este posgrado de desarrollo urbano?
0: Bueno, esta maestría apareció a mí pues como una alternativa en un momento en el que justo estaba tratando de construir ese perfil profesional, ¿no? Entonces, lo que yo descubrí es que a veces desde la carrera específicamente de comunicación creemos que nuestro perfil solo funciona para medios de comunicación. Pero cuando yo me enfrenté con esta maestría, que es en desarrollo urbano sustentable y que justo lo que propone es estudiar la ciudad desde una perspectiva de las ciencias sociales asociada al urbanismo, ¿no? Es decir, a cómo se planifican y diseñan y gestionan las ciudades. Entonces, cuando yo me encontré con esta posibilidad académica, entendí que la ciudad también es un producto de comunicación y que es un producto histórico, simbólico, con una retórica propia y con un simbolismo que venían alimentados por la carrera de comunicación. Entonces, descubrir como este rango de posibilidades de la comunicación en relación a los estudios de la ciudad, para mí fue grandioso porque me permitió expandir mis oportunidades de trabajo y también mis espacios de pensar una comunicación mucho más centrada en el desarrollo social y comunitario y no sesgarla únicamente a lo que ofrecen los medios de comunicación tradicionales, ¿no? Entonces, creo que esa mezcla posibilitó que yo pensara desde una nueva mirada mi propia disciplina de comunicación y pues dejar allí como una semilla para pensar qué quería hacer desde el mundo de la investigación social.
1: Y precisamente como esta fase complementaria de tus estudios, lo comentábamos al inicio en tu presentación, que también cursaste el doctorado en ciencias sociales. Así que cuéntanos también de esta fase formativa y cómo compaginaste tus estudios previos.
0: Justo en la maestría, el tema que llamó mi atención fue el tema del espacio público como un espacio de encuentro que comunica en diferentes niveles, ¿no? Y que además se construye a partir de cómo utilizamos esos espacios y de cómo, como ciudadanía, nos organizamos también en esos espacios. Entonces, yo tuve como esta visión de que el doctorado podía ayudar a fortalecer esa formación que había tenido la maestría y pues qué mejor que fuera en el lugar en el que había estudiado la licenciatura, que además pues sabemos que son posgrados que pertenecen al Sistema Nacional de Posgrados de Calidad, que al tener una beca también eso te permite acceder a muchos beneficios que van más allá de lo económico, ¿no? Entonces, en ese sentido, el doctorado en Ciencias Sociales cerraba para mí muy bien de manera circular este interés académico que construí durante la maestría y que además me permitía de muchas maneras regresar a la formación propia de lo social y del elemento cualitativo y subjetivo que es tan poderoso al estudiar comunicación. Entonces, pues esta elección de profesión me ha traído muchísimas satisfacciones y ha fortalecido en gran medida mi perfil profesional y las áreas en las que ahora puedo desenvolverme gracias a esa decisión académica.
1: ¿Realizaste tus estudios complementarios como parte de la movilidad internacional en el Instituto de Estudios Regionales y Metropolitanos de Barcelona, España? Sin duda, ya tenías una experiencia previa de movilidad en Argentina. Cuéntanos, en esta experiencia de movilidad más reciente, ¿cómo fue para ti vivir esta experiencia, tanto en lo académico como en lo profesional?
0: Sí, en 2019 efectivamente hice una estancia en el Instituto de Estudios Regionales y Metropolitanos en Barcelona, que es una institución que está hospedada en la Universidad Autónoma de Barcelona. Y allí tuve la oportunidad de trabajar toda la parte metodológica de mi tesis y pues de poder compartir con especialistas de qué va el construir instrumentos de observación y de comprobación asociados al espacio público. Creo que estas experiencias nutren en muchos niveles, ¿no? Si bien la primera intención es académica y lo que te permite es encontrarte con profesionales de otros países que además tienen una experiencia probada en los temas que a mí me interesaban, también se convierte en una suerte como de prueba profesional de lo que mencionaba hace un momento, ¿no? De cómo te das cuenta que tu formación local, pues desde un estado como el nuestro, te permite competir a nivel global y te permite tener las herramientas para encontrarte con personas de otras universidades que al final descubres que saben las mismas cosas, ¿no? O que pueden sentarse en la misma mesa a tener una conversación de igual a igual. Y creo que eso es muy empoderante como profesional, ¿no? Entonces podría decir que esta experiencia académica y profesionalmente alimentaron mucho, pues, mi seguridad como estudiante de doctorado y posteriormente como investigadora. Y tengo que decir que estos intercambios también tienen un carácter personal y eso es muy valioso, ¿no? No hay que olvidar que finalmente estas decisiones académicas también se vuelven parte de nuestro plan de vida y también te hacen cuestionarte o tomar decisiones cada que vas expandiendo tu horizonte, ¿no? Entonces, tener una experiencia internacional, pues también te confronta con lo que te hace falta trabajar, te confronta con tal vez tomar decisiones que tú quieras para tu futuro, no sé, aprender un nuevo idioma, probar otra gastronomía, conocer a otras personas. Creo que eso también es parte de formarnos y esas experiencias solo se pueden conseguir cuando hay un sistema que te permite acceder a esas oportunidades, ¿no? Entonces, creo que sin duda las experiencias de movilidad también te dan mucha experiencia personal, que es muy nutritiva para tomar decisiones para el futuro de tu vida.
1: Ya lo escucharon, nos acompaña Enid Adriana Carrillo Muedano. Nos vamos a un corte y les invito a seguir en la frecuencia de los egresados Garza.
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10: Son las 6:17.
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0: Ya estamos de regreso en Egresados Garza Radio. Nos acompaña Enid Adriana Carrillo Muedano, egresada de la licenciatura en Ciencias de la Comunicación y del doctorado en Ciencias Sociales. Previo al corte, ella nos compartía parte de sus experiencias de movilidad en la Universidad Nacional Entre Ríos, Argentina, y en el Instituto de Estudios Regionales y Metropolitanos de Barcelona. Bien, continuando con el tema académico, sabemos que a la par también estás consolidando una trayectoria de investigación y editorial. Así que platícanos de algunas de tus publicaciones.
1: Bueno, acá el tema de publicaciones para mí se divide en dos grandes áreas. Una en la que entro como creadora, como escritora, y otra en la que entro propiamente como editora. Como escritora, mi trabajo gira en torno a la narrativa de ficción específicamente. También exploro a veces otro tipo de escrituras, pero generalmente estoy en la especialidad de cuento, en un género que yo llamaría como un gótico doméstico contemporáneo, ¿no? Me interesa explorar las violencias que experimentamos las mujeres desde un universo gótico que a veces roza con lo fantástico. En ese sentido, tengo tres libros ahora. Uno que fue Premio Estatal de Cuento Ricardo Garibay en 2018, que se llama La Noche Nunca Termina, y que es un libro que, bueno, propiamente en clave del realismo mágico, narra estas historias de mujeres, y además es un libro muy cercano pues a esta ruralidad que recopilo del paisaje hidalguense. Posteriormente publiqué un libro que se llama Como un fruto herido, en donde también hay esta exploración acerca del universo femenino, mucho más en un tono ambiental relacionado con lo botánico. Y mi último libro publicado se llama Un árbol lleno de gusanos, y bueno, es un libro de mujeres, casas y familias, que trabaja justo en esta clave gótica, esta idea de que a veces las familias se hacen cosas terribles, y es algo que se tiene que empezar a contar, ¿no? Se tiene que desmitificar la imagen de la familia para entender cómo nace o cómo se gestan y en dónde se gestan esos comportamientos enfermizos que después se vuelven colectivos ya a nivel de la sociedad. Y por ahí hay un guiño a un trabajo muy fuera de esta línea, que es un libro para niños que escribí para la Comisión de Derechos Humanos del Estado de Hidalgo, que se llama Un regalo de la luna, y es un libro que habla sobre la discapacidad infantil y sobre cómo pues armar estos espacios de tolerancia para las diferencias, ¿no? Entonces, digamos que esa parte como creadora constantemente pues se nutre de estas cosas que me interesan también como investigadora, y bueno, ese trabajo está ahí, abierto, accesible para quienes quieran conocer mi trabajo más como creadora. Y por otra parte está mi trabajo de edición, que lo hago también como en dos momentos, ¿no? Yo soy responsable de las ediciones académicas del Colegio del Estado, y bueno, aquí se trata de investigación pura y dura, de revistas indexadas, de libros a revisión por pares que tienen que ver con medio ambiente, con sustentabilidad, con política social, y este proyecto editorial alternativo que se llama Casa Futura, desde el cual publicamos ficción especulativa, ¿no? En un ejercicio de recuperar géneros que han sido maltratados, digamos, por la opinión pública, como el terror, la ciencia ficción y el cuento fantástico, para pensar qué están diciendo estos géneros de nuestro tiempo, ¿no? ¿Qué está diciendo el terror, el medio ambiente? ¿Qué está diciendo la ciencia ficción de la violencia contra las mujeres? ¿Qué está diciendo el cuento fantástico de algún problema social, ¿no? Entonces, es importante para mí utilizar estos espacios como editora para amplificar las voces de otras creadoras y creadores que están interesados en contar nuestro tiempo. Entonces podría decir que sí, que mi trabajo editorial se expande de esa manera, y por una parte está este tema creativo como escritora, y por otra parte está ese otro tema que que también es creativo, pero que responde a muchas otras reglas editoriales y de la propia materialidad del libro, pues que conjugan todo lo que he estudiado hasta ahora, ¿no? Que conjugan mi perfil de comunicación con una maestría en estudios de la ciudad o en entender la ciudad y con el doctorado en ciencias sociales.
0: Sin duda, Enid, a través de los cuentos, a través de las fábulas, podemos compartir y también conocer y dar voz a estas historias sensibles, como bien lo refieres, de violencia, de las infancias. Así que para quienes nos están escuchando, Enid, y al conocer un poco más de ti y de tu trabajo literario, cuéntanos en dónde podemos conseguir estos libros, estos textos, y también cómo podemos saber más de tu trabajo creativo.
1: Claro, hay muchos de mis textos publicados libres en internet. Muchos de ellos están en un proyecto que se llama Anfibias Literarias, que es una iniciativa que hace Melanie Márquez en Estados Unidos para dar a conocer las voces de escritoras latinoamericanas. Mis libros se encuentran

0: a través de una red de editoriales independientes hidalguenses vender estos libros durante la feria. Entonces, si están interesadas, pues podrán conocer estas obras en la Feria del Libro de este año. Y bueno, ahí el libro para niños está publicado en Calameo. Ahí está subido el libro, se llama Un Regalo de la Luna. Si lo buscan así en Google, les va a llevar al enlace. Está completo el libro y las ilustraciones de Carlos Santillán, que acompaña este trabajo editorial. Y bueno, en general mucho de mi trabajo está publicado libre, ¿no? Para su consulta, y espero que pues que sea de su interés y que quieran apoyar lo que estamos haciendo las creadoras en Hidalgo.
1: Sin duda, felicitarte, Enid, por esta trayectoria. Bien lo comentas, es importante dar a conocer el trabajo de nuestras escritoras hidalguenses, y a quienes nos escuchan, pues también les invito a que apoyemos el trabajo de nuestras escritoras, de nuestras egresadas. Y ya estamos llegando al final de este programa de Egresados Garza. No sin antes, Enid, ¿algún mensaje que te gustaría compartir con nuestra comunidad?
0: Algo que siempre me gusta decirles a mis alumnos, porque yo soy profesora en la licenciatura en Ciencias Políticas y Administración Pública, es que la universidad tiene que ser una experiencia transformadora, ¿no? Y que si no nos dejamos modificar y transformar por la universidad, entonces no estamos viviendo completamente la experiencia de acceder al privilegio de la educación superior. Siempre lo voy a decir, yo soy una gran defensora de la universidad pública. Creo de viva voz y por lo que he visto con mis años de trabajo en la universidad, que la universidad pública le cambia la vida a la gente. Entonces, pues invitarlos a que la aprovechen, a que la disfruten, a que se dejen desdoblar y transformar y modificar por esta experiencia tan enriquecedora. Y que sigamos creyendo que estudiar tiene un fin profundo para nuestra vida, ¿no? Hoy en día, en un mercado laboral tan violento y que a veces creemos que no necesitamos estudiar para lograr algo en la vida, yo creo que estudiar sigue siendo resistir y que no solamente se trata de los beneficios económicos que vamos a tener después, sino de lo que hace la universidad con nosotras. Entonces, es eso, ¿no? Invitarlos a creer en que la educación puede transformar la vida, a sabernos privilegiados de poder acceder a la educación superior. Y como dice un pensador uruguayo que además fue expresidente, Pepe Mujica, lo dice con mucha claridad: no por haber tenido acceso a estudiar la universidad tienes derecho a creerte más que los demás, sino a utilizar eso para mejorar a los demás, ¿no? Entonces, pues ese sería mi mensaje: hay que seguir creyendo en la educación pública y hay que seguir creyendo en la universidad.
1: Perfecto, ya lo escuchamos. Nos acompañó en esta ocasión Enid Adriana Carrillo Muedano, a quien deseamos el mejor de los éxitos. Muchas gracias por compartir parte de tu trayectoria, de tus experiencias, consejos. Ya lo escuchamos, parte de tu trabajo creativo, así que ya saben, a quienes los escuchan, una opción más para la Feria Universitaria del Libro, que muy pronto se dará a conocer mayor información. Y bien, Enid, el mejor de los éxitos en tu etapa profesional. Agradecer también al Sistema Universitario de Medios Autónomos de nuestra universidad por este espacio que es para nosotros y nosotras las egresadas, al equipo que nos acompaña en la producción desde Radio Huejutla, y al micrófono se despide Karen Ixta, invitándolos a que nos sintonicen la próxima semana con una nueva historia de éxito de los egresados Garza.
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5: Son las 6:30.

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2: Son las 6:46.

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3: Temperatura 19 grados centígrados.
4: Son las 7:01.

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6: Son las 7:15.

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1: Son las 7:46.

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6: Temperatura, 18 grados centígrados.
7: Son las 8:03.

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2: Son las 8:32.

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2: Son las 8:45.

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3: Temperatura: 18 grados centígrados.
4: Son las 8:59. 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

0: Son las 9 de la noche, soy Alberto Ángeles. Gracias por acompañarnos en Suma Noticias, emisión nocturna a través de las 6 frecuencias de Suma Radio y del 13.1, canal de la Universidad Autónoma del Estado de Hidalgo. Bienvenidas y bienvenidos. La Universidad Autónoma del Estado de Hidalgo volverá a proyectarse ante el mundo. El próximo 9 de agosto, el Sistema Universitario de Medios Autónomos producirá y transmitirá el noveno aniversario del Noticiero Científico y Cultural Iberoamericano, un encuentro que reunirá a televisoras públicas de Iberoamérica, Italia y Portugal y llegará en vivo a casi 180 medios de más de 20 países. El 3 de julio de 1955, miles de mujeres mexicanas acudieron por primera vez a las urnas para participar en una elección federal. A 71 años de esta conquista, la Academia reconoce todos los avances que se han obtenido con el pasar del tiempo. Habla Erika Moctezuma, profesora investigadora de la Universidad Autónoma del Estado de Hidalgo.
1: Yo lo veo en un sentido diferente. Y lo veo en un sentido diferente, pues precisamente por estos logros que hemos tenido y que están materializados en la Constitución, ¿no? Ahí están las primeras cuotas de género que hubo, la situación de las alertas de género, la situación que tiene que ver con la protección de las mujeres, la ley de la mujer a una vida libre de violencia. En fin, yo creo que vamos de avanzada, pero eso no significa que sea tan sencillo y tan fácil, porque por supuesto que hemos tenido culturas patriarcales a lo largo de muchas décadas y eso impacta incluso a nivel de los congresos en general o el de la unión de nuestro país y los congresos locales. Tenemos que seguir construyendo un México donde la igualdad sustantiva también se convierta en una igualdad material, esta se traduzca en una realidad y el legado de quienes conquistaron este derecho se continúe impulsando en una democracia más justa, más participativa y más incluyente, porque el voto de las mujeres pues no solo cambió las urnas, sino cambió el rumbo de la democracia. Hoy por hoy, con el debido respeto y las proporciones, pues tenemos una mujer gobernando a más de 130 millones de habitantes. Y es...
0: Se agrava el conflicto en Tepeji. Tras fracasar el diálogo entre manifestantes, la alcaldesa y un representante de gobernación, vecinos bloquearon por tercer día consecutivo la autopista México-Querétaro a la altura del kilómetro 68. Los inconformes exigen la presencia de funcionarios estatales con capacidad para resolver sus demandas. Un trabajador de 52 años resultó lesionado tras recibir una descarga eléctrica mientras realizaba labores de pintura en un hotel de Huejutla. Al sitio acudió personal de Protección Civil y bomberos. Ante la falta de ambulancia, fue trasladado en una unidad oficial al IMSS para recibir atención médica. Hasta el momento no se ha confirmado la gravedad de sus lesiones. Elementos de la Policía Municipal de Tenango, en coordinación con la Policía Estatal, recuperaron un vehículo reportado como robado y detuvieron a un presunto responsable. El operativo se activó tras recibir el reporte oportuno, lo que permitió ubicar la unidad y poner al detenido a disposición de las autoridades correspondientes. Las recientes lluvias dejaron afectaciones en la Escuela Secundaria General número 2. Frida Morales nos tiene el reporte.
2: Derivado de las intensas lluvias que se registraron el jueves 2 de julio por la tarde en la capital hidalguense, un árbol colapsó y cayó sobre la barda perimetral de la Escuela Secundaria General número 2, lo que ocasionó diversos daños precisamente a esta barda. Al día de hoy sabemos que el personal de Parques y Jardines del Ayuntamiento de Pachuca acudió a podar, más bien a retirar el árbol que se encontraba pues aquí a las afueras de esta escuela secundaria. Asimismo, también observamos que ya fue colocada una tabla para cubrir hacia adentro de la secundaria. Se espera que en próximos días acuda personal a darle mantenimiento a esta barda que ya se encuentra pues en un total desperfecto. De la misma manera, observamos que un poste de luz está inclinado derivado de estos hechos ocurridos el día de ayer. Asimismo, días antes, personal de Parques y Jardines acudió precisamente a podar el árbol que se encuentra enfrente de esta barda perimetral. En ese sentido, la zona permanece acordonada hasta nuevo aviso. Intentamos hablar con autoridades de esta escuela secundaria, sin embargo, no obtuvimos respuesta favorable.
0: El Ayuntamiento de Pachuca realizó trabajos de bacheo sobre Avenida La Principal, esto en la zona sur. Sin embargo, las labores únicamente se observan en el tramo que corresponde al municipio. A unos metros, ya en el territorio de Zempoala, las calles presentan condiciones deplorables para la circulación. Lástima que los baches no sepan de límites territoriales y más lástima que entre ediles de la misma corriente nos echen un poquito la mano. Total, nuestras suspensiones, llantas y rines pueden esperar a la transformación. Habitantes de Ampliación El Palmar denuncian cobros elevados y abasto irregular de agua. Aseguran que, aún sin servicio, los recibos no dejan de llegar. Este es un reporte de Frida Morales.
3: Habitantes de la colonia Ampliación El Palmar en Pachuca señalan problemáticas en cuanto al abasto de agua potable, que no solo se resumen a la falta del vital líquido, sino a otras irregularidades.
4: Mi medidor marca metros cúbicos, llegó excesivo el recibo y yo fui a ver a Casim y todavía me mandaron un requerimiento, una hoja, que yo había consumido más de la cuenta y que si no iba a tener problemas con el jurídico, y que yo fui a Casim, me presenté, todavía me dijeron que iban a cobrar 250 por venir a checar o que pagara un plomero para que viera las fugas.
3: De acuerdo con la señora Rosalía, el aumento en los precios del agua se debe a que los medidores marcan el abasto del vital líquido sin que éste se encuentre en uso.
4: Están cerradas las llaves y está trabajando el medidor. Y si ustedes se dan cuenta, me está marcando metros cúbicos que yo no estoy consumiendo.
3: Por otra parte, el abasto es irregular en esta zona de la capital hidalguense.
5: Ahorita frecuentemente una vez por semana, pero luego a veces sí llega a faltar hasta 2 meses, 1 mes.
3: Aunque el abastecimiento de agua potable es un derecho de la ciudadanía, indicó que este no funciona de manera adecuada. Pese a ello, el cobro es constante.
5: Los recibos siguen llegando constantemente, ahora sí que no baja de precio, al mismo precio.
3: Solicitar una pipa se convierte en un trámite más que burocrático para la población que lo necesita.
6: Si le falta el agua, ¿cómo le hacen?
5: Pues comprar pipas, porque luego tiene uno que ir a Casim o está uno haciendo el reporte y nada más dicen que sí y sí, va uno, nada más que siga uno haciendo los reportes, que por falta de reportes, que son uno muy pocos, que no tienen o que le están ocupadas las pipas.
3: Ante ello, habitantes de esta colonia llaman a las autoridades a la empatía, pero también a la atención urgente para erradicar las irregularidades en cuanto al abasto de agua. Con imágenes de Saúl Padilla, reportó para Suma Noticias, Frida Morales.
0: Hoy se conmemora un hecho que marcó la historia democrática de México, el primer voto de las mujeres en una elección federal emitido el 3 de julio de 1955. ¿Qué ha avanzado desde entonces y qué desafíos persisten? Para hablar del tema nos acompaña la doctora Ileana Ramírez Hernández, docente de la Universidad Autónoma del Estado de Hidalgo. Doctora, bienvenida a este espacio y por favor, para poner el tema en contexto, ¿qué hubo antes del 3 de julio de 1955 y cómo se consumó este avance en pro de la igualdad?
7: Gracias por la invitación y buenas noches a todas y todos. Bueno, pues en el contexto político de la época, entre 1953 y 1955, estuvo lleno de matices. Tras promulgarse la reforma al artículo 34 constitucional, el presidente Ruiz Cortines buscó en el voto femenino para ganar legitimidad tras sospecha de fraude, mientras el partido oficial, entonces PRI, calculaba que seríamos un voto conservador. Pero además de la presión de la posguerra, la ONU nos empujaba como país a no quedarnos rezagados en América Latina. Tuvimos las mujeres que romper prejuicios enormes, como el mito de la manipulación clerical o de nuestra participación decían que destruiría al modelo familiar tradicional. Pero también antes de esta reforma, antes de 1955, en 1947 se activó el voto municipal. Ya tenemos pioneras valientes como Rosa Torre en Mérida, 1922, en San Luis Potosí en 1923, Aurora Mesa, en Chilpancingo, 1938, Virginia Soto, y en Dolores Hidalgo, en 1958, con la primera alcaldesa electa tras la reforma electoral.
0: Doctora, desde aquel primer voto femenino, ¿cuáles considera que han sido las principales conquistas políticas de las mujeres? Nos hablaba de algunas, pero obviamente con el paso del tiempo se han consolidado.
7: Pues los lo que ha pasado es que las mujeres cada vez participamos más en la cuestión política, no importando todos estos hitos, todos estos mitos que nos dicen que si participamos en las cuestiones que no sean las que estaban predispuestas para nosotras, como la cuestión de la maternidad o las quehaceres domésticas, nosotras siempre hemos impulsado, ya sea en nuestra comunidad, en nuestra colonia, y siempre hemos participado. Y de manera formal, pues tenemos antecedentes, como le menciono, desde 1922 en adelante. Y aparte, las sufragistas nos han dado la pauta, colectivos feministas y sufragistas pioneras como Ermila Galindo, Elvira Carrillo Puerto, Refugio García, Amalia González, ya exigía a nuestra ciudadanía muchísimo antes de que se legislara, quienes desafiaron a un México profundamente machista.
0: Y doctora, también me gustaría que nos compartiera qué papel han desempeñado las universidades y la academia en la defensa y la promoción de los derechos políticos de las mujeres.
7: Es fundamental la participación de las instituciones de educación pública desde la primaria hasta la universidad y los posgrados. ¿Por qué? Pues porque las mujeres tenemos que formarnos, tenemos que participar desde nuestra trinchera, desde donde nosotros queramos estudiar, debemos de participar, ya sea como científicas, como docentes, como trabajadoras sociales, hasta en nuestra misma colonia, como le menciono, nosotras participamos. Y que impulse la participación de la mujer en las instituciones de educación pública, como nuestra casa de estudios, es fenomenal, la verdad es algo que debe de resaltarse.
0: Doctora, muchísimas gracias por compartirnos este breve panorama. De repente hemos normalizado esta victoria, sin embargo, pues es una parte fundamental de nuestra historia. Muchas gracias por estar con nosotros y, por supuesto, la invitación siempre abierta para seguir platicando de estos temas y otros aquí en Suma Noticias. Gracias, doctora.
7: Gracias a ustedes. Buenas noches.
0: Que tenga muy buenas noches, doctora. Y bueno, ahora vamos a cambiar de tema con otro tema igual fundamental, y es que cada año se producen alrededor de 500,000 millones de bolsas de plástico en el mundo, y en México se estima que una familia utiliza hasta 650 al año. Su vida útil puede ser de tan solo 20 minutos, pero su degradación tarda hasta 1,000 años. En el Día Internacional Libre de Bolsas de Plástico, la pregunta es, ¿qué hacemos para reducir su uso?
8: A escala mundial se producen cerca de 1,000,000,000 de bolsas plásticas al año. Alrededor del 60-90% de esas bolsas son desechadas inapropiadamente, llegando a impactar incluso en playas mexicanas. Y hoy, 3 de julio, Día Internacional Libre de las Bolsas Plásticas, este hecho y esta sobreproducción son alarmantes para el bienestar de nuestro planeta.
9: Rara vez, porque procuro llevar, por ejemplo, si compro chiles, llevar mi bolsita para hacer separaciones, papas, jitomates, ajo, separaciones, y así aprovecho a no tener tanta bolsa en mi casa y también a no maltratar el ambiente.
8: Una familia mexicana promedio consume alrededor de 650 bolsas de plástico al año. Y no solo eso, sino que una bolsa plástica es considerada con una vida útil de entre 15 a 20 minutos.
10: Pues nada más para comprar pan o una emergencia, por decir, tortillas.
11: Se pues acostumbra uno por lo mismo de que va uno al mandado.
8: Ya es bastante conocido que las bolsas de plástico terminan de degradarse en un promedio de 1,000 años, pero es que a pesar de todo este largo periodo de tiempo, se siguen generando microplásticos, los cuales son perjudiciales tanto para la salud como para el medio ambiente. Existen alternativas para este uso desmedido, como lo pueden ser bolsas de tela, las cuales ahorrarían en promedio entre 6 a 12 bolsas de plástico semanales.
10: El plástico, pues yo siento que son pues muy innecesarias, ¿no? Ahora sí que pues nada más me sirven por emergencia, porque yo siempre ando cargando, le digo, las normales.
8: En Hidalgo existe la Ley de Prevención y Gestión Integral de Residuos, la cual le prohíbe a los comercios otorgar este tipo de bolsas de un solo uso. ¿Tú ya conocías esta ley? Y junto con ella, ¿qué otras acciones tomas para el cuidado del medio ambiente?
11: Pues no la respetaron la ley. Porque ya se había llevado, creo, a cabo que en todas las tiendas no iban a dar ya las bolsas para, o sea, para las cosas de uno.
0: Con este frío y en fin de semana, poco no se le antoja una barbacoa. Bueno, pues en Hidalgo, la barbacoa es una de las principales actividades gastronómicas con mayor impacto económico regional. Su preparación activa la crianza de ovinos, la venta de carne, leña, pencas de maguey, tortillas y comercio local. De un solo borrego pueden obtenerse entre 12 y 15 kilos de carne con ingresos que van de los 7,200 hasta los 12,000 pesos. Pero entre tantos municipios barbacoyeros, ¿dónde se realiza la mejor barbacoa de Hidalgo?
12: Híjole, pues es que he probado de varios lugares y pues la de Actopa. He ido a Totonilco, a Tulancingo, sí, y yo creo que es la de Actopa en donde me ha gustado más.
13: Tezontepec, yo creo.
14: ¿Por qué Tezontepec, señora?
13: Ah, porque está rica la barbacoa ahí.
14: ¿Qué la hace diferente de Actopan, de Tulancingo?
13: No las he probado de acá. Yo nada más en Tezontepec la he probado.
15: Zempoala, Hidalgo.
14: ¿Por qué de Zempoala?
15: Soy de allá.
14: ¿Qué la hace diferente de otros lugares?
15: Sí, es diferente.
16: Pues para nosotros de Actopan.
14: ¿Por qué de Actopan, señora?
16: Pues porque tiene un sabor mejor.
17: En Actopan, en Miquilpan.
18: Ah, pues en Actopan.
14: ¿Por qué en Actopan?
18: Pues porque allá es la cuna, la gente conocedora de tradición.
19: En Actopan.
20: De Actopan.
14: ¿Por qué de Actopan?
20: Porque allá es la mera, mera mata.
21: De Totonilco.
14: ¿Según de Totonilco, el Grande o de Tula?
21: El Grande.
14: ¿Por qué de Totonilco el Grande, señor?
21: Pues porque ahí es donde siempre lo han vendido.
22: Actopan.
14: ¿Por qué de Actopan?
22: Porque es la cuna de la barbacoa.
0: ¿A poco no se le hizo agua a la boca? Y justo hoy que empieza la Feria de la Barbacoa. Pero bueno, ahora le cuento que la Escuela Superior de Tizayuca celebró 25 años de historia con una galería que reconoce a quienes han dirigido su crecimiento. Conozcamos más en este reporte Suma de Frida Morales.
23: Hoy celebramos 25 años de historias, de esfuerzos, de grandes logros, pero por supuesto de sueños cumplidos. De todos y cada una de las personas que han integrado esta comunidad.
3: Como parte de los festejos por el 25º aniversario de la Escuela Superior de Tizayuca, se llevó a cabo la presentación de la Galería de Memoria Directiva, ESTI 25 años de historia compartida, en donde presentaron a quienes han dirigido el plantel.
23: Ser parte de este proyecto como de la Universidad Autónoma del Estado de Hidalgo significa, pues como ya lo refería, tener historias. También el luchar por un prestigio y un reconocimiento académico y que la sociedad tizayuquense, por supuesto, también reconozca el trabajo de cada uno de los integrantes.
3: Actualmente, la ESTI cuenta con una oferta educativa de bachillerato, 3 licenciaturas y una maestría. Sin embargo, no siempre fue así.
24: La Escuela Superior de Tizayuca en su desarrollo de estudiar de académica a escuela, a tener una oferta educativa dependiente de los institutos, a transformarse en una escuela con una oferta educativa creada específicamente para esta escuela. El cambio de nomenclatura de campus o área académica a escuela superior fueron luchas que no se pudieron realizar sin el compromiso y la entrega completa de quienes conformaban y han conformado esta comunidad.
3: Exdirectores de este plantel de la Universidad Autónoma del Estado de Hidalgo reconocieron en la Superior de Tizayuca una institución llena de conquistas.
25: Una institución que durante 25 años ha demostrado que la educación es la fuerza más poderosa para transformar vidas, fortalecer comunidades y construir un mejor futuro para nuestro Estado y país.
3: Además, resaltaron la importancia que tienen las escuelas superiores en diversas regiones del estado de Hidalgo. En Tizayuca no fue la excepción.
26: La primera razón fue para que la Universidad Autónoma del Estado de Hidalgo pudiera acercar la educación a estas regiones y que los jóvenes no tuvieran que desplazarse en demasía de sus lugares de origen para buscar dónde estudiar. Y la otra, continuar al desarrollo de estas regiones.
3: Hoy reconocen que la ESTI aporta no solo al desarrollo profesional de la región, sino también a formar nuevos lazos que abonan a la recuperación del tejido social.
23: Las instituciones no cobran vida por sus edificios, por aquellas metas alcanzadas, sino sobre todo por las personas que hacen comunidad.
3: Con imágenes de Saúl Padilla, reportó para Suma Noticias, Frida Morales.

0: La Universidad Autónoma del Estado de Hidalgo mantiene abierta la convocatoria Formarte 2026, un programa que busca acercar a niñas, niños, jóvenes y adultos a distintas disciplinas artísticas. A través de talleres, las y los participantes podrán desarrollar habilidades, expresarse y encontrar en el arte una forma de aprendizaje y convivencia. Escuchemos a Citlali Saraí Arellano Herrera, subdirectora de Promoción Cultural de la Máxima Casa de Estudios.
1: Pues la convocatoria consiste en invitar obviamente al público en general, a la comunidad universitaria, en específicamente a las personas interesadas en estos talleres de danza, música y teatro.
2: Preguntarte, ¿qué esperan de la convocatoria para este periodo que está en puerta y que todavía se encuentra abierta?
1: Pues primero esperamos que más personas se involucren en estos talleres. Después de la pandemia tuvimos un bajo de alumnos, pero ahorita igual ya integramos más talleres y esperamos y esto pues en la comunidad beneficie para que nosotros igual tengamos más público. Los cursos se llevan en dos centros culturales, en el Centro Cultural La Garza y en el Centro Cultural Dr. Víctor Manuel Ballesteros. Ahorita la convocatoria obviamente está abierta, como saben nosotros tenemos un periodo vacacional, después del 10 va a estar cerrada obviamente nuestras instalaciones, nos incorporamos el 27 de julio y se termina el 7 de agosto. Las inscripciones son en la extorre administrativa en el Centro Cultural La Garza, en el cuarto piso.
0: Se llevó a cabo el taller Anímate a Animar, una experiencia que acercó a niñas y niños de Hidalgo al mundo del stop motion y a los procesos detrás de una producción animada. A través del FINI, la Fundación Hidalguense y el Centro Cultural de España en México, las y los participantes conocieron por primera vez cómo las ideas pueden cobrar vida cuadro por cuadro. Escuchemos a la maestra Adriana Marrufo Díaz.
3: Pues la verdad es muy grato ver por primera vez, ¿no? Porque este es el primer resultado del programa Anímate a Animar aquí en Hidalgo, que fue una colaboración con el Festival Internacional de la Imagen. Entonces, de las personas que capacitamos, este es el primero, ¿no? Aquí en la Fundación Hidalgo. Entonces me siento muy contenta, muy feliz, porque esto es algo que buscaba desde hace mucho tiempo, porque yo también soy Orgullo Garza. Yo también soy de la segunda generación del Instituto de Artes. Demostrar el amor y cariño a sus niños y niñas, a toda esta población infantil que necesita espacios de construcción, espacios de participación. Entonces, sin su ayuda no serían posibles. Por eso es muy importante el hecho de que ellos participen trayendo a sus niños, niñas, porque no solo aprenden sobre sus habilidades y cualidades, sino que son espacios de construcción donde ellos tienen voz y voto para poder generar sus propios contenidos audiovisuales.
0: Las madres, padres y familiares fueron pieza clave para que niñas y niños pudieran vivir esta experiencia que les permitió descubrir nuevas formas de crear, contar historias y trabajar en equipo. Quizá entre ellas y ellos estén las próximas garzas, guionistas o creadores de grandes historias.
4: Muy innovador. Qué bonito poder disfrutar de este tipo de cursos. Mis niños también han tomado cursos de pintura, de diversos cursos aquí en la fundación, y fue un privilegio poder tomar este curso de animación. Realmente ver cómo están ideando, están creando, están diseñando, están listos para poder hacer nuevos videos en la casa, en vez de estar buscando, no sé, ver la tele, están pues con mucha imaginación generando videos.
5: Muy padre, porque aprendí muchas cosas que no sabía, cómo hacer animaciones con puras fotitos con una velocidad promedio.
4: Uno de mis niños me decía, ¿sabes qué, mami? Encontré mi nueva pasión. Y yo dije, ¡ay, mi amor! Sí, me dijo, encontré mi nueva pasión, quiero hacer videos, quiero pues hacer los cortos que estoy haciendo. Y me gustó mucho, porque entonces yo también digo, bueno, va encaminado hacia también el área de pues cultural aquí dentro de la universidad.
6: Que vengan al curso porque ahí te enseñan cosas nuevas de animación.
7: Me gustó porque nos enseñaron a animar y también me gustó también porque aprendí a hacer videos con

0: Es momento de ir a una pausa en este espacio de noticias. 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
1: Trabajadores y empleados de la Universidad Autónoma del Estado de Hidalgo cierran su ciclo en esta institución con su jubilación.
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8: Son las 9:29.
1: Después de una vida en las aulas, personal académico de la Universidad Autónoma del Estado de Hidalgo celebra su jubilación.
0: Gracias por continuar con nosotros en Suma Noticias, emisión nocturna. La Universidad Autónoma del Estado de Hidalgo otorgó el beneficio de la jubilación a 13 trabajadoras y trabajadores adscritos al Sindicato Único de Trabajadores y Empleados. El doctor Octavio Castillo Acosta, rector de la máxima casa de estudios, agradeció el compromiso con la institución porque forman parte de la generación a la que le tocó la transición tecnológica.
9: Pues primero agradecerles el trabajo que dieron a la institución y desearles que disfruten esta etapa que se la merecen junto con sus seres queridos. Yo creo que es momento de disfrutar ahora lo que se ha trabajado, de compartir y pues esperando que nos vivan muchos años y que regresen a esta que es su casa.
10: Hoy no estamos reunidos para despedir una vida laboral, estamos aquí para honrar una historia, porque detrás de cada jubilación hay décadas de esfuerzo, de sacrificios silenciosos, de jornadas que comenzaron muy temprano y terminaron hasta cumplir con la responsabilidad obtenida. Hay incontables días en los que, aún enfrentando dificultades personales, ustedes eligieron venir a cumplir con la universidad, convencidos de que el trabajo honesto también forma vidas.

0: La dirección no se construye únicamente con edificios, laboratorios o grandes proyectos. Una universidad se levanta con personas, con trabajadores como ustedes.
1: 10 académicas y académicos de la Universidad Autónoma del Estado de Hidalgo fueron reconocidos al concluir una etapa de servicio y vocación universitaria. Ese es un reporte suma de Gonzalo González.
2: Hoy celebramos el más alto peldaño de lealtad y compromiso en la vida de las y de los universitarios. Somos todas y todos los aquí reunidos testigos de un momento de consolidación y de retribución. A partir de este día, 10 miembros de nuestra familia se convierten en ejemplo para las nuevas generaciones de trabajadoras trabajadores de nuestra casa de estudios. 10 personas que nos entregaron sus vidas y sus trayectorias, la prueba de su perseverancia, de su actitud institucional y su incansable disciplina.
3: Muy satisfecha de haber concluido mi proyecto, se convirtió en un proyecto de vida. Sí, el haber transitado como alumna de esta institución y ver cómo se desarrolló y lo grandiosa que es el día de hoy la Universidad Autónoma del Estado de Hidalgo, es un orgullo ser parte de ella y haber concluido este proyecto de vida.
4: Es un sentimiento muy bonito, que agradezco a Dios que me ha permitido llegar a este momento y inmensamente agradecida con mi institución, con la universidad que me dio todo, me formó como profesionista, me albergó como trabajadora durante 39 años, orgullosa y por siempre Garza.
5: Es una satisfacción muy grande por haber servido a una institución tan noble y pues ver el crecimiento que ella tuvo y pues obviamente también el desarrollo en conjunto con el Estado.
6: Pues es todo un privilegio haber sido beneficiado con la jubilación y bueno, pues después de casi 35 años de servicio a la institución, bueno, pues me encuentro hoy aquí reunido con mi familia, pues en esta celebración que no deja de ser gratificante.
7: Hice muchas amistades en los alumnos, muchas generaciones vi y la verdad siento mucho orgullo de haberlos tenido en mi vida, pero también siento tristeza de que ya no voy a poder ver más generaciones, pero guardan en mi corazón a los que yo tuve la dicha de trabajar con los muchachitos, tuve la dicha de estar con ellos y con mis compañeros de trabajo, pero sé que al cabo del tiempo ya me voy a ir adaptando a esta diferente etapa de mi vida.
0: Hoy celebramos precisamente a quienes hicieron de su trabajo una vocación permanente y de la Universidad Autónoma del Estado de Hidalgo, el escenario donde desarrollaron una parte esencial de su vida. La jubilación no representa el cierre de una historia, sino el reconocimiento de una trayectoria construida con paciencia y constancia. Les digo a título personal y como rector que fue un privilegio compartir con ustedes la vida universitaria.
1: Es momento de divulgación de la ciencia. Esta noche en Sinapsis la maestra Sonia Galloso habla sobre triple hélice, modelo de colaboración para el turismo.

0: El turismo no se desarrolla de manera aislada. Requiere la colaboración de distintos actores. El modelo de la triple hélice explica cómo la universidad, las empresas y el gobierno unen esfuerzos para generar proyectos con impacto real en la sociedad. La universidad aporta conocimiento, investigación y la formación de profesionales. Las empresas innovan con productos y servicios de calidad. Y el gobierno establece políticas y condiciones que impulsan el crecimiento. En turismo, esta colaboración se traduce en destinos mejor organizados, con servicios más competitivos y experiencias que respetan tanto a las comunidades como al medio ambiente. Cuando estos tres sectores trabajan juntos, el resultado es un turismo que no solo genera beneficios económicos, sino que también fortalece la cultura, mejora la calidad de vida local y asegura la sostenibilidad a largo plazo. La triple hélice nos recuerda que el desarrollo es más sólido cuando se construye desde la colaboración y que la innovación surge precisamente del diálogo constante entre la academia, el sector productivo y las instituciones públicas. Este modelo también impulsa la creación de políticas basadas en evidencia, fomenta la transferencia tecnológica y fortalece la identidad territorial de los destinos, generando un círculo virtuoso de aprendizaje, desarrollo y bienestar compartido. El turismo crece cuando aprendemos que la colaboración es el camino, no la competencia. Gracias por tu atención. Hasta la próxima.
1: Hoy en Desde la Calle con Rodrigo Estrada conozcamos la historia de Alan, quien ha enfrentado distintas adversidades y aún así ha logrado salir adelante.
2: Le diría a la gente que se sensibilice un poquito más con las personas con discapacidad, porque no saben la verdad del problema y lo que nos cuesta ganar un dinero si, claro, no tenemos un trabajo formal.
3: En este viernes viajamos hasta Tizayuca para conocer a Alan, una persona que ayuda a ordenar el tráfico y también ayudar a encontrar estacionamiento. ¿A qué te dedicas?
2: Mira, me dedico a estacionar, ayudar a los transeúntes a encontrar un lugar aquí en el estacionamiento, bueno, en la vía pública, y ayudarlos también, claro, a poder salir para evitar accidentes.
3: ¿Cuánto tiempo llevas dedicándote a esta tarea?
2: Ya voy a hacer un año aquí en este municipio.
3: ¿Cómo fue que comenzaste? ¿A qué te dedicabas antes?
2: Pues hace unos años yo trabajaba, antes de mi problema, mi discapacidad, pues tenía mi trabajo, pero pues ahorita con mi discapacidad pues me obligó, gracias a eso pues busqué la manera de salir adelante.
3: Oye, ¿y a qué te dedicabas?
2: Trabajaba en una constructora.
3: Oye, ¿y a qué se debió, pues, que adquiriste la discapacidad?
2: Fue a causa de un asalto. Iba yo a mi trabajo y me asaltaron, me dispararon.
3: ¿Cómo fue el proceso de readaptarte, pues, ahora a esta nueva forma de vida?
2: Pues, ¿qué cree? Que al principio sí era un poquito difícil, porque pues, sí decíamos, a lo mejor la gente te va a decir que no.
3: Pues en cuanto al manejo con la silla, ¿te costó trabajo el aprender a dominar?
2: Sí, la verdad sí cuesta pues bastantes caídas, claro, ¿no? Pero no, con la experiencia y el tiempo ya te vas adaptando y acostumbrando.

0: ¿De dónde tomaste la fuerza para salir adelante?
1: Pues principalmente por mi esposa y claramente mi hija también, que pues son mi motor del día a día para venir todos los días a trabajar.
0: Oye, y platícame, ¿cómo fue tu primer día como vine aquí?
1: Ah, pues la verdad estaba un poco penoso. Yo dije, a lo mejor iba a llegar y bueno, los locatarios me vayan a decir algo, la policía. Me quité la pena y empecé a hacerlo y gracias a Dios pues ya voy para un año estando aquí.
0: ¿Cómo surgió la idea de venir a trabajar acá?
1: Ah, mira, la verdad una vez no tenía para los pañales de mi hija y yo estaba, pues salía, dije, a lo mejor voy a pedir limosna, ¿no? Fue lo primero que se me ocurrió, la verdad, soy sincero. Pero luego vi pues así el lugar, los carros, cómo entraban y salían, porque estaba pasando por aquí y estaba pensando qué hacer, ¿no? Para llevar un sustento a mi casa. Y cuando de repente se me ocurrió, pues aquí puedo ayudar a los carros a meter, a salir, puedo que aquí. Y sí, gracias a Dios me resultó y empecé a hacer esto.
0: Oye, y ya después de un año de empezar a trabajar aquí, ¿cómo te sientes? ¿Ya pasó la pena? ¿Cómo calificarías tu experiencia ahora?
1: No, pues la verdad, pues 10 de 10, yo creo, me siento muy bien con mi trabajo, me siento útil, me siento, pues no sé, afortunado, yo creo, a lo mejor de que no he tenido ningún problema, ningún percance.

Alan, gracias por tu historia, gracias por tu perseverancia y sobre todo por el orgullo de seguir luchando por la vida. Esto ha sido Desde la Calle. Nos vemos en la próxima. Adiós.

0: Esta tarde, una tormenta eléctrica dejó un saldo trágico tras la caída de un rayo en Huichapan. El incidente dejó varias personas lesionadas y, pese a los esfuerzos de los cuerpos de emergencia, una de ellas falleció mientras recibía atención médica. Con esto estamos llegando al final de esta emisión de Suma Noticias. Gracias por habernos acompañado. Que tengan una excelente noche, que tengan excelente fin de semana. Si van a apoyar a la selección mexicana, háganlo con mucha responsabilidad. Disfruten de esta etapa final del Mundial de Fútbol y, por supuesto, recuerden seguir disfrutando de nuestra programación. Además, tenemos una cita el próximo lunes a las 3 de la tarde. Muy buen fin de semana. Saludos a Actopan, Huejutla, Pachuca, San Bartolo, Tulancingo y Zimapán. Nos encontramos, si no pasa otra cosa, el próximo lunes.
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6: Son las 9:48.
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Bienvenidos a una nueva emisión de Half-Stoned. Yo soy Amaury Ríos y hoy hablaremos del elemento más importante en la historia de los Rolling Stones. Uno más importante que el rock y más importante que la fama. Incluso más importante que Mick Jagger y Keith Richards. Hoy hablaremos del género blues. Porque para entender a los Rolling Stones hay que comenzar mucho antes de Londres, mucho antes de los años 60 del siglo XX y mucho antes del nacimiento de la propia banda. Viajaremos hasta el sur de los Estados Unidos, hasta los campos de algodón, hasta el delta del Mississippi. Allí donde nació una música que hablaba de la pobreza, del deseo, de la injusticia y de la supervivencia humana. Una música que acabaría cruzando el Océano Atlántico para transformar la vida de cinco jóvenes británicos y del mundo musical, tal como era conocido hasta entonces. Evidentemente, los Rolling Stones no inventaron el blues, pero ayudaron a que una nueva generación los descubriera. Y en muchos sentidos, toda su historia comienza ahí.

Cuando Mick Jagger y Keith Richards se reencontraron en un andén de una estación de tren por 1961, Mick llevaba bajo el brazo algunos discos. No eran de pop ni éxitos del momento de la radio británica. Eran grabaciones de Muddy Waters, Chuck Berry, Jimmy Reed y Howlin' Wolf. Aquella afición compartida se convirtió rápidamente en una obsesión. Poco después aparecerían Brian Jones, Ian Stewart, Charlie Watts y Bill Wyman. Y aunque todos tenían diferencias musicales, también todos coincidían en una cosa. Amaban profundamente el blues norteamericano. El propio nombre de la banda nació gracias a una canción de Muddy Waters, tal como lo hemos hablado en capítulos anteriores. Pero desde el principio, los Stones fueron mucho más que una banda de rock. Eran una banda de blues eléctrico. Sus primeros conciertos eran prácticamente una declaración de intenciones. Mientras otros grupos británicos buscaban canciones pegadizas para conquistar las listas de popularidad, ellos interpretaban temas de artistas afroamericanos que la mayoría del público apenas conocía. El repertorio de los Stones parecía una clase intensiva de blues y de rhythm and blues, y aquello no siempre resultaba fácil para que los entendieran. Muchos empresarios consideraban que aquella música era demasiado ruda para el público juvenil, pero era precisamente esa rudeza lo que fascinaba de la banda. Los Stones encontraron belleza en la imperfección, elegancia en la suciedad y, lo más importante, encontraron identidad gracias al blues. Una identidad que los acompañaría incluso cuando comenzaron a escribir sus

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12: Temperatura 17 grados centígrados.
13: Son las 10 con 4 minutos.
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La influencia del blues no desapareció cuando Mick Jagger y Keith Richards comenzaron a componer temas propios, simplemente cambió de forma. Canciones como The Last Time, Under My Thumb, Jumping Jack Flash o Brown Sugar ya no eran blues tradicionales, pero seguían construidas sobre sus fundamentos. Riffs repetitivos, tensión rítmica, mucha actitud y sensualidad. Todo provenía de las lecciones aprendidas escuchando a los viejos maestros de Chicago y Mississippi. Y aunque más tarde los Stones experimentarían con la psicodelia, el country e incluso la música disco, el blues permaneció oculto bajo la superficie como una raíz imposible de arrancar, porque este no era un género que la banda interpretaba, era, y es hasta el día de hoy, el idioma natal que hablan.

0: si existe un miembro de los Rolling Stones que simboliza mejor esta devoción por el blues, probablemente ese sea el fallecido Brian Jones. Pero la pasión por el blues nunca perteneció únicamente a Brian. Keith Richards ha pasado toda la vida estudiando a los grandes guitarristas del género. Mick Jagger aprendió técnicas vocales escuchando una y otra vez a Muddy Waters y a Little Walter. Charlie Watts siempre habló del blues como la conexión natural entre el jazz que tanto amaba y el rock que terminó tocando. Y Bill Wyman dedicó décadas a documentar y preservar la historia de aquella música. En realidad, el blues fue el idioma común que permitió que cinco músicos con personalidades tan distintas pudieran convertirse en una banda, y quizás por eso sobrevivió a todos los cambios, a las modas, los excesos, las tragedias y al mismo paso del tiempo.
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0: En 1981, durante una entrevista, el legendario Muddy Waters fue interrogado sobre los Rolling Stones. Su respuesta fue sencilla. Dijo que aquellos muchachos ingleses habían ayudado a que millones de personas descubrieran el blues. Porque la historia de los Rolling Stones nunca ha sido solamente la historia de una banda de rock. Es también la historia de una tradición musical que se negó a desaparecer. La de un puñado de discos que cambiaron vidas. La de una música nacida en condiciones difíciles que terminó conquistando al mundo. Más de medio siglo después de su formación, la banda regresó a estas raíces de la manera más directa posible. En 2016 publicaron Blue and Lonesome, un álbum compuesto íntegramente por versiones de clásicos del blues de artistas como Little Walter, Howlin' Wolf, Jimmy Reed y Willie Dixon. No era un ejercicio de nostalgia ni un intento por revivir viejas glorias. Era un recordatorio de quienes habían sido siempre. Porque antes de convertirse en los Rolling Stones, fueron fanáticos del blues. Y después de décadas de fama, estadios llenos y canciones inmortales, seguían siendo, en esencia, aquellos muchachos fascinados por los viejos discos de Chicago y el Delta del Mississippi. Yo soy Amaury Ríos y esto fue Half Stone, el blues, la piedra angular del sonido Stone. Muchas gracias por acompañarnos. Agradezco en la grabación de este espacio a Roxana Rodríguez y Edgar Santos, y en la producción a Beatriz Barrón. Continúa en la sintonía de Suma Radio. Hasta el próximo episodio.

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6: Son las 10:19.

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2: Son las 10 con 34 minutos. 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
3: Amigos, muy buenas noches. Bienvenidos a Baleares a través de Suma Radio. Este es el espacio donde los beats cobran vida y donde esta noche de viernes ya tenemos todo listo para hacerla simplemente espectacular con el DJ set que hemos preparado especialmente para ustedes en esta emisión. Porque una de las mejores formas de disfrutar el fin de semana es dejándose llevar por estos ritmos, relajándose, subiendo la energía y conectando con la música que marcará cada minuto de esta experiencia sonora. Es un verdadero gusto estar al aire acompañándolos por esta frecuencia, compartiendo durante los próximos minutos una selección musical cargada de mucho tech house, grooves envolventes y algunos ritmos con tintes latinos que nos harán vibrar desde el primer track. Así que ya lo saben, no se despeguen porque la noche apenas comienza. Yo soy Edwin Orduña y estaré poniendo música para ti, así que no te lo pierdas y súbele al volumen de tu radio que arrancamos ya. Bienvenidos a Baleares.

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5: Son las 10 con 49 minutos.
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0: ¿Qué les ha parecido el bloque de esta noche? Vamos a hacer un pequeño corte, regresamos con más música a través de Baleares.
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4: Temperatura, 17 grados centígrados.
5: Son las 11 con 6 minutos.
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0: Continuamos con el DJ set de esta noche a través de Baleares.

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2: Son las 11:22.
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Esta es la parte más triste de este día, el momento de decir adiós, de terminar de apagar las tornamesas y esperar que llegue el próximo viernes para continuar con más música a través de Baleares.

0: Que tengan un excelente viernes, un mejor fin de semana. Cuídense mucho. Yo soy Edwin Orduña y los espero en la próxima. ¡Adiós!
1: Yo no puedo esperar que llegue el viernes.
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0: Gracias.
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5: Son las 11:39.

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2: Son las 11:54.
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6: Son las 12 con 11 minutos.
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8: Hola, ¿qué tal? Muy buena tarde, bienvenidas y bienvenidos a este espacio de interlocución. Nuevamente saludándoles en esta ocasión desde las cabinas de Suma Radio Huejutla. Al micrófono les saluda Natalia Martínez. Con muchísimo gusto vamos a estar compartiendo con ustedes a través de las emisoras de Suma Radio una grata noticia. Justo en estos días, pues sabemos muchos ya con la nostalgia a flor de piel para muchos estudiantes Garza que están en este proceso de graduación, de clausuras y estas ceremonias que vemos muy contentos a los jóvenes, pero también con estas lágrimas de decir adiós a sus maestros, a sus compañeros que a lo mejor pues ya no van a ver porque van a distintos rumbos, distintas carreras, y así se vivió hace un día aquí en la Escuela Superior de Huejutla. Pero antes de hablar de lleno de todo esto que ocurrió, pues vamos a platicar enteramente de este cierre de semestre para el bachillerato general aquí en la Escuela Superior de Huejutla, hoy con su coordinador, el maestro Miguel Lara Viveros. Bienvenido, maestro.
9: Hola, ¿qué tal, maestra Natalia? Ya agradezco infinitamente la invitación a Radio UAH Huejutla y bueno, tener la oportunidad de poder dialogar, compartir el micrófono y también pues comentar de algunos aspectos relevantes del bachillerato de nuestra Escuela Superior de Huejutla.
8: Así es que tuvieron un semestre muy movido, estuvimos platicando también ya con el maestro Armando Zunzunegui, de en general de todo lo que ocurrió en la escuela, pero en particular bachillerato siempre sobresale, ¿no? En esta escuela, además por la gran cantidad de estudiantes que tenemos, pues ese entusiasmo, la alegría, todo lo que impregna su juventud en estos pasillos, en la escuela y en general en la región. Maestro, platícanos de estos momentos más trascendentales para bachillerato general en este semestre que ya concluyó.
9: Sí, comentarle, efectivamente, la matrícula de bachillerato es bastante grande aquí en la Escuela Superior de Huejutla. Tenemos 994 estudiantes que permite el que, puedo decirlo así, son el alma de la Escuela Superior de Huejutla, jóvenes sonrientes, inquietos, pero siempre enfocados en la meta y el objetivo que tienen, que es concluir el bachillerato y tener esa oportunidad de poder ir a un nivel superior, a una de las universidades que ellos se puedan proponer. La verdad que hemos tenido muy buenas expectativas. Ya hemos estado platicando con muchos egresados que han presentado examen en diferentes instituciones, en el Politécnico Nacional, en la UNAM, en la misma Universidad Autónoma del Estado de Hidalgo, en las diferentes licenciaturas, y la verdad que les ha ido muy bien, y eso se habla del trabajo que hay por parte de los docentes, las autoridades. Y bueno, este semestre ha sido un semestre muy productivo. Hemos tenido parte importante de trabajos en la parte académica. Ha habido diferentes eventos que han marcado también el bachillerato de la Escuela Superior de Huejutla. Y también aunado a esto, pues diferentes actividades como parte de su formación integral. Tuvimos eventos donde los jóvenes representaron no únicamente a la Escuela Superior de Huejutla, sino también a la Universidad Autónoma del Estado de Hidalgo, como lo fue el caso de los jóvenes del ballet de esta escuela, que representaron a la universidad en un evento de instituciones de educación media superior a nivel estatal, y bueno, donde estuvieron todos los demás subsistemas de medio superior, pues trayendo excelentes resultados. Y como ello, pues fueron diferentes eventos al interior en la región, participaron en eventos culturales, deportivos, donde también se obtuvieron premiaciones en voleibol, en fútbol, en poesía, en canto, y bueno, eso habla pues de esa emoción que tienen los muchachos, de esas inquietudes, pero también del gran trabajo que realizan día con día, aunado también con el trabajo de los docentes.
8: Y no olvidemos la participación en el desfile de carnaval.
9: Es correcto, la verdad que tenía muchísimos años que la escuela superior no participaba sí. en el evento de carnaval, y en esta ocasión, bueno, fuimos considerados, invitados, y bueno, con ese entusiasmo, los jóvenes del bachillerato participaron en los diferentes contingentes que hubo, y bueno, tuvimos la fortuna de tener la participación estelar, y el bachillerato fue considerado para poder llevar el artista que cerraba pues este carnaval, y bueno, pues la verdad que los reflectores estuvieron hacia nuestra escuela, hacia el bachillerato, y bueno, permitiéndonos que cada vez más estemos en el el público, a la vista del público, y sobre todo también que reconozcan ese gran trabajo que hay en toda la universidad.
8: Así es, maestro. Y como lo mencionaba hace unos minutos, pues ya el semestre concluyó con mucha satisfacción. Hablábamos de un egreso de jóvenes a nivel media superior con un gran número. Hay que reconocer la gran cantidad de estudiantes que pues lograron concluir el bachillerato con mucha satisfacción.
9: Sí, es correcto. Precisamente el día 1 de julio tuvimos la gran fortuna de poder compartir con gran emoción el egreso y la entrega de certificados a nuestros alumnos de bachillerato. Fueron 8 grupos del bachillerato y se entregaron 221 certificados de egreso, y bueno, compartimos este momento con familiares, con amistades de los estudiantes. Pudimos ver esa cara de satisfacción tanto de los estudiantes, de los papás, reconociendo igual el esfuerzo de sus hijos, pero también reconociendo pues la guía de la Escuela Superior de Huejutla, y que hoy sus hijos tengan esa oportunidad de poder ir al nivel licenciatura. Y bueno, haciendo la comparativa, tenemos un 76% de eficiencia terminal, que es un número bastante importante, y más si se trata del bachillerato de la Escuela Superior de Huejutla, porque es un bachillerato bastante rígido. Sí, la verdad que los muchachos académicamente salen muy bien fortalecidos, y bueno, pues esa es la idea, que salgan preparados para poder enfrentar el futuro, poder ingresar a un programa de licenciatura en la universidad que ellos se propongan, pero también complementado con la parte de la formación integral, con los valores, que puedan desarrollar sus habilidades natas que traen en el tema deportivo, en el tema artístico, cultural. Y también quiero comentarte, maestra Natalia, que también se hizo entrega de reconocimientos a los alumnos destacados por su alto promedio de cada uno de los grupos, pero también de los alumnos que han destacado en un ámbito importante, como lo es también el tema deportivo. Se entregaron medallas conmemorativas a los alumnos que estuvieron en los selectivos de fútbol, voleibol, básquetbol durante los 3 años consecutivos, y que pudieron lograr ese reconocimiento para ellos, pero también para la Escuela Superior de Huejutla. Comentar que el año pasado participamos en la Garza de Plata y hubo muy buenos resultados. Obtuvimos la Garza de Plata, el primer lugar en fútbol, en segundo lugar en fútbol femenil, en taekwondo el joven que compitió trajo los 2 primeros lugares, en ajedrez se consiguió el 1er lugar, en voleibol estuvimos en segundo lugar en el tema femenil, y bueno, pues eso ha ido permitiendo que tengamos ese reconocimiento institucional, pero también en la región. Y bueno, sí, es importante reconocer el trabajo, la dedicación de nuestros estudiantes en todos los ámbitos, tanto en el académico y también en el deportivo. Entonces, para nosotros fue importante hacer ese reconocimiento, y bueno, que ellos también sean el ejemplo para las futuras generaciones y ver que en el bachillerato de la Escuela Superior de Jutla se puede llevar ambas cosas, ¿no? El tema del deporte con lo académico, o el tema cultural con lo académico, el artístico con lo académico, y poder destacar en ambos ámbitos.
8: Es un complemento muy importante.
9: Sí, claro, por supuesto, a ellos les sirve también de motivación. Sí. Creo que los padres de familia, igual cuando vemos que nuestros hijos se están desarrollando en algún ámbito, llámese deportivo, artístico y cultural, pues nos llena de orgullo, de satisfacción y los impulsamos. Obviamente, pues sin que dejen de lado, debe haber siempre una balanza con el tema académico. Y bueno, por ejemplo, yo puedo destacar que el día de ayer reconocimos a la alumna Abril Natalia, que es la capitana del equipo de fútbol femenil, pero también fue la alumna con el mayor alto promedio en el bachillerato. A ella le tocó recibir también su medalla, su reconocimiento, y también le tocó dar las palabras en nombre de la generación. Entonces creo que es un ejemplo, sí, tanto como ser humano como también en el tema académico, y en este caso en el deportivo, y creo que es alguien que le auguro mucho futuro en los diferentes ámbitos en los que ella pueda aspirar.
8: A lo que se proponga, así es. Esa es la formación que se realiza en esta Escuela Superior de Huejutla. Pues muchas felicidades a todos los que hayan ya egresado de este nivel medio superior. Pero maestro, sabemos que hace unos días también hubo este examen de admisión, porque pues unos se van, pero pues vienen nuevos integrantes de esta familia Garza. Platíquenos ya nada más para finalizar esta parte con el bachillerato general, cómo se vivió estos días de examen de admisión para este nivel y pues lo que se espera, ¿no?, ya para el siguiente semestre.
9: Bueno, comentarte, Natalia, que tuvimos en un primer filtro 586 alumnos en el registro. Ya para el siguiente bloque fueron 474 estudiantes que fueron los que presentaron el examen de admisión. Y bueno, comentarte que solo fueron 400 los estudiantes que se aceptaron y que en ese sentido tendrán esa oportunidad de poder ser parte de la Escuela Superior de Huejutla, del Bachillerato General. Y bueno, pues sentimientos encontrados, muchos chicos y padres de familia también muy entusiasmados porque sus hijos puedan entrar al bachillerato. La verdad, para nosotros como institución, pues es orgullo y satisfacción por tener ese reconocimiento de la sociedad, de la Sierra y la Huasteca, esa confianza que nos tienen, porque hoy nos hemos convertido en un referente en nivel medio superior, y no únicamente alumnos de Huejutla vienen y presentan examen en el bachillerato, vienen de la sierra, de los diferentes municipios de la Huasteca y también del norte de Veracruz. Entonces quiere decir que pues las cosas se están haciendo bien, y pues los sentimientos encontrados, porque hay quienes al recibir su resultado pues fue satisfactorio, y pues algunos desafortunadamente pues tampoco van a tener esa oportunidad de poder estar en las aulas de nuestro bachillerato general. Pero bueno, decirles que levanten la cara, que sigan hacia adelante, y estoy seguro que van a tener también esa oportunidad en alguna otra institución. Y bueno, pues también a quienes ingresaron, pues decirles que aprovechen esta gran oportunidad que tienen, son afortunados, sí, independientemente del turno en el que hayan quedado, en el matutino, en el vespertino, son afortunados porque fueron aceptados y van a tener esa gran oportunidad de poderse preparar aquí en la Escuela Superior de Huejutla. El próximo 27 de julio iniciamos ya las actividades en los cursos de homologación e inducción a la vida universitaria, y bueno, vamos a tener ya aquí con nosotros nuevos 400 garcitas que se van a estar preparando para volar muy alto, como justo acaban de emprender ese vuelo, los va a llevar a poder lograr sus metas y objetivos.
8: Gracias.
9: Y antes de despedirme, sí, Natalia, quiero comentar también 11 de nuestros estudiantes fueron galardonados, también de los egresados, los 11 mejores promedios que tuvimos en el bachillerato de 9.5 hacia arriba por parte de la benemérita simbólica número 6, sí, que es la logia simbólica número 6. Hoy hizo un evento donde invitó a los estudiantes de las diferentes instituciones de educación media superior que obtuvieron un alto promedio y hoy ellos fueron galardonados con el mérito académico y nos sentimos, por supuesto, que muy orgullosos de estos jóvenes.
8: Pues no está de más, ¿no?, sentir ese gran, gran reconocimiento, gran orgullo. Así es, muchísimas felicidades a todos ellos. Y nuevamente a usted, maestro, muchísimas gracias por estos minutos que nos comparte para hablar de los grandes logros, experiencias que nos siguen dejando estos estudiantes, este ciclo escolar que está concluyendo. Nosotros nos estaremos encontrando, entrando justamente después de este periodo vacacional ya muy próximo. Muchas gracias, maestro Miguel Lara Viveros, coordinador de Bachillerato General.
9: Al contrario, muchas gracias a ti, maestra Natalia, por la invitación y poder compartir estas experiencias y estos logros muy importantes del Bachillerato General de la Escuela Superior de Huejutla. Un saludo a todos.
8: Muchas gracias nuevamente. No se despeguen de la frecuencia universitaria. Nosotros vamos a continuar con más información de la Escuela Superior de Huejutla. Aún hay un gran evento que queremos compartir con ustedes. Se está desarrollando todavía, pero continuamos con más aquí en Interlocución. Regresamos.
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6: Son las 12 con 27 minutos.
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8: Bien, y continuamos en este espacio de interlocución y pues ahora tocó trasladarme a la Escuela Superior de Huejutla porque está concluyendo

0: iba a suceder, pero pues ya se hizo realidad esta clase masiva aquí en el centro de cómputo. Así que, maestra, muchísimas gracias, y también nos acompaña otro maestro más que ahorita nos va a estar dando también algunas palabras para hablar en general cómo se realizó esta actividad aquí en la Escuela Superior de Huejutla, también quiénes participaron.
1: Muy bien, esta actividad se realizó este 2 de julio, e inició todo la actividad a partir de las 10 de la mañana. Los que asistieron fue la secundaria número 3, Carlos Fallat Orozco, es una escuela vecina de la Escuela Superior. Llegaron 62 alumnos, de los cuales pues estuvieron trabajando de una manera muy interactiva con los robots, muy participativos. Esta clase masiva, comento que no solamente abarcó el estado de Hidalgo, sino también estuvo Michoacán, y se transmitió a través de YouTube, Facebook, en vivo, para que pues esta clase, pues que era remota, pues se diera a conocer lo que pueden hacer los alumnos a través del desarrollo del pensamiento crítico a través de estos dispositivos.
0: Platícanos cómo ustedes se equipan justamente de estos Legos, Spacbank, y cómo es que la universidad o la escuela superior los adquiere.
1: Ok, en el 2019 hay un rediseño en todo el bachillerato en la universidad. Entonces existe una materia que se llama Mundos Digitales. Se ve justamente la elaboración de robots, la manipulación. Entonces, a través de esto surte, podríamos decir, a todas las escuelas que tienen bachillerato con Legos Spike, para que los estudiantes puedan desarrollar su robot, puedan programarlo y puedan probarlo. Esto basado en la tecnología STEAM.
0: Vamos a platicar con el maestro. ¿Me puede compartir su nombre, por favor?
2: Hola, buenas tardes. Mi nombre es Efraín Andrade, ¿sí? Y imparto la asignatura de Mundos Digitales, ¿sí? También el área de matemáticas y física.
0: En esta ocasión, ¿usted de qué manera estuvo apoyando, recibiendo a los jóvenes que hoy nos visitaron? Platícanos un poco de esta actividad, cómo la vio, las expectativas, y pues ya haber concluido con esta actividad.
2: Bueno, estuvimos orientando a los chicos en la programación de este robot, ¿sí? Estuvo bastante interactiva, bastante interesante. Los chicos mostraron bastante interés, y la invitación para todos que quieran participar en esta parte de robótica, ¿sí? Es algo que despierta mucho el interés de los chicos, y más a esta edad, que les permite desarrollar sus habilidades tanto lógicas, de razonamiento, ¿sí? Entonces, una actividad bastante interesante. También la invitación de diferentes escuelas a nivel secundaria que gusten tomar algún curso referente a este tema de robótica, las puertas de la universidad están abiertas.
0: Así es, y lo importante que es para jóvenes de esta región el tener la interacción con estos equipos, y que reconozcan que la escuela superior pues está más que adaptada para recibir este tipo de masterclass. Háblenos un poco de cómo estuvieron organizando para que este evento se desarrollara de la mejor manera, en óptimas condiciones, todo el equipamiento que pues a lo mejor nuestros radioescuchas no lo pueden visualizar, pero que nos pueda describir cómo se desempeñó esta actividad.
2: Sí, realmente tenemos un espacio que es el centro de cómputo que nos permite realizar este tipo de actividades. Está equipado con diferentes computadoras, ¿sí? Tenemos alrededor de 30 computadoras, ¿sí? Y todas ellas con una conexión a internet, ¿sí? El encargado del centro de cómputo, que es el responsable principal, el licenciado Héctor Gerardo, ¿sí? Nos apoyó en este sentido, ¿sí? Realizando las pruebas de telecomunicaciones, realizando las pruebas del enlace con personal de Pachuca, que fue la encargada de realizar en este caso la clase masiva, y dándonos todas las facilidades, incluyendo la dirección de la escuela, el espacio, el mobiliario, ¿sí? Todo lo necesario para que se llevara a cabo esta clase. Entonces, para esta clase masiva necesitamos una buena conexión a internet, que la tenemos en nuestras instalaciones. Necesitamos todos los equipos de cómputo, en este caso son equipos nuevos que llegaron. Necesitamos también los kits de robótica, que son los kits de Lego Spy, ¿sí? Con los cuales se trabajaron, y estuvo bastante interesante la actividad.
0: Perfecto. Y la respuesta de los jóvenes, mencionaba la maestra Elizabeth, son de secundaria, una escuela que está prácticamente a un lado de la Escuela Superior de Huejutla, nuestros vecinitos. y que pudiera ser en un futuro, ¿no? Ser los próximos Garzas aquí en bachillerato. ¿Cómo fue esta interacción? ¿Cómo los vieron en esta actividad?
2: Pues bastante interesados en el tema, ¿sí? Y ellos a esta edad tienen muchísima curiosidad y tienen muchísima imaginación, la cual nosotros podemos aprovechar.

0: para que puedan desarrollar diferentes prototipos robóticos. Entonces los chicos se mostraron bastante interesados, bastante animados, muy participativos. Al final se quedaron con ganas de más y pues nos dimos cuenta de eso, que los chicos querían un poquito más, saber un poquito más, conocer un poquito más sobre esto y poder desarrollarlo, que nos atrevimos a ofrecerles una capacitación para ellos, ¿sí? De manera más, más personalizada, ¿sí? Entonces tienen bastante interés en este tema.
1: Así es, sí, pues no hay que soltarlos, porque esto continúa. Es la primera vez, ¿no?, que se realiza un ejercicio de esta magnitud aquí en la escuela.
2: Así es la primera vez que somos una sede en la cual nosotros prestamos nuestros equipos a externos, porque estos equipos los utilizan nuestros estudiantes. Nuestros estudiantes son los que trabajan con los Legos de manera directa, pero es la primera vez que los Legos ahora se utilizan por jóvenes más chicos que son de secundaria. Y como decía mi compañero hace un momento, hubo mucho interés. Yo veía que se les daban instrucciones y ellos empezaban a jugar con bloques con los que nosotros trabajamos y ellos veían, puede ser otra cosa diferente. Entonces se notó mucho el interés por parte de estos estudiantes.
1: Así es, maestra. Hay que recordar, durante el semestre a nivel bachillerato, pues se realizan también torneos, ¿no? Háblanos un poco de estas dinámicas y cómo llevan a la práctica para incentivar todavía aún más a los chicos estas dinámicas que hacen con respecto a estas materias.
2: Por ejemplo, en el semestre enero-junio trabajamos cada fin de semestre, llevamos que 3 años consecutivos en los cuales hemos realizado diversos torneos de peleas de sumo de los robots que ellos hacen, seguimientos de línea, hemos visto una buena participación de ellos. Ellos cursan esta materia en segundo, pasan a tercero y los que están en cuarto, maestra, ¿cuándo va a ser el concurso? O sea, ya no les toca participar, pero ellos quieren participar, pero pues bueno, ya es algo que no les corresponde, pero pues ellos viven esta actividad y la disfrutan. Y por otro lado, ¿qué más puedo decir? Tenemos en julio-diciembre, tenemos la actividad de torneos de este semestre. Voy a dar una primicia, ya lo tenemos aquí planeado. Vamos a hacer un torneo de robótica a nivel medio superior, esa es la intención. Lo queremos hacer afuera, todavía no podemos decir dónde, porque pues estamos en planes, pero esa es la idea, que nuestros muchachos participen en estos torneos. Hace unos meses, en mayo, subimos a Pachuca con algunos estudiantes, obtuvimos un tercer lugar, donde pues es un buen trabajo de ellos. 2 semanas estuvieron aquí trabajando arduo y pues tuvimos un buen logro.
1: Así es, eso lo hemos visto, hemos sido testigos de ello, de la gran participación que ha tenido la Escuela Superior de Huejutla con sus estudiantes en estos eventos. Ya para concluir con esta entrevista, bueno, primeramente agradecer este espacio que nos dan aquí en el Centro de Cómputo. Algo que quiera compartir, maestro, para aquellos estudiantes pues que ya están próximos a formar parte de esta Escuela Superior de Huejutla. Sabemos que hace unos días hicieron examen de admisión muchos estudiantes, unos acaban ya también de egresar, recibieron su certificado ya concluyendo esta etapa de su vida, pero para estos futuros garzas que entren, ¿no?, justamente con toda esta hambre de conocimiento y que pues aquí estarán ustedes para recibirlos. ¿Algún mensaje para estos jóvenes?
0: Bueno, para los nuevos garzas, pues bienvenidos a casa, ¿sí? Y aquí les espera prácticamente un mundo de conocimiento en donde pueden y les permite desarrollar sus diferentes habilidades, no solo en la parte de robótica. Yo trabajo también en la parte de matemáticas y tenemos olimpiadas de matemáticas en donde hemos tenido resultados muy sobresalientes. Hace un par de meses tuvimos a 2 alumnos que llegaron a la etapa estatal, en donde tuvimos al mejor tercer lugar, ¿sí?, perteneciente a esta Escuela Superior de Huejutla, ¿sí?, y también la Olimpiada de Física. Hemos tenido excelentes alumnos, hemos tenido muchísimos alumnos de alto desempeño, ¿sí? Entonces, bienvenidos para todos y para aquellos que buscan esa oportunidad de entrar a la Escuela Superior de Huejutla, pues hay que estar al pendiente de las diferentes convocatorias que estarían saliendo, pero bienvenidos todos y tenemos mucho por aprender, mucho que mejorar, y bienvenidos a todos.
1: Así es, muchísimas gracias, maestro. maestra, de su parte, algún mensaje o también a manera de agradecimiento, porque la Escuela Superior de Huejutla fue sede de este evento. Sabemos que la mayoría se concentró a lo mejor en Pachuca, en diferentes escuelas preparatorias de la UAIH, pero vemos, ¿no?, de incluso el mapita cómo fue distribuido y que la Escuela Superior estuviera distinguida por esta sede el día de hoy. ¿Algo que quiera comentar al respecto?
2: Antes que nada, quiero agradecer a los padres de familia que nos brindaron la confianza, que permitieron que sus hijos estuvieran el día de hoy. También quiero agradecerle a la directora de la escuela secundaria, quien estuvo a disposición para que sus estudiantes pudieran asistir. Siento que este lazo de vínculo entre escuelas nos ayuda a ser mejores y que los muchachos puedan ver nuestro trabajo, puedan ver que hay otro mundo más, que ofrecemos un bachillerato general, no solamente en el área de informática, es un bachillerato donde ven física, matemáticas, biología, español. Es un bachillerato totalmente completo. Entonces también quiero darle la bienvenida a los nuevos Garzas, decirles que esto es un mundo totalmente diferente, son nuevas experiencias que nos ayudan a ser cada día mejor para poder ser competentes allá afuera.
1: Muchísimas gracias a ambos. Pues concluimos con esta entrevista y también este espacio de interlocución. Hoy un programa muy, muy nutrido. Ya platicamos justamente de lo que se vivió este semestre para el nivel bachillerato general aquí en la Escuela Superior de Huejutla. Y desde estos micrófonos yo me despido. Mi nombre es Natalia Martínez. Nuevamente gracias a quienes me acompañaron en este programa de interlocución. Los invitamos a que continúen en la frecuencia universitaria. Excelente tarde.
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8: Son las 12:40.

fe. Palabra que ha escrito la mano de Dios para crear la más dulce, la más completa expresión de la belleza. Vida en donde principia la vida misma. Luz en donde el sol enciende los luceros. Río de todas las lágrimas. Selva y rosal. Aroma y perdón. Mujer, si no fuera tu camino tan sublime, bastaría la huella de tus pasos para hacer que brotara un sendero de flores. Si no existiera el canto de los pájaros, el diminuto y sonoro palpitar de un beso hubiera creado la música del mundo. Tu voz, arrullo y oración, promesa o engaño, seducción o desesperanza, deja un poco de miel en el alma y también un poco de tristeza en los cabellos. Tus manos son ramas de un árbol que da sombra y paz y calor y martirio. ¡Pero son tus manos! Hechas para juntarse en la oración o para volar como palomas por el campo de la conciencia de los hombres. Tú inventaste la palabra amor.

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1: Son las 12:54.

0: Brian May.
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2: Es la 1:06.
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4: Bienvenidos a una emisión más de On The Road. Aprovechando este cambio de clima, escuchemos hoy una playlist llena de soul, de jazz, de rhythm and blues, funk, y vamos a ponernos en atmósfera. Comenzamos con Sade, elegancia hecha música. Entre el jazz y el rhythm and blues, crearon un sonido atemporal donde la voz aterciopelada de su vocalista convierte a cada canción en una experiencia íntima y sofisticada.

Continuamos con rock, funk, soul y mucha actitud de la mano de Lenny Kravitz, con una estética retro y una energía inconfundible. Ha construido una carrera llena de riffs memorables y canciones que nunca pasan de moda.

0: Hacemos nuestra primera pausa. Sigue con nosotros en este viaje musical.
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0: Es la 1:18.
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0: Gracias por seguir en sintonía. Comenzamos la segunda parte de este espacio con Maxwell, uno de los grandes referentes del Neo Soul. Su música mezcla rhythm and blues, jazz y funk con una sensibilidad única, creando atmósferas suaves, románticas y profundamente envolventes.

Seguimos con un clásico y más del 99.7 de tu FM. Simple Red combina soul, pop y blue-eyed en canciones llenas de emoción, melodías elegantes y un estilo que marcó varias décadas.

0: hacemos una parada. Quédate con nosotros aquí en Underboath.
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0: Es la 1:32.
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0: Continuamos este espacio con Jamie Iroquois, funk futurista para mover los pies, bajos irresistibles, grooves contagiosos y una mezcla de acid jazz, disco y electrónica convierten a Jamie Iroquois en una de las bandas más bailables del género. 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

Escuchemos ahora la propuesta de Corinne Bailey Rhee. Suave, cálida y luminosa. Fusiona soul, folk y pop con una voz delicada que transmite calma, nostalgia y una belleza muy natural.

0: Hacemos una parada más antes de presentar nuestro último bloque musical. Quédate con nosotros.
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0: Es la 1:46.
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0: Para despedirnos, estamos escuchando a Sial, una de las voces más poderosas del pop contemporáneo. Mezcla soul, rock y rhythm and blues con interpretaciones intensas que han dado vida a clásicos inolvidables.

Decimos adiós con The Brand New Habies, pioneros de las sitjas británico. Mezclan funk, soul y jazz con una energía vibrante. Sus canciones son perfectas para quienes disfrutan de ritmos elegantes y llenos de groove.

0: Tenemos que decir adiós por esta emisión. Al micrófono se despide Lean, agradeciéndote la sintonía. ¡Hasta pronto!
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4: Son las 2:20.

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1: Son las 2:35.

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2: Son las 2:53.

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2: Son las 3 con un minuto.
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4: Amigos, muy buenas noches. Bienvenidos a Baleares a través de Suma Radio. Este es el espacio donde los beats cobran vida y donde esta noche de viernes ya tenemos todo listo para hacerla simplemente espectacular con el DJ set que hemos preparado especialmente para ustedes en esta emisión. Porque una de las mejores formas de disfrutar el fin de semana es dejándose llevar por estos ritmos, relajándose, subiendo la energía y conectando con la música que marcará cada minuto de esta experiencia sonora. Es un verdadero gusto estar al aire acompañándolos por esta frecuencia, compartiendo durante los próximos minutos una selección musical cargada de mucho tech house, grooves envolventes y algunos ritmos con tintes latinos que nos harán vibrar desde el primer track. Así que ya lo saben, no se despeguen porque la noche apenas comienza. Yo soy Edwin Orduña y estaré poniendo música para ti, así que no te lo pierdas y súbele al volumen de tu radio que arrancamos ya. ¡Bienvenidos a Baleares!

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4: Son las 3:15.
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0: ¿Qué les ha parecido el bloque de esta noche? Vamos a hacer un pequeño corte. Regresamos con más música a través de Baleares.
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1: Son las 3:33. 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
0: Continuamos con el DJ set de esta noche a través de Baleares.

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7: Son las 3:45.
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0: Esta es la parte más triste de este día, el momento de decir adiós, de terminar de apagar las tornamesas y esperar que llegue el próximo viernes para continuar con más música a través de Baleares. Que tengan un excelente viernes, un mejor fin de semana, cuídense mucho. Yo soy Edwin Orduña y los espero en la próxima. ¡Adiós!
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5: Son las 4:01.

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7: Son las 4:16.

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1: Son las 4:44.

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0: Son las 5 con 2 minutos.
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5: Sean bienvenidas y bienvenidos a una nueva emisión de Sin Rollo Financiero, este espacio que generamos desde el 99.7 FM. Les saluda el doctor Eleazar Villegas González y el día de hoy vamos a hablar acerca de la educación financiera, cómo poner a trabajar tu dinero sin correr grandes riesgos. Vamos a nuestra sección en palabras simples y ya volvemos.
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6: Cuando escuchamos educación financiera, muchos piensan en matemáticas complejas, gráficas aburridas o en volverse millonarios de la noche a la mañana. Pero no va por ahí. Según la Condusef, la educación financiera es simplemente el arte de tomar buenas decisiones con tu dinero. No importa cuánto ganes, sino cómo lo administras, lo proteges y lo haces crecer. Tiene tres pilares básicos: conocimiento, entender cómo funciona un crédito, el interés o la inflación; comportamiento, armar un presupuesto básico y pagar a tiempo; actitud, pensar en tu yo del futuro antes de dar el tarjetazo. Educación financiera no es privarte de todo lo que te gusta, es tomar el control de tus ingresos para que tu dinero trabaje para ti y no tú para el dinero. Nos escuchamos en la próxima.
5: Estamos de regreso en Sin Rollo Financiero y el día de hoy, como les comentaba, vamos a hablar acerca de la educación financiera, cómo poner a trabajar tu dinero sin correr grandes riesgos. Y en esta ocasión me acompaña el doctor Juan Antonio González Sierra. Él es profesor investigador del área académica de administración. Juan Antonio, un gusto tenerte con nosotros.
7: Muchas gracias, doctor Eleazar, por la invitación. Claro que sí, con todo gusto yo puedo aquí platicar un poco con ustedes sobre educación financiera.
5: Claro, y esto es algo muy importante. Comentábamos antes de entrar al aire que tú has tenido varias experiencias con gente que se ha acercado a ti, como tú tienes el perfil de consultor financiero, pues te has topado con diferentes situaciones y circunstancias que revelan cómo nuestra sociedad adolece de esta educación financiera.
7: Es correcto, tuve mi época de consultor financiero, ahorita ya casi no me dedico a ese tema, pero saqué muchas experiencias, las cuales pues me habla de que en México existe un gran analfabetismo financiero, desde que no saben manejar una tarjeta de crédito. Yo les puedo decir, y le hablo a la audiencia, mucha gente, me he topado con esos casos, que van al cajero y retiran dinero en efectivo con su tarjeta de crédito. Yo es lo primero que cuento aquí a mis alumnos. Eso es lo peor que puedes hacer, porque resulta muy caro retirar dinero en efectivo de tu tarjeta de crédito. Y te puedo contar un caso muy interesante. En mi etapa que trabajaba en gobierno, pues uno del que era mi jefe, él había sacado su crédito hipotecario, pierde el trabajo. Una vez que lo pierde, pues lo correcto es acercarse a la institución financiera para a lo mejor buscar refinanciar la deuda, porque van a cambiar tus ingresos, a lo mejor vas a tener otro trabajo con menores ingresos. Lo peor que puede hacer uno es esconderse. ¿Y qué fue lo que él hizo? No quiso acercarse a la institución financiera, sacó sus tarjetas de crédito y empezó a retirar dinero en efectivo. Y ese dinero lo ocupaba para pagar sus mensualidades. Pero retirar dinero en efectivo, dependiendo de la institución, te pueden cobrar 10% de comisión de entrada. por retirar dinero en efectivo de un cajero. Entonces, él estaba cerrando un hueco, pero estaba abriendo otro mucho más grande. Entonces, es muy importante tener conocimiento sobre educación financiera, a la cual la podemos definir como aquella capacidad que tienen las personas para poder entender, y es muy importante esto, entender y así elegir el producto financiero que más les convenga. Y esto es muy importante porque tú, siempre el banco en el que tú estás te va a decir, ah, la tarjeta, mi tarjeta de crédito es la mejor. Ah, mi crédito hipotecario es el mejor. Cuando realmente si uno hiciera todo el análisis, actualmente la Comisión Nacional para la Protección y Defensa de los Usuarios de Servicios Financieros, la CONDUSEF, ellos tienen calculadoras financieras, donde te hacen comparativos de las distintas instituciones financieras y los distintos créditos que ofrecen, automotriz, hipotecario, crédito ABC. Entonces, sí es muy importante que las personas estén enteradas, y yo te puedo contar muchas anécdotas en mi etapa de consultor que han cometido grandes errores.
5: Sí, lamentablemente es algo que en otros espacios hemos resaltado, esta parte en la que nuestra sociedad, nosotros mismos no fuimos formados con esa educación financiera, Juan Antonio. Lamentablemente es algo que adolecemos, pero lo que buscamos en este espacio de Sin Rollo Financiero es poderle dar alternativas a nuestros radioescuchas, de saber que puede haber otras opciones, toma de decisiones que pueden beneficiarlos en este mundo tan incierto de lo que es las finanzas.
7: Es correcto, algo que siempre trato de motivar mucho es primero el ahorro. Y ya que estás ahorrando, pues invertirlo. Principalmente tus ahorros, tenerlos invertidos. Cuando yo estudiaba, había estudiado ingeniería financiera, la verdad siempre me enamoré mucho del concepto de libertad financiera, donde tus ingresos pasivos llegan a ser mayores que tus costos que tienes del hogar. Imaginemos que tienes invertido en CETES cierta cantidad de dinero, y esa cantidad invertida te genera, supongamos, 25 mil pesos al mes. Y si tus costos mensuales son de 20 mil, yo te puedo decir, ya tienes la libertad financiera, pero depende de cada quien. Hay gente que con 100 mil necesita 100 mil pesos mensuales para decir que ya son libres financieramente hablando. Entonces, al enamorarme de ese concepto, yo les puedo decir, empecé a invertir en una institución financiera, todavía existe, se llama Bancoppel, que ofrecía en ese entonces 8% anual. Hoy te acercas a Bancoppel y te... de hecho, si uno busca un término muy interesante que hay que hablar, es el GAT, ganancia anual total, y ganancia anual total real. Si uno ve en los productos de inversión ganancia anual total real negativo, quiere decir que... Y no es de que te van a dar menos dinero, quiere decir que la inflación está siendo mayor al rendimiento que te están dando. Yo les puedo decir, hay muchas instituciones financieras reconocidas que tienen un GAT real negativo. Pero digo, yo manejo esa opción de Bancoppel, estoy hablando de un lejano 2007. Hoy en día tenemos muchísimas opciones y que la gente luego desconoce. El primer punto es, y lo entiendo, porque mis padres, un consejo que me dieron es no confíes en los bancos, pero lo entiendo porque ellos vivieron el Fobaproa, en donde les dijeron de un día para otro van a perder sus ahorros. Entonces yo entiendo ese consejo, pero hoy en día tenemos un sistema financiero mexicano sólido. Mucha gente lo llega a desconocer. Cuando firman su contrato de apertura de una cuenta, ahí abajo van a ver el logotipo del IPAF, el Instituto de Protección al Ahorro Bancario. ¿Y qué quiere decir eso? Que tus ahorros están protegidos hasta por 400 mil UDIs. Es decir, bueno, UDIs, unidades de inversión que van referenciadas a la inflación. Actualmente, digo, van cambiando de manera diaria, pero hoy podrían representar casi 3 millones de pesos. ¿Esto qué quiere decir? Que si este banco sucediera algo como lo sucedido en el 94 con el Fobaproa, donde BBVA, uno de nuestros bancos más importantes, diga, ¿saben qué? No tengo dinero para pagar todos los ahorros, inmediatamente entra este fondo del Instituto de Protección al Ahorro Bancario, y si tú tienes en tu cuenta 5 mil pesos, te los van a devolver. Únicamente tienes que demostrar que tú eres el dueño de esa cuenta. Entonces ya tenemos un sistema financiero sólido, el cual nos invita, y yo siempre lo he dicho, a tener confianza en nuestras instituciones financieras. Entonces, ya saben, este punto, nuestros ahorros están protegidos. Cuando es un banco, llega a 400,000 UDIs, más o menos ahorita 3 millones de pesos. Si alguien tuviera en su cuenta, que estaría muy padre, 10 millones de pesos, yo lo primero que le diría en una consultoría, bueno, repártelo en 4 bancos distintos. ¿Para qué? Para administrar el riesgo, tener todo tu dinero protegido. Entonces, es algo que manejo. Y bueno, cuando les menciono que hay diversas opciones, algo que luego yo comento con mis estudiantes, hoy en día hay muchas cuentas que te pueden generar un interés diario. ¿Qué quiere decir esto? Si hoy yo tengo 100 pesos, mañana a lo mejor voy a tener 100 pesos con 10 centavos. Y al día siguiente no van a estar invertidos 100 pesos con 10 centavos, sino 100, perdón, no van a estar invertidos 100 pesos, sino van a estar invertidos 100 pesos con 10 centavos. Y así se va a ir aumentando día con día la cantidad de dinero. Y eso se le llega a conocer como el interés compuesto, donde uno está reinvirtiendo las ganancias que está generando en este tipo de cuentas. Hoy en día hay muchas opciones. Es un banco que acaba de entrar aquí en México, pero ya tiene presencia, si no mal recuerdo, en el viejo continente. Es Revolut. Revolut actualmente te da 15% de interés anual sobre tu cuenta. Y ya vienen esta nueva ola donde los bancos no son no tienen una sucursal física, son 100% digitales. Eso les ahorra en costos. Entonces ellos llegan con esta promoción, te dan un 15% limitado, si no mal recuerdo, a 25,000 pesos. Y ya si tú lo tienes topado ahí en 24,000 pesos, te empieza a generar de manera diaria 9 pesos. Y hay que olvidarse de ese pensamiento, porque a mí me costó mucho trabajo con mis padres. Cuando yo platicaba de esto me decían, 9 pesos, esos me los encuentro tirados en la calle. Y yo siempre decía, dime dónde para yo también pasar por esa calle. Entonces hay que entender que sí, ahorita son 9 pesos, pero el día de mañana van a estar invertidos 24,009 pesos. Y al día siguiente 24,018 pesos. Y sobre eso se está haciendo constantemente el cálculo para generar nuevos intereses. Entonces es lo que les digo hoy a las personas. Hoy en día hay muchas opciones como esta que te pueden invitar a invertir.
5: Claro, y esto, como lo comentamos en nuestro título del día de hoy, es cómo poner a trabajar tu dinero sin correr grandes riesgos. Y esta es una muy buena opción, como bien lo comentas, Juan Antonio, y que además pues no requiere tanto capital de inversión. Como lo acabas de señalar, pues son 25,000 pesos que ya en el momento pues te va a garantizar o te está garantizando ese 15% anualizado.
7: Es correcto. De hecho, digo, ahorita mencioné que estaba topado 25,000. Digo, si tú tuvieras 26,000, sobre 25,000 te hacen el cálculo del 15%, y sobre el monto restante, digo, sí baja casi a un 7-8%. Entonces, pero uno puede empezar con 100 pesos. Yo siempre lo he dicho, empieza hoy con 100 pesos, al otro día o el próximo mes otros 100 pesos, y así estás constituyendo tus ahorros. Y algo muy interesante de este tipo de cuentas como Revolut es que son 100% líquidas. Es decir, que si tú el día de mañana tienes una emergencia y necesitas disponer de este dinero con sus ganancias, lo puedes hacer inmediatamente. No te ponen restricciones, funciona todos los días de la semana. No aplica de que es domingo a las 5 de la tarde, he hecho transferencias y sí he podido realizarlas sin ningún problema. Entonces Revolut es una excelente opción. Te platicaba que hay más, está Open Bank también, que ellos también está interesante porque ofrecen la misma tasa que Revolut, también es un banco, pero la diferencia es que ahí te está topado hasta 40,000 pesos. Es decir, es una cantidad mayor. Y uno puede ir jugando así de, ya tengo acá 40,000, ahora me voy a Revolut. Ya tengo acá topado en Revolut, ahora me voy a esta otra institución financiera. También está MIFEL, que ellos pues ya baja la tasa de interés a un 10% de interés anualizado. Pero hay opciones. Hay opciones para ir jugando.
5: Y en ese sentido, Juan Antonio, ¿cómo nuestros radioescuchas, cómo si están interesados en hacer este tipo de inversiones que son digitales, como lo señalabas, con la banca digital, cómo se pueden involucrar, cómo pueden formalizar ese tipo de inversiones, ya sea en Open Bank, ya sea en Revolut, como lo señalabas, cuál es el paso o los pasos a seguir?
7: Primero, pues, sí visitar la página de internet, uh-huh. Empaparse de todo. Siempre he dicho, no te metas a algo que no conozcas, a pesar de que yo estoy mencionando que son instituciones, algo muy importante, avaladas por la Comisión Nacional Bancaria de Valores y que ustedes las pueden encontrar en el padrón de entidades supervisadas, PES, así lo pueden buscar, PES, Google, en Google PES, CNBV, y ahí ustedes pueden verificar que estas instituciones están avaladas y al estar avaladas, pues obviamente tienen el seguro que yo les estoy mencionando. Entonces, sí, el primer paso yo les diría, métanse a la página de internet, revísenlo. De hecho, ahí viene la opción, la primerita que aparece es Hazte Cliente, y prácticamente pues hay distintos niveles de cuentas. Si vas a manejar transacciones muy bajas, deben ser menores de 25 mil pesos, si no mal recuerdo, pues tienes un nivel 1. Entonces, ese es el nivel al que van a optar la mayoría de las personas. Prácticamente te piden un comprobante de domicilio, tu credencial de elector. Como ya todo es virtual, te piden grabar un video donde tú conoces, mencionas que conoces a la institución financiera y que das tus datos completos y que estás de acuerdo con el contrato de esta institución. Prácticamente eso llegaría a ser lo más complicado, que tenga uno buen internet y que se alcancen a subir todos esos datos. Ya posteriormente te van a estar marcando un ejecutivo de los distintos bancos y ellos te van a indicar los pasos a seguir, pero estamos en una era donde en 15, 20 minutos ya puedes generar una cuenta bancaria y que te genere este tipo de rendimientos.
5: Y en ese sentido, para que seguramente nuestros radioescuchas ya están viéndose haciendo este tipo de inversiones en estas plataformas digitales, ¿te ligan a una cuenta bancaria donde te van a depositar tu interés, tu rendimiento, o cómo es esa dinámica, Juan Antonio?
7: Pues tú te haces cliente de, por ejemplo, Revolut. Te haces cliente de Revolut, tú tienes tu cuenta bancaria, tu clave de 18 dígitos, si quieres te hacen llegar una tarjeta, y esa es tu cuenta así como la de BBVA. Hay que entender que Revolut a lo mejor no le suena, pero es un banco con avalado al igual que los bancos más conocidos aquí en México como HSBC, Banorte, Citibanamex, BBVA. O sea, es un banco que puede operar aquí en México y tú estás creando una cuenta bancaria en ese banco. Entonces tú desde tu aplicación vas a tener acceso a este tipo de a tu cuenta bancaria, a tu nombre, y tú desde ahí ya puedes transferir. Por ejemplo, yo lo que hago, ¿no?, que me llegan los rendimientos, a lo mejor yo ya la topé, empiezo a transferir a otra institución financiera. Por ejemplo, Open Bank ya lo topé, me voy ahora a MIFEL, o MIFEL los rendimientos ya están topados, ahora me voy a Revolut. Entonces, sí, tú creas tu cuenta bancaria, o incluso lo que yo siempre he dicho, ¿no? Hay dos problemas de dinero, en el dinero, ¿no? La falta de dinero y cuando tienes mucho y no sabes qué hacer. Entonces, yo siempre le he dicho, el dinero también está para gastarse. Entonces, también no está de más, luego está padre decir, este ingreso pasivo que me generó mi cuenta, pues lo estoy ocupando para irme al cine en esta ocasión, o para comprarme un helado. También es sano, no todo. He conocido también casos muy exagerados donde personas no quieren luego ni comer por tratar de mejorar sus inversiones en este tipo de instituciones.
5: Claro, no quieren comprar un plátano porque van a tirar la cáscara. Bueno, pues vamos a una breve pausa y volvemos.
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9: Son las 5:20.
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5: Estamos de regreso en Sin Rollo Financiero y el día de hoy estamos hablando acerca de la educación financiera, cómo poner a trabajar nuestro dinero sin correr grandes riesgos. Me acompaña el doctor Juan Antonio González Sierra y pues está interesante esta plática, Juan Antonio. En realidad, seguramente nuestros radioescuchas ya empezaron a reflexionar acerca de estas instituciones que son ya bancos digitales que has comentado, como Revolut, como Open Bank, como MiFel. Pero también yo creo, y tocaste el tema de que existe este padrón, el PES, que regula a estas instituciones financieras, y que también hay instituciones que no están dentro de ese PES y que muchas veces te ofrecen una tasa de interés muy atractiva, muy alta, y pues te dejas guiar por el canto de las sirenas y resulta que es un fraude.
7: Es correcto, algo que siempre les digo, revisen siempre el padrón de entidades supervisadas. Sí te da cierta certeza el hecho de invertir en una entidad que está siendo supervisada por la Comisión Nacional Bancaria y de Valores. Como bien dices, los fraudes están a la orden del día. Siempre lo he mencionado, aquella institución supuestamente financiera que te pide, que esté más centrada en que invites más personas y que tienen que pagar una membresía, supongamos, de 5,000 pesos, y que por cada persona que pague la membresía a ti te dan 1,000 pesos o 2,000, estamos hablando de una estafa, en un fraude piramidal, de que yo me he enterado de muchas de este tipo de estafas, una donde decían que hacían apuestas deportivas con IA, no recuerdo el nombre, pero que tiene como 7 meses que acaba de tronar, que ya no podían sostener este modelo y dejaron de darle sus recursos a las personas, y obviamente pues no estaba avalada por la Comisión Nacional Bancaria y de Valores. Entonces, eso es algo muy importante que mencionar, y también poder ustedes medir su riesgo. Ahorita yo les platicaba de instituciones bancarias, que el seguro llega hasta 400,000 UDIs. Pero hay otro tipo de instituciones que funcionan como minibancos, que se les conocen como SOFIPOS, Sociedades Financieras Populares, y aquí no entra el IPAF, entra un seguro que se llama ProSOFIPO. Y este seguro abarca hasta actualmente más o menos, son 25,000 UDIs y actualmente son como 210,000 pesos. Es muy importante que si alguien va a invertir en alguna de estas instituciones, pues siempre lo que se dice es medir el riesgo, porque sí han tronado aquí en México. Hubo un caso muy famoso que fue FICREA en el 2013, en donde 2013-2014 más o menos, en donde siempre hago la broma que fue promocionada por Alfredo Adame, y luego en mis clases menciono todo lo que promocione Alfredo Adame, absténganse, ¿no? Es la broma, ¿no? Entonces, un saludo, si lo está escuchando.
5: Sí, seguramente.
7: Es con cariño.
5: Nos está sintonizando en estos momentos. Sí. Un saludo para Alfredo Adame.
7: Entonces, ofrecían altas tasas de interés, y hubo gente, sobre todo personas pues mayores de 65 años, que invirtieron ahí todos sus ahorros. Tenían 80 millones de pesos, 100 millones de pesos, y que de repente te digan, pues mira, si hay un seguro, sí estábamos avalados, pero nada más el seguro cubría, en ese entonces eran 130,000 pesos. ¿Qué sucedió? Pues las personas, como vean que no hubo ninguna respuesta del gobierno, se empezaron a suicidar o empezaron a morirse porque ya estaban muy grandes. Y todavía sigue el caso vigente de estos ahorradores que metieron más dinero que lo que abarcaba el seguro. Y si ustedes le buscan, creo que el año pasado tomaron el aeropuerto, por ejemplo, el Internacional Benito Juárez. Entonces, todavía está este conflicto, y le estoy hablando que sucedió más o menos del 2014, y que muy probablemente no les van a regresar los recursos. Entonces es eso, mantenerse, siempre administrar bien el riesgo y mantenerse debajo del monto del seguro. Y aquí en este punto hay muchas instituciones, una muy famosa que entró con fuerza aquí en México, pero que ahorita ya bajó muchísimo sus tasas, fue la famosa Nubank, de hecho entró aquí como Nubank, ahorita sonó de que ya va a ser banco, pero ellos entraron con un 13-14% anual, con sus famosas cajitas, y si ahorita tú te metes, pues con trabajos te da lo mismo que los certificados de tesorería, CETES. Y yo diría, bueno, si es más, ¿qué es más riesgoso, que invierte uno en CETES y truene el país, o que invierten uno en esta institución que podría tronar el día de mañana, pues yo esperaría que me diera un rendimiento mayor. Entonces no entró con fuerza, agarró muchos clientes, pero ahorita, y digo, siguen operando con números rojos, pero ahorita a raíz de que empezaron a bajar mucho sus tasas de interés, se empezaron a ir las personas. ¿Cuáles son las SOFIPOS que ahorita ofrecen una tasa de interés interesante? Está Financiera Sustentable, FinSUS. Ellos recientemente, creo que en mayo, lanzaron una promoción donde tú pagas como una membresía, $599, y te ofrecían una tasa de interés del 12.50 anualizado. Y lo que me gusta de FinSUS es que ellos te depositan intereses mensualmente. Entonces, pues ya es como tu rentita, te llega tu interés mensual y lo vuelves a reinvertir, o si ya está topado, buscas otra institución financiera, que les repito, como SOFIPO, ya hay varias. Otra, Supertasas. Supertasas.com, ellos, su nombre comercial, operan como Credit Club. Ellos también andan ofreciendo un 8 o 9% anual. Y bueno, también toda la operación se hace en línea. Hay otra SOFIPO que pues, ahorita tiene ciertas situaciones. Yo tendría ahí mis reservas, pero se llama Cubo Financiero. ¿Por qué me agrada Cubo Financiero? Porque ellos, a diferencia de las otras dos que te depositan, y Cubo es con K, el Cubo Financiero aquí en este caso, te depositan intereses semanalmente. Es decir, tú recibes tus rendimientos de manera semanal. Entonces, nuevamente, repito, tienes tu rentita y la puedes ir reinvirtiendo o gastártelas. Yo no tengo ningún problema con eso de, ok, me llegó esta rentita, me lo voy a gastar en esto. Entonces, sí, también mis estudiantes, que también uno aprende de ellos, pues me mencionan mucho ahorita esta aplicación donde compran cosas, se me fue el nombre, Mercado Pago, que depende de Mercado Libre. Bueno, ellos le están dando 15 mil pesos, están dando, si no me recuerdo, 15%, y también está topado a 25 mil pesos, pero ellos ya están buscando todo para ser una institución financiera habilitada. Entonces, hay muchas opciones, doctor. Ahora sí que lo que yo siempre digo es meterse, leer, yo ya les pasé los datos, es de seguir algunas variables macroeconómicas, las decisiones del Banco de México, nuestro Banco Central. Yo creo que ustedes más o menos cada mes han escuchado, el Banco Central subió las tasas, el Banco Central bajó las tasas. Yo les puedo decir actualmente, se viene un ciclo donde están bajando las tasas de interés. Ahorita la última decisión la dejaron igual, pero se prevé que van a querer seguir bajando las tasas. Veníamos de un ciclo todavía el año pasado que estaban altas las tasas de interés y que yo les decía, ahorita no se endeuden, están altas las tasas, mejor ahorran, inviertan. Y ahorita que van a estar este ciclo de que empiezan a bajar las tasas de interés, pues es cuando uno dice, bueno, puede solicitar un crédito de largo plazo. Y demás, hay que esperarse a que bajen un poco más las tasas, pero es seguir los comunicados que emite el Banco de México. Es muy importante tener siempre eso en cuenta, y también la inflación, que yo sé que dicen, ay, la inflación a todos nos afecta, pero yo les digo esto, cuando aumenta la inflación, el Banco de México tiende a subir las tasas de interés. ¿Por qué? La gente consume menos, pide menos dinero prestado, y en teoría, como la gente empieza a consumir menos, tienden a bajar los precios. Entonces, la forma del Banco Central, una forma de intentar controlar la inflación. Por eso es importante dar seguimiento a las variables macroeconómicas.
5: Claro, y en este sentido, pues nuestros radioescuchas deben de considerar estos consejos que nos está dando el doctor Juan Antonio González. Y pues ya dependiendo tu capacidad de ahorro que tengas, pues irte por algunas de estas otras instituciones que acabas de mencionar, como FinSU, como Supertasas, como Cubo Financiero, o inclusive, como dice, está en tendencia ahorita Mercado Pago. Y esto pues les va a ayudar muchísimo, porque si bien es cierto que por un lado tenemos que aprender a tener el buen hábito del ahorro, también tenemos que tener el buen hábito de saber invertir. Y eso yo creo que con los consejos que nos has dado en esta ocasión, Juan Antonio, pues yo creo que nuestros radioescuchas tienen una tarea muy importante que hacer. De mis ahorros los voy a canalizar a una inversión y no tener solamente el dinero digamos, de manera ociosa, porque también no invertir, pues también tiene un costo, ¿no, Juan Antonio?
7: Es correcto, ahorita que mencionas eso de porque hay gente, me tocó asesorar a una persona una vez, digo ya para ir culminando, que tenía todo su dinero en un colchón y nunca lo tenía ya aventado y guardaba ahí una pequeña cantidad de dinero. Se jubila su esposa y lo primero que hace es una limpia y tira el colchón.
5: Ups.
7: Y
5: les,

0: cifras oficiales del INEGI y la CONDUCEF. Agarren aire porque los números hablan por sí solos. Estrés financiero. El 48% de los adultos en México sufre de mucha preocupación por la acumulación de deudas, y al 45% le quitan el sueño los imprevistos. Aunque el 52% de la población ahorra, una enorme parte todavía lo hace de forma informal, guardándolo debajo del colchón o en tandas. Salud financiera. Solo 17 de cada 100 mexicanos tienen un nivel alto de bienestar financiero. El resto vive al día o con el agua al cuello. El gran regazo. Históricamente, solo cerca del 30% de los adultos en el país ha recibido algún tipo de educación financiera formal, comparado con más del 70% en países europeos. ¿Qué nos dicen estos datos? Que la falta de información nos está costando salud mental y estabilidad económica. La solución no es ganar más, sino aprender a manejar lo que ya tenemos. Cambiar estas estadísticas empieza por uno mismo.
1: Estamos de regreso en Sin Rollo Financiero y hoy hemos hablado acerca de la educación financiera y cómo poner a trabajar tu dinero sin correr grandes riesgos. Juan Antonio, ¿qué les pudieras dar como último consejo a nuestros radioescuchas?
2: Pues muchas gracias por su tiempo. Yo nada más decirles, lean mucho, no se apantallen por grandes rendimientos. Yo siempre he dicho, bueno, he escuchado de mis estudiantes que cuando pregunto en mis clases, ¿quién ya ha invertido? Y uno alza la mano, yo invertí en criptomonedas. O compré un NFT o algo. Pues bueno, podría ser una forma de inversión, pero son muy riesgosas. Entonces yo siempre decir, tratar de medir qué tan adversos al riesgo llegan a ser. Y las opciones que ahorita platicamos, pues son opciones de bajo riesgo. Nada más siempre aclarando eso, todo tiene un riesgo, como la anécdota que conté del colchón.
1: Claro. Y bueno, pues yo creo que una muy buena pregunta que nos pudiéramos hacer todos y nuestros radioescuchas y nosotros es, si tu dinero pudiera hablar, ¿te agradecería cómo lo estás administrando o te pediría que lo pusieras a trabajar? Y creo que es una buena reflexión para nuestros radioescuchas. Y bueno, de esta manera finalizamos con este espacio, agradeciendo los controles a Edgar Santos y Rodolfo Ortiz, así como en producción a Paola Juárez. Del micrófono se despide Eleazar Villegas. Hasta una próxima emisión.
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3: Son las 5:50.

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7: Hola, hola, ¿cómo están? Soy Claudia Mejía. En esta ocasión vamos a hablar de un tema que le compete a las mujeres. Bueno, en parte mujeres, en parte a tu pareja, en parte a todos, porque somos una red de apoyo aquí en esta vida. Debemos de tener siempre redes de apoyo y no estamos solitos. Entonces, pues vamos a empezar. En esta ocasión vamos a hablar de endometriosis. Es una palabra medio rara y tal vez nunca la hayas escuchado, o tal vez sí, pero si eres mujer, seguramente sí. Y para eso está conmigo la doctora Alejandra López Chávez. Ella es ginecóloga y obstetra. ¿Cómo estás?
8: Hola, muy bien, muchas gracias. ¿Y tú?
7: Muy bien, aquí emocionada porque es tu primera vez.
8: Sí, la primera vez.
7: Endometriosis. O sea, yo escucho endometriosis y endometrio. Bueno, ya nosotras sabemos que el endometrio, pues es esa capita que se suelta cuando estamos en nuestro periodo.
8: Exacto.
7: ¿No? Pero se escucha más peligroso y más feo que solamente.
8: Sí, suena,
7: eso, ¿no?
8: Suena intimidante la palabra. Exacto, ¿no? Sí. Pues justo lo que mencionabas, o sea, primero hay que entender que el endometrio es esta parte bien interna del útero que va a tener básicamente dos funciones. La función uno es que se va a hacer gruesita entre una regla y la otra, se va a hacer gruesa porque se prepara para recibir un embarazo. Si en esa mujer, en ese mes, no hubo un embarazo, al terminar ese periodo, va a caerse este endometrio en forma de menstruación, ¿no? O sea, el endometrio tiene que vivir justo en la cavidad endometrial y se va a descamar mes a mes en forma de regla. Sin embargo, la endometriosis quiere decir que hay tejido que no es endometrio como tal, es tejido similar, que eso es muy importante entender, que no es endometrio, que es tejido similar al endometrio y que va a estar fuera de esta cavidad, que puede abarcar cualquier parte del cuerpo humano, desde cerebro, desde ¿qué? Pulmones, desde claro, el diafragma, pero principalmente va a estar en órganos pélvicos, que puede ser a lo mejor la vejiga, el uretero, el intestino, o literalmente los ovarios, las salpinges. Si bien esta es la localización más frecuente, no es la única. Entonces, realmente los síntomas van a ser múltiples, muy variados, en muchos matices, y cada paciente lo va a vivir de manera distinta. Entonces, si bien la endometriosis puede tener diferentes grados de afectación, siempre va a haber un dato que nos haga sospechar de ella.
7: Y si dices que es otro tipo de tejido que puede estar en cualquier otro órgano, si de por sí el dolor que una siente en su periodo, no me quiero imaginar el dolor que sería tener ese tejido en otro órgano. O sea, ¿esto sí es así?
8: Sí, literal. O sea, al final del día, el tejido endometrial sano que está dentro del útero va a tener receptores para ciertas hormonas, ¿no? Estas hormonas, de manera natural, las produce el ovario, pero también hay hormonas que producimos a través del tejido graso, a través de ciertos procesos químicos, pero en una paciente sana, estrictamente hablando, y te hago mucho hincapié en esta parte que tú me acabas de mencionar, el dolor que sentimos durante la regla, y ese es un punto pivote. La regla puede doler, claro que puede doler, pero hay un grado para diferenciar cuando es un dolor normal, entrecomillado, y un dolor que ya no se considera normal. Y esta palabra de es que para mí el dolor es normal, el normalizar el dolor, creo que es el gran error que podemos cometer desde a veces las propias pacientes que lo normalizan y también nosotros como médicos que no les damos el peso, ¿no? El justo peso a las cosas, ¿no? Entonces, tener dolor durante la regla puede ser normal siempre y cuando no afecte calidad de vida, que no sea un dolor incapacitante, que sea un dolor que te permita hacer tu vida prácticamente normal. Entonces, la endometriosis puede ser extremadamente aparatosa. Pacientes que durante la regla pueden tener sangrado a través del recto, a través de la orina, que pueden llegar a convulsionar, que pueden llegar a tener desmayos, que pueden tener focos de diarrea tremenda durante la menstruación. y también importante no encasillarlo solo a la regla, ¿no? Porque a veces los médicos podemos caer a que solamente vas a tener dolor durante la menstruación. Y si no estás menstruando y te duele, entonces no es endometriosis. Y eso es un error, porque la endometriosis es una enfermedad crónica. Crónica quiere decir que dura mucho tiempo, que va a ser... se va a ir complicando, que va a ser una enfermedad que va a ser progresiva, y eso hace que cada vez las molestias vayan siendo más aparatosas. Desde primero ser un dolor, entre comillas, no tan complejo, que a lo mejor con analgésicos se puede tratar, a terminar en situaciones que requieran cirugía por una obstrucción intestinal, porque la función del riñón ya no está del todo bien, y todo porque esta enfermedad es muy agresiva.
7: Nos decías que hay una estadística que nos puede sorprender. ¿Cuántas mujeres lo padecen?
8: La estadística... A nivel México se estima que una de cada 10 mujeres va a tener algún grado de endometriosis. O sea, una de cada 10. Es impresionante. Sin embargo, tardamos en hacer el diagnóstico en promedio de 7 a 10 años.
7: ¿Qué? ¿Por qué?
8: Es muchísimo, exacto. ¿Por qué? Porque los síntomas son sumamente diversos.
7: Wow.
8: El hecho de que el tejido puede estar a lo mejor en el intestino puede hacer que tú, al momento de la regla o fuera de la regla, puedas tener colitis, ¿no? Que tengas esta sensación de estar muy distendido después de comer ciertos alimentos, que tengas problemas al momento de evacuar, que tengas periodos de diarrea, porque el intestino se va a irritar por ese tejido y va a hacer que tengas evacuaciones sumamente líquidas, o que puedas intercalarlas con estreñimiento, porque a lo mejor está obstruida una parte del tubo, literal, el tubo digestivo, que no permite que pase la evacuación, y puedes alternar entre diarrea y evacuaciones pues duras con estreñimiento y decir es que es colitis. El tema emocional es algo fundamental. O sea, vivir con endometriosis lleva a las pacientes a tener periodos de ansiedad, periodos de depresión, periodos en los que no saben qué está pasando con su cuerpo, y también es fácil que las encasillemos a, bueno, es que tienes estrés por el trabajo, tienes presiones con la pareja, tienes presiones con los hijos, y más bien va de la mano con todo esto de la endometriosis.
7: ¿Por qué les pasa? O sea, pues, ¿cuáles son las causas?
8: Pues mira, la verdad es que desgraciadamente no tenemos los médicos una certeza de una causa única. O sea, hay muchas teorías de por qué sucede la endometriosis, teorías ya muy viejitas, algunas de ellas que tienen casi 100 años de que las empezaron a estudiar. Hay otra teoría que nos habla de que esto se forma desde que éramos embriones, desde que estábamos en la pancita de nuestra mamá. Nuestras células tienen esta capacidad cuando somos embriones de decidir, bueno, tú eres una célula del hígado, te vas para el hígado. Tú eres una célula del cerebro, te vas al cerebro. Tú eres de útero, te vas al útero. Hay teorías en las que estas células no llegaron a su destino final, se quedaron en el camino y por eso quedaron implantes en varias partes del cuerpo. Hay otra teoría que habla de que el cuerpo tiene esta capacidad de transformar un tipo de célula a otra. O sea, hay células que tienen que estar en la parte más superficial de los órganos, que se llaman peritoneo, y a lo mejor sufren este tipo de transformaciones a otro tipo de célula parecida al endometrio. Entonces, la verdad es que hay muchas teorías. También hay teorías genéticas en las que hay un patrón genético de que en tu familia probablemente, si tú tienes endometriosis, tías, primas, hermanas, tu mamá probablemente también tenga endometriosis. Y también cada vez nos acercamos más al tema de las enfermedades autoinmunes, porque hay una cierta relación en pacientes con lupus, en pacientes con artritis reumatoide, esas enfermedades que son también muy difíciles de diagnosticar y que también pueden tener una correlación con endometriosis.
7: Aquí en el ISSSTE sabemos que de primera instancia hay que ir a nuestra clínica.
8: Sí.
7: Ellos nos referirán al especialista. Aquí en el ISSSTE hay todo este grupo de apoyo, tanto emocional como médico.
8: Pues la verdad es que como tal un grupo de apoyo específico para endometriosis, en el tema emocional todavía no, en la parte de psicología todavía no lo hay. En la parte quirúrgica, pues el abordaje ideal es vía laparoscopía. No se sugiere tanto la cirugía abierta porque va a ser bastante más agresiva de por sí. Entonces, en el ISSSTE, en hospitales de tercer nivel, como el 20 de noviembre, como en el López Mateos, como en el 1 de octubre, que hay este abordaje de cirugía laparoscópica, es una buena herramienta. Y todavía más pensando en cirugía robótica. La cirugía robótica viene a ser un parteaguas en el manejo de enfermedades tan complejas como es la endometriosis. Entonces, en este momento, hasta donde tengo entendido, solamente en el 20 de noviembre hay Da Vinci y eso nos va a dar una oportunidad a los médicos y evidentemente a las pacientes para que tengan manejos mucho más integrales.
7: Me dio mucho gusto que estés aquí.
8: Ay, a ti, muchísimas gracias por la invitación, estoy muy contenta, me encanta hablar de este tema porque siento que como médicos tenemos la responsabilidad con las pacientes de hablar de este tema que a veces está muy oculto.
7: Gracias. Yo soy Claudia Mejía. Nos vemos en un siguiente episodio. Hasta pronto.
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12: Temperatura, 14 grados centígrados.
13: Son las 6:19.
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3: Son las 6:37.

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3: Son las 6:54.

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4: Temperatura, 15 grados centígrados.
5: Son las 7 con 2 minutos.
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8: Hola, ¿qué tal? Les damos la bienvenida a una emisión más de su programa Conexión, Salud y Familia. Al micrófono les saluda la doctora María Edith Gómez Gamero y en controles de transmisión y en la producción de este programa agradecemos como siempre el apoyo de Misael Prisciliano y del director de radio de la Universidad Autónoma del Estado de Hidalgo, Actopan, Ricardo García. En esta ocasión estaremos hablando de un tema muy importante y sobre todo un tema muy actual y que se refiere también, bueno, pues a la psicología y bueno, ya les digo, ¿verdad? El tema es la inteligencia artificial y la salud mental, que por ello pues contamos con la participación de expertos invitados como el caso del día de hoy de nuestro maestro Fernando José Mendieta Ramírez, psicólogo de esta Escuela Superior de Actopan y académico, dándole la bienvenida al maestro, porque bueno, pues generalmente luego tratamos temas con usted y es el día de hoy, bueno, pues me fascinó, porque es el tema de la inteligencia artificial y la salud mental, ¿sí? Entonces me gustaría que nos diga exactamente cómo la inteligencia artificial está afectando la salud mental hoy en día. Bienvenido, maestro.
9: Gracias, doctora. Pues muchas gracias por la invitación. Y sí, como usted bien lo menciona, hoy tenemos un tema bien, bien interesante porque pues la tecnología ha avanzado drásticamente en los últimos años y hoy definitivamente también se están conectando algunos temas que antes no tenían tanto que ver, ¿no? Como es la inteligencia artificial y la salud mental. Hoy está sucediendo que muchos jóvenes, adultos y muchas personas que son usuarios de la tecnología han comenzado a utilizar chatbots, ¿no? Que son estos inteligencias artificiales con las cuales uno se puede comunicar simulando una relación humana. Y estos chatbots, pues típicamente ayudan en la resolución de cualquier, bueno, de muchos temas o dudas.
8: Sí, dudas, ¿no? Sobre todo. Ajá, que dudas tiene uno.
9: Sí, y entonces, pues a alguien naturalmente y muy humanamente se le ocurrió preguntarle, claro, asuntos sobre sus emociones y salud mental.
8: Como si estuviera con un psicólogo, ¿no?
9: Claro, y entonces empezó a suceder un fenómeno muy interesante que es estas charlas acerca de situaciones que la gente vive, emocionales, claro. Y entonces empezó a ver ciertos resultados, sí, pues de todo tipo, ¿no? Desde interesantes hasta preocupantes. Hoy en día, pues es lo que estamos viendo, que la inteligencia artificial comienza a ser parte del día a día de las personas, y eso genera una gran pregunta, ¿no? ¿Esto es algo positivo? ¿Es algo negativo? ¿Qué podemos hacer con esto? Porque definitivamente, como todavía no existe respuestas a estas preguntas, pues la gente los está utilizando muchas veces sin saber pues los pros y los contras de esto,
8: sí,
9: ¿no?
8: Yo me acuerdo de, por ejemplo, hace tiempo, ¿no?, que la gente iba con los videntes, uh-huh, este tipo de cosas. Sí. Ahora se ha modificado todo esto, la uh-huh tecnología está incursionando y pues la gente, ¿verdad?, lo utiliza.
9: Claro, y la tecnología y la salud mental ya tienen una historia larga, ¿no? Desde los años 60 comenzamos a utilizar la teleterapia, que es la terapia a distancia, aunque no había inteligencia sí artificial, pero empezamos a probar, por ejemplo, la eficacia en llamadas telefónicas, en consulta terapéutica en llamadas telefónicas, y justamente de ahí nació, de esta historia nacen las líneas, por ejemplo, para del suicidio, ¿no? Ajá, entonces de ahí nació. Entonces, pues bueno, vemos que en sí la tecnología no es algo negativo. En sí, ya llevamos un ratito haciendo esto, también ahora en redes sociales, a través de chats, también se ha probado la eficacia de esto. Y bueno, tiene sus pros y sus contras.
8: Incluso de videollamadas. Uh-huh.
9: ¿No? Claro, en videollamada. Y por cierto, tiene una eficacia ¿sí? buena en ciertos casos, en otros no. Pero bueno, hoy en día lo nuevo es esto de lo que estamos platicando, ¿no? ¿Qué pasa con la inteligencia artificial? ¿Realmente una inteligencia artificial estará capacitada para llevar, por ejemplo, un proceso terapéutico? Cosa que hasta la fecha todavía no sucede, pero bueno, no descarto que en algún momento suceda.
8: Sí, que en algún momento llegará a suceder. Uh-huh.
9: ¿Y qué tan ético es esto?
8: Exactamente,
9: ¿no?
8: Porque a mí me queda muy claro que la inteligencia artificial es, o sea, es no humana prácticamente, claro, porque no hay un humano atrás de, uh-huh, de todo esto. O a lo mejor lo hay, pero todo programado, ¿no?
9: Claro.
8: Ajá. Y no como un psicólogo o una persona especialista que te escucha, que ve, que interactúa contigo de cara a cara, ¿no?
9: Así es.
8: Entonces, pues, no es lo mismo que una persona te ve, te sepa, claro, te conozca y te dé ese proceso terapéutico. Y en cambio, pues con la inteligencia, yo dudaría, o sea, desde mi punto de vista, yo dudaría hacerlo. Una vez intenté hacerlo porque me comentaban, y leía yo un artículo precisamente sobre esto, ¿no? Y yo dije, ¿será cierto? Y empecé a hacer preguntas. Y sí, efectivamente, te responde, pero te responde lo que tú quieres escuchar.
9: Sí, esa es una de las cuestiones que en ocasiones está sucediendo, ¿no? Y hay que tomar en cuenta que la inteligencia artificial en sí es una recopilación de muchas opiniones, de muchas fuentes, tratando de sintetizar o crear una respuesta unificada acerca de todas estas bases de datos. Entonces, si hay alguna de estas fuentes que no sea correcta o que no tenga información fiable, la inteligencia artificial puede responder erróneamente. Entonces sí, es falible hasta el momento.
8: Sí, ¿no? Y yo sí hice preguntas fuertes, pero con esa finalidad, ¿no? Y no, sí, te dan unas respuestas que hasta tú mismo dices hoy.
9: Sí.
8: O sea, ya no sé si temerle de verdad, porque dices, bueno, frente a qué estamos actualmente.
9: Claro, sí, es una duda y lo interesante es que también la inteligencia artificial está cambiando rápidamente. Hace un año la inteligencia artificial era muy distinta a la que hoy estamos usando. Está evolucionando muy, muy rápido, está refinándose. Parece que va funcionando cada vez mejor. Pero,
8: no existiera.
9: No, o sea, es una rápida evolución la que está teniendo. Pero aún así, sí habría que, justamente como en esta charla, platicar acerca de los pros y los contras. Ya veremos si es totalmente negativo, si es algo positivo o qué pasa con esto, ¿no?
8: Precisamente eso es lo que quería yo como preguntarle, maestro. ¿Puede existir una relación con efectos positivos utilizando la IA?
9: Sí, la respuesta es sí, sí podría utilizarse. Hablando no de psicoterapia, sino de salud mental en general, hoy, de hecho ya se está utilizando, tengo un conocido que es psicólogo y psicoterapeuta que está desarrollando una aplicación para psicoterapeutas para llevar toda la cuestión legal, de
8: tanto, ética también.
9: Sí, es una aplicación que ayuda al psicoterapeuta a llevar un orden, a llevar los expedientes, pero es muy interesante lo que hizo este compañero. Este colega agregó una parte utilizando inteligencia artificial en el cual, por ejemplo, la inteligencia artificial se utiliza para que los pacientes tengan un recurso al cual acudir. Por ejemplo, si a las 2 de la mañana estoy teniendo una crisis de ansiedad, en vez de llamarle a mi psicoterapeuta, lo que hace este psicoterapeuta es usar la aplicación y hay técnicas de relajación o para el manejo de la ansiedad, las cuales son llevadas a cabo por una inteligencia artificial. Y entonces él lo que te dice, bueno, intenta este recurso, si ves que no te funciona, me llamas. Entonces es una barrera, es como un recurso de primer orden para
8: pero también para de atención a la persona que está en ese momento pues sufriendo.
9: Claro, y el pro de esto es que obviamente esto no es psicoterapia, pero la inteligencia artificial lo que podemos ver es que en ciertas técnicas muy específicas, no en el proceso completo, sino en técnicas muy específicas, podría ser de mucha ayuda por la capacidad que tiene estar 24 horas al día, 7 días a la semana, cuando la persona esté en una emergencia.
8: Exactamente, o sea, cuando es una emergencia, pues ya está como que muy determinado, pero eso ha sido planificado por, claro, por un terapeuta.
9: Exactamente, entonces tiene esta ventaja. Que a mí me pareció muy, muy interesante, porque los terapeutas somos humanos y en ocasiones no tienes pila, no tienes tal, y es a veces no estás disponible cuando la persona lo necesita, y en una situación de emergencia podría ser esto muy útil. Por lo tanto, sí puede haber una relación con efectos positivos utilizando la IA, pero en trabajos muy específicos. Ajá, en los cuales tal vez es más la repetición de una técnica y llevarlo como de la mano, más no el decidir.
8: Exactamente, ahí, o no darle ya el tratamiento terapéutico.
9: Claro, eso, porque todavía
8: Bueno, es el momento de hacer un corte promocional. Los invitamos a hacernos llegar sus preguntas por nuestro mensajero de WhatsApp al 772-10-417-21. No se despeguen de esta frecuencia universitaria y regresamos. 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
3: Son las 7 con 17 minutos.
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4: La inteligencia artificial está transformando muchos aspectos de la vida cotidiana y la salud mental no es la excepción. Hoy en día, la IA puede apoyar en tareas como la detección temprana de señales de ansiedad o depresión, el análisis de patrones de comportamiento digital y la creación de herramientas de acompañamiento psicológico, como chatbots o plataformas de orientación emocional. Estos avances pueden facilitar el acceso a información y apoyo inicial, especialmente en contextos donde los servicios de salud mental son limitados o difíciles de alcanzar. Sin embargo, también existen retos importantes. La inteligencia artificial no sustituye la atención profesional ni el vínculo humano que se construye en la terapia psicológica. Además, es fundamental cuidar la privacidad de los datos, evitar diagnósticos erróneos y prevenir el uso inadecuado de la información personal. Especialistas en salud mental señalan que la clave está en el equilibrio. Utilizar la tecnología como una herramienta de apoyo, no como reemplazo del acompañamiento clínico.
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5: Estamos de regreso en su programa de psicología titulado Conexión, Salud y Familia. Acabamos de escuchar la nota del día y recapitulando algo del bloque anterior, me gustaría continuar con esta plática súper interesante de este día, preguntando a nuestro experto invitado, el maestro Fernando José Mendieta Ramírez, ¿qué precauciones debemos considerar en el uso de la inteligencia artificial en relación precisamente a la salud mental?
6: Claro, pues bueno, sí hay una serie de precauciones que debemos tener en cuenta, dado que platicábamos justamente en el bloque anterior. La inteligencia artificial no es que esté prohibida, no pueda tener una relación con la salud mental. Sin embargo, debemos tomar en cuenta que en un proceso terapéutico se necesita un ser humano licenciado, ¿no? Con un título.
5: Experto.
6: Claro, con experiencia.
5: Claro,
6: porque
5: en terapia también, ¿no?
6: Sí, de hecho, justamente en la terapia necesitamos. Es un proceso de toma de decisiones, ¿no? Incluso la manera en la que preguntamos, llevamos la charla de un punto A a un punto B, es una serie de decisiones que definitivamente necesita haber alguien responsable, ¿no? Porque a final de cuentas, imaginemos que una inteligencia artificial pudiera llevar un proceso terapéutico. En dado caso que hubiera algún tipo de error o situación, ¿quién sería responsable de ello?
5: Exactamente.
6: ¿No? Más no hay que nadie. Probablemente el propio usuario. Y sí ha habido en esta historia corta de la inteligencia artificial situaciones interesantes. Por ahí hubo un caso de una persona que tenía esta idea de quitarse la vida. Uh-huh. Y al estar platicando con la inteligencia artificial, pues la inteligencia artificial en esta inercia
5: interacción,
6: empática, en esta empatía que está programada para tener, pues comenzó a no dar las indicaciones adecuadas para evitar esta situación.
5: Claro.
6: Entonces, la persona terminó realizando este acto de suicidio y se creó un gran debate, ¿no? De por qué sucedió esto. Creo que estamos aprendiendo los seres humanos a lidiar con estas nuevas tecnologías y estamos a prueba. Entonces, por lo tanto, me parece que como usuarios y también como terapeutas debemos tener mucho cuidado en la manera en la que esto es utilizado, porque no hay a quién fincar responsabilidades. Las decisiones, como platicábamos también, pueden no ser correctas porque se basan en otras bases de datos. Y además,
5: no en una mente humana.
6: No. Y mucho del Por ejemplo, en el proceso terapéutico, mucho del proceso, a la vez que es un proceso también racional, pero también es un proceso emocional, y hay ciertas técnicas en terapia que si no sabemos, por ejemplo, cómo cerrarlas correctamente, pueden dejar al paciente claro. muy inquieto, muy triste.
5: Muy mal, maestro.
6: Claro, y para
5: en lugar
6: eso...
5: de dejarlo mejor.
6: Claro, y los terapeutas lo que hacemos es que a través de lo que observamos, sí, escuchamos, claro. o sea, con todos los sentidos estamos sí. bien puestos en el paciente para detectar si hay señales de que tal vez el paciente no está listo para finalizar la sesión, ¿no? Y es sí. una computadora, podrá no pensarlo, pero no tiene los sentidos, al menos actualmente no tiene los sentidos para detectar señales, por ejemplo, de inquietud o ansiedad o tristeza, ¿no? Entonces, esto es una cuestión, pues, que podría fácilmente escalar algo más grave, ¿no?
5: Claro, y aquí me surge otra pregunta, que si es equivalente el uso de la inteligencia artificial al proceso terapéutico.
6: Justamente, no lo es. Como lo vemos, podría ser utilizado en ciertas técnicas muy específicas, como usted lo mencionaba, con la supervisión de un experto. Sin embargo, el proceso terapéutico es un proceso muy complejo que requiere de análisis, requiere de diagnóstico, y actualmente una inteligencia artificial no está legalmente capacitada. Tal vez pudiera hacerlo, pero no está legalmente capacitada. Sabe, por ejemplo, una inteligencia artificial sabe los rasgos de un posible trastorno. Pero una inteligencia artificial no puede decirle a una persona si lo padece o no. Entonces, por lo tanto, como el proceso terapéutico es un proceso que también incluye el diagnóstico.
5: Ah, exactamente.
6: Pues simplemente desde el comienzo no podría realizarse, porque el diagnóstico tampoco lo puede hacer cualquier persona. Y una computadora no tiene un título, un desarrollo académico, ni está legalmente dotada para, claro, capacitada para realizar esto. Por lo tanto, no es equivalente, una computadora tampoco, una inteligencia artificial tampoco tendría las bases, al menos actualmente, para saber cuándo dar de alta a un paciente, para, por ejemplo...
5: Sí, a ver si va evolucionando,
6: claro,
5: ¿no?
6: E incluso pedir una segunda opinión,
5: claro.
6: Supervisar los casos con colegas, o sea... Hay muchas cosas que actualmente todavía no existen en este campo.
5: No, pero que un especialista sí sabe.
6: Así es. Y dentro de esto, algunos especialistas han comenzado el uso de esto para algunos fines, pero son muy limitados, y creo que así deberían permanecer por el punto de vista ético que incluye
5: sí,
6: toda esta práctica.
5: Sí, es lo que yo le comentaba, ¿no? Sí. La cuestión ética... que incluso el especialista maneja.
6: Claro.
5: Y es responsabilidad de él.
6: Sí.
5: Llevar a cabo todo esto desde las normas éticas y desde la ética profesional de su propia profesión, ¿no?
6: Sí, así sí. es, sí, es
5: y bueno,
6: muy específico.
5: ¿Existe un marco legal precisamente en este uso de la inteligencia artificial para estos fines?
6: No, para los fines de salud mental no existe, al menos aquí en México, y creo
5: en otros países no.
6: Tampoco estamos...
5: Yo también he estado buscando sí. y no.
6: Sí, no existe tal cual un marco legal. Hoy sabemos que, por ejemplo, para dar terapia tenemos algunas instituciones de salud aquí en México que incluso verifican, hacen auditorías de si los expedientes están bien almacenados, si hay un consentimiento informado, un aviso de
5: sí,
6: privacidad.
5: Sí, tiene las normas oficiales
6: sí,
5: de
6: sí,
5: la
6: sí.
5: integración de un expediente
6: sí,
5: clínico.
6: Sí, un informe, sí. la manera en la que se hace. O sea, hay
5: sí.
6: muchas cuestiones legales que tienen que ver con la terapia. Y pues simplemente la inteligencia artificial o estos chatbots no poseen ninguna de estas regulaciones, por lo tanto no es una práctica que tenga un sustento legal. No es que sea un crimen, solamente no hay marco jurídico para ello. Y entonces, pues bueno, eso complica su utilización. Y
5: porque
6: es
5: hay
6: importante.
5: Una laguna.
6: Claro, no, es algo muy nuevo y pues no existe tal cual. Y por lo tanto, pues los usuarios, que es a quienes hacen, para quienes hacemos este programa de radio, sí deben de saber que el uso de estas inteligencias artificiales pues puede hasta cierto punto ser útil, porque no digo que no pudiera ser útil, pero no para los fines profesionales, sí, ¿no? O sea, no para los fines profesionales, creo que...
5: Únicamente para consultar alguna cosa, pero
6: sí.
5: Ya dejarse llevar por esto. Bueno, porque claro. Creo que yo sí leí alguna noticia que una persona estaba igual así como usted dice, esperando respuestas de la inteligencia y todo, y al final no le dio lo que él quería y el suicidio. Entonces, ¿quién se hizo responsable de todo esto?
6: Claro, sí, no hay...
5: No hay una persona
6: que... No hay manera, y pues obviamente la inteligencia artificial hace lo que puede con la información disponible, pero no tiene esta capacidad de empatía o sentido de urgencia. En caso de que alguien, una persona realmente esté como en una urgencia, pues lo más que va a hacer la inteligencia artificial tal vez es facilitar números de
5: sí, de teléfono, emergencia, de emergencias.
6: Pero no está lista, capacitada.
5: Y eso sí se lo piden.
6: Claro.
5: Porque sí. Si no, no creo que los dé.
6: Pues por ahí que creo que ya ahora ¿sí? Hay algunas no todas, pero algunas inteligencias artificiales que si uno escribe algo de esto, sí te dicen, bueno, busca ayuda en tal cosa, que no está mal, pero ahí también nos vamos dando cuenta del límite de la inteligencia
5: exactamente.
6: Artificial.
5: Exactamente, y qué bueno que tenga límites, claro. Porque si no, está muy abierto y pues las personas que no tienen conocimiento acerca de estos temas o no conocen acerca de los riesgos que pudiesen tener al usarlas, y sobre todo en temas tan complicados que solamente un especialista puede resolver.
6: Así es, porque un especialista pues una metodología que está siguiendo, ¿no? Y la inteligencia artificial no sigue una metodología en psicoterapia establecida. Cosa que también limita sus resultados, ¿no?
5: Y es que también, por ejemplo, yo le hacía le preguntaba una cosa y le preguntaba otra y le preguntaba, y yo así preguntas y preguntas y preguntas y te va respondiendo y te va respondiendo, pero a la pregunta no creo que lleve una secuencia exactamente como usted nos señala.
6: Sí, no lleva un proceso. La terapia es a través de sesiones y los temas van muy conectados y acá
5: uno
6: no hay
5: con
6: un hilo
5: otro,
6: conector,
5: claro,
6: ¿no?
5: Sí.
6: La parte del diagnóstico luego está muy muy limitada y pues simplemente no, pues no es una práctica que debería ser común, dado que pues si no hay un respaldo, no hay un profesional que pueda asumir responsabilidad de los resultados. Entonces, pues eso lo convierte en una práctica algo riesgosa en ese sentido.
5: Sí, sí, sí, mucho, mucho, muy riesgosa. Bueno, pues hemos llegado al final de nuestra emisión y se me pasó muy rápido por el tema tan interesante. Y una emisión más de Conexión Salud y Familia. Agradezco la sintonía de cada uno de nuestros radioescuchas desde las distintas partes del Valle del Mezquital a través de esta frecuencia universitaria. Agradezco la participación del experto invitado, el maestro Fernando José Mendieta Ramírez, que ha estado con nosotros. Y no sé, maestro, si usted guste decir algunas palabras,
6: claro,
5: para cerrar esta.
6: Sí, pues agradecerle mucho a usted la invitación, doctora, y también agradecer a nuestros radioescuchas por permanecer atentos a esta plática. Ojalá que sea de ayuda y
5: claro.
6: Pues bueno, recordar que en toda situación hay veces que vamos a necesitar ayuda y buscarlo con un profesional. Incluso a veces hay Línea de la Vida, hay muchos servicios gratuitos que de repente podemos echar mano cuando las cosas se ponen difíciles, solamente hay que investigarlo.
5: Incluso como estudiantes tenemos una
6: así
5: línea.
6: Es. Así es.
5: ¿Verdad? A donde pueden ellos llamar y que pueden consultar y sin problema, ¿no? Ajá. Bueno, agradezco también en controles de grabación y en la producción de este espacio a Misael Prisciliano y al director Ricardo García por el tiempo brindado en las cabinas de Radio Universidad Autónoma del Estado de Hidalgo, Actopan. Al micrófono se despide la doctora María Gómez Gamero. No se pierdan la retransmisión este sábado en punto de las 14 horas. Nosotros nos escuchamos con otro tema interesante en la siguiente emisión y también comentarles que se va a retransmitir el programa en Suma Radio Pachuca los martes a las 11 de la mañana y en Suma Radio Huejutla los

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6: Son las 7:34.
7: Me acompañan mis compañeros del Tío Calavera.

0: de puerta. ¡Toma, chicharroncitos!
1: Chule, ¿y usted qué?
2: ¿Cómo que yo qué?
1: Pues sí.
3: ¿Dónde está Fernando?
2: Pues, ¿sabe? Fernando está, pero no está. Bueno, sí está, pero no está.
3: Bueno, pues, ¿quién lo entiende a él?
2: ¿Qué le dice?
1: ¿Qué te pasa, mano?
2: Pues, nada.
1: Oye, nada más te veo que estás gritando aquí, para acá y para allá. Pues, ¿qué le estás haciendo al loco o qué?
2: No, hombre, pues ¿qué? Yo soy el gerente.
1: Ah, ¿sabes que Fernando nos deja cantar aquí unas cancioncitas, para ganar nuestra lana? Así
2: bueno,
1: que
2: ¿y cuánto les paga?
1: Nos da 6 pesos por canción.
2: Ah, no, a mí no me conviene. Yo les doy 2 y las tortas, ¿qué hubo?
3: No, Juanito.
1: No, hombre, qué va, no.
3: ¿Cuántas tortas?
2: Pues una por piocha.
1: No, siquiera 2.
2: No, 2 no, no, fíjense, aquí ya casi no viene nada de clientela. Luego yo tengo que responderle a Fernando, ¿no? ¿Qué hubo?
3: Pues, ¿qué dicen?
1: Pues le echamos.
3: Suave, le atoramos.
2: Bueno, pues ahora a rascarle, ¿no?

0: Vale. ¿Qué te pareció?
1: Muy bien. ¿Por qué no se dan mañana una vueltita?
0: Les pago 2.50 y dos tortas para cada uno.
2: ¿A lo macho?
1: Seguro.
2: ¿Qué les parece, muchachos?
3: Suave.
2: Bueno.
1: Gracias. Ahí nos saluda esa persona.
0: Muchas gracias.
3: ¿Qué pasó con los dos presos?
1: Ay, sí, perdón. Aquí los traigo.
3: Muchas gracias, mi gerente.
0: Nada.
3: Hasta luego.
0: Dios.
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1: Son las 7:49.

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7: Temperatura, 18 grados centígrados.
8: Son las 8:03.

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0: Son las 8:19.

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8: Son las 8:37.

Me presenta aquí la cuenta, aquí debes 20 pesos de la renta de unos bueyes, 5 pesos de magueyes, 3 pesos de una coyunda, 5 pesos de unas cunas, 3 pesos no sé de qué, pero todo está en la cuenta, a más de los 20 reales que sacaste de la tienda, con todo el más que te toca, no le pagas.

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3: Son las 9:03.
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0: Son las 9:20.

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13: Son las 9:38.

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5: Temperatura, 24 grados centígrados.
6: Son las 10 con 3 minutos.
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0: Hola amigos, ¿qué tal? ¿Cómo están? Buenas tardes, qué gusto estar en comunicación con ustedes este jueves futbolero, 30 de junio del 2026. Es realmente una sensación muy extraña. Yo le confieso que no soy mucho de seguir los juegos de fútbol. De adolescente y joven me gustaba jugar fútbol, pero el fútbol callejero, donde uno corría, donde uno gritaba, donde uno se llenaba de polvo. Pero ya como espectáculo le confieso que tengo mis reservas. No quiero influir ni decir que sea lo mejor, simplemente digo cómo reacciono yo. Pero bueno, siempre la expectativa de que hoy México juega, pues es realmente interesante. Y juega ya realmente después de 3 partidos invicto y en cero además. Así que bueno, pues estaremos pendientes. Nada más que esperemos también que no les caiga un aguacero, porque en lugar de fútbol va a ser aquello waterpolo. Así que vamos a estar pendientes y allí estaremos viendo el juego. Amigos, hoy quiero agradecerles que nos acompañen en Senderos de Otoño para platicar de vejez, ancianidad, la familia y mucho, mucho, mucho más. Y hoy tenemos una invitada, una gran amiga, simpática, platicadora, escritora, que proyecta mucho entusiasmo, Margarita Estrada. ¿Cómo estás, Margarita?
1: Ay, Marcial, muy, muy contenta, vine muy entusiasmada por la invitación que me hiciste. Pacho, que se me hizo largo, dije, no vaya a llegar yo tarde, porque abordé un taxi, venía un muchachito, pero venía, yo creo lento. Que venía lento, midiendo que se cruzándose con cuidado, o sea, un buen conductor, si debo reconocerlo. Sí. Yo creo que es su primer trabajo, pero hicimos el doble de tiempo, pero pues llegué. Lo importante es llegar seguro y muy segura y muy contenta por esta invitación.
0: ¿Te acuerdas de un poema? Yo no lo recuerdo de memoria, de León Felipe, que decía lo importante no es llegar primero y antes que otros, es llegar todos juntos y al tiempo. No me acuerdo, un día lo voy a buscar porque de verdad qué bonito poema de León Felipe. Ah, este poeta que nos dejó mucha marca. Pero además de todo se me olvidó decir de otra cosa, paseadora.
1: Sí.
0: Qué bueno. Yo creo que eso es importante, Margarita, porque la vida tenemos que seguir paseando, seguir conociendo, seguir descubriendo que hay muchos proyectos por cumplir. Por eso quise iniciar este programa con el Unicornio Azul en la voz de su compositor, Silvio Rodríguez. Una canción muy singular donde él comienza diciendo, mi unicornio azul se me perdió. ¿Qué voy a hacer ahora sin el unicornio azul que me despierta la imaginación? Y después como que hay una reflexión de, bueno, ha pasado la vida y ahora qué. Y allí yo creo que han pasado los años, pero no han pasado las ilusiones. Simplemente las cambiamos por las que nos pide la edad, por la que nos pide la familia, los hijos, los nietos. Y seguir haciendo cosas. Yo a ti te he visto siempre como alguien sonriente, optimista, leyendo, escribiendo. No pierdes las ilusiones de la vida, Margarita. ¿Cómo le haces?
1: Marcial, yo creo mucho en una frase que decía mi abuelita materna, que decía que la vida era como una gran película que construimos, ¿no? Uh-huh. Y que la vivimos y que cada momento es irrepetible. Uh-huh. Y que si tenemos esta posibilidad de haber llegado a este mundo, que no había casualidades, hay causalidades. Y dice, por esta razón uno está en este mundo, entonces hay que vivirlo, disfrutarlo intensamente. Pensar que la vida va a ser lineal, pues estaríamos muy equivocados. Muy en equivocado. El lugar equivocado, decía mi abuelita. Sí, sí. Dice, no hay recetas. No hay un instructivo ni para ser papá, ni para ser mamá, ni para ser hijo, ni para ser
0: como
1: ser humano.
0: Como dijera Mafalda cuando se peleó con su mamá, no me reclames que el día que tú te graduaste de mamá, yo me gradué de hija.
1: Sí, entonces decía mi abuelita, entonces la vida es una constante experiencia, es un continuo aprendizaje. Nada más que yo creo que en estos momentos, conforme va avanzando nuestra edad, vamos tomando más conciencia de lo que hemos vivido, uh-huh. pero también de lo que ya vamos dejando.
0: Claro.
1: ¿No? O sea, es muy difícil de pronto decir, tengo las mismas fuerzas, tengo la misma energía, voy a pensar para avante cuántas cosas más voy a hacer. Sí, está bien, pero yo creo que ahora yo me ubico más en el presente, en el ahora. Y no porque no tenga ilusiones en el futuro. Venía reflexionando ahorita que yo tengo, mi madre tiene 81 años. Y es innegable que de repente uno piense en la muerte porque a veces se ha enfermado, ha estado delicada. Y para mí es cada instante la cotidianidad que puedo vivir con ella, hoy se vuelve mágica. O sea, no quiero pensar el día que marque el celular y ya no me vaya a contestar, ¿no?
0: Pero dijiste algo bien bonito ahorita, se vuelve mágica. Y México es un pueblo que cree en la magia. No quiero decir que crea en la brujería, no. Algunos lo creen, no, en la magia. Pero la magia como esa ilusión enriquecida con la fantasía, pero que a veces cobra vida. Y yo creo que esa magia, por eso calificaron una buena parte de nuestra literatura como realismo mágico. Yo creo que eso que dijiste es muy bonito, ¿no? Es mágico. Es mágico esperando escucharla, es mágico pensar que puede ya no escucharla.
1: ¿Y sabes qué es bonito, Marcel? Que de repente yo toco el timbre de su casa y me sale a recibir. Y como si siguiera siendo yo una niña, me vuelve a decir, ya no tomes café, te va a hacer daño, come, o sea, y antes como que decía, ay no, voy a ir con mi mamá, me va a decir, ya no tomes café. Yo hoy lo valoro mucho porque
0: hoy quieres que te lo diga.
1: Hoy quiero que me lo diga porque un día tú te vuelves tu propio papá y tu propia mamá, ya no los tienes. Y yo creo, decía mi abuelita, no hay que perder la magia ni la ilusión por vivir, porque ella un día se sienta en una mecedora y dice que miró para atrás y ya no había ni sus amistades, ya no estaba el esposo que la acompañó, e incluso ya se le habían adelantado dos hijos. Entonces dijo mi abuelita, lo triste de esta edad no es el camino andado, sino las personas que vamos dejando. Ajá, puede haber la ilusión de volverlos a ver, pero decía mi abuelita, la realidad es que en este momento son un solo recuerdo. Y creo que lo que ella me dejó es que hay que tener una pasión muy grande por la vida, una pasión para amar, una pasión para reír, una pasión también para llorar, porque a veces no se puede uno contener porque la vida es un con muchos claroscuros.
0: Y además son parte de la vida. Yo siempre lo he planteado, cuando alguien dice el sentido de la vida es ser feliz, no, espérate, y el día que te venga un duelo, que te venga un accidente, pues también vívelo con conciencia de lo que está ocurriendo. Primero, para que proceses el duelo. Segundo, para que lo superes. Para que llegues a convivir con él y después a superarlo. Entonces, en eso también es bien importante. Recuerdo cuando falleció mi mamá, que me habla una amiga 8 o 10 días después y me decía, oye, ¿y qué pasó? ¿Todavía hay mucho dolor? Le dije, pues sí, hay mucho dolor porque hubo mucho cariño. Entonces esto es un proceso largo y con el paso de los años se vuelve un recuerdo cercano. Pero los primeros meses, en promedio es un año, según los estudios científicos, en promedio, no digo que pueda ser menos a veces, ¿no? El proceso del duelo es un proceso duro, pero interesante. Es una revaloración de los afectos.
1: Y sabes también, Marcial, lo que te deja es que aprendas a descubrir qué es lo que te puede retener en este mundo, cuáles son tus pasiones. Mi papá siempre decía, no importa si lo que tú quieres es hacer nieve, haz la mejor nieve del mundo y disfrútalo. Si lo que quieres es escribir, escribe. Escríbelo. Y a mí me pasó que cuando murió mi papá, me ayudó el escribir.
0: Nos vas a contar de eso ahorita que regresemos después de un breve corte y seguimos platicando de estos asuntos tan interesantes, Margarita. Regresamos enseguida.
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10: Son las 10 con 18 minutos.
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0: Pues aquí regresamos después de este breve corte promocional. Estamos platicando con Margarita Estrada. Ella estudió Ciencias de la Comunicación en la Universidad Metropolitana, la de Xochimilco.
1: La de Xochimilco. Ay,
0: cuando Xochimilco era todavía un espacio lejano, rural.
1: Sí.
0: Ay, qué lugar tan bonito.
1: Decía un maestro, algunos compañeros, a ustedes los deberían pasar con 10, se pasan 3 horas de ida, 3 horas de regreso para llegar. Sí, era otro Distrito Federal, hoy Ciudad de México.
0: Y además un Xochimilco rural todavía.
1: Ah, sí. La UAM estaba adelante y atrás, las tierras de sembradío.
0: Las tierras, los sembradíos.
1: Y los clásicos puestecitos de guaraches. Bueno, ahí el que...
0: ¿Qué no? Todo
1: el
0: lo que
1: cafecito
0: se producía
1: de olla, sí.
0: En las chinampas.
1: Sí.
0: Sí. Sí, era muy bonito en ese tiempo Xochimilco y la ubicación de la Metropolitana. Fue realmente un experimento interesante generar la Metropolitana para enriquecer la oferta educativa de oficial, porque antes se concentraba en la Universidad Nacional y en el Politécnico. Y surge una universidad en tiempos de Echeverría, que así como que tendrá éxito la incredulidad, y mira, hasta la fecha.
1: Y luego la de Xochimilco, que era el famoso proyecto Xochimilco,
0: claro.
1: En donde yo no recuerdo, Marcial, un grupo mayor a 12 alumnos, en mi experiencia. Uh-huh. Terminabas titulado, eligiendo un problema social. Uh-huh. Y yo lo que sí lamento que luego la presión por entregar los trabajos y nos perdíamos conferencias porque llevaban a Carlos Monsiváis, a José Emilio Pacheco. No, sí, la UAM Xochimilco sí le apostó mucho a la educación,
0: claro,
1: al famoso sistema modular.
0: Sí.
1: Porque no entrabas luego a estudiar ciencias de la comunicación.
0: No.
1: Era un sistema interdisciplinario. Luego pasabas con los de puro ciencias sociales a entender la realidad del país. Y luego ya abordabas ahora sí que tu camino en la carrera que, que decidías. Entonces, yo tengo gratos recuerdos de la UAM Xochimilco.
0: Sí, sí.
1: Es más, ahí conocí a mi esposo, me casé.
0: Y aún, entonces, y aún así le agradeces a la
1: UAM
0: Xochimilco. ¿Se lo agradeces a la UAM? No, le mandamos un saludo muy afectuoso a Paco. Porque de verdad trabamos amistad y lo recuerdo siempre con mucho, mucho afecto. Aunque a veces el tiempo y las actividades no te dejan ver con más cercanía a los amigos, de todos modos hay aquellos que aunque estén lejos, están cerca.
1: Y esto que acabas de decir, Marcial, es muy importante, que conforme vamos teniendo más edad, sí buscamos darnos más espacios presenciales para convivir con nuestros seres queridos.
0: Sí.
1: Porque sí, sí. Aquí en México somos muy dados a que te encuentro en la calle, luego nos tomamos un cafecito que no
0: a
1: llega.
0: ¿A ver cuándo?
1: Ajá, hasta que a veces ya te avisan que pues vayas a velar a la persona. Entonces,
0: y ahí
1: que
0: se
1: hoy,
0: toma uno el café.
1: Y ahora yo he visto que ya hay una disposición a reservar tu espacio para tomarte un café con las amigas, los compañeros de trabajo. Porque yo creo que uno de los grandes retos que va a enfrentar nuestro país más adelante, Marcial, ya lo está enfrentando, es todo lo que tiene que ver con la pirámide poblacional de las personas.
0: Claro.
1: De, ya hablemosle de 50 años y más, donde ya empiezas a pagar facturas y no te cuidaste, y no porque fueras irresponsable, porque pues tenías que trabajar, pagar la casa,
0: mal comer, mal dormir,
1: fuimos una generación.
0: Y viajar 2-3 horas de ida y 2-3 de vuelta, que eso es horrible, ¿no? Definitivamente.
1: Y no sé si coincidas conmigo, Marcial, pero también fuimos una generaciones cuyos padres fueron estrictos, cuyos padres nos enseñaron a ser responsable, y a veces la responsabilidad genera ansiedad, tensión. Entonces, de repente, ya llegamos rebasando los 50, pues con algunos achaques, algunas enfermedades, de pronto...
0: Algunos dolores emocionales. Equivocados o certeros, pero los traemos.
1: Y también se suma la discapacidad, porque uh-huh, perdemos facultades, es más fácil que te caigas, los huesitos ya empiezan a tener alguna descomposición por ahí, dijeran los médicos, y se suma la edad con algún tipo de discapacidad. Y yo me he dado cuenta que empieza a ser ya un reto y hay que empezar a levantar la mano, Marcial, porque vamos a necesitar otro tipo de infraestructura para la movilidad, para las calles, en los hospitales, en los centros comerciales.
0: En los mercados, exacto.
1: Porque si no...
0: Pero además en los mercados, porque somos generaciones más de mercados que de centros comerciales. Sí. Y la verdad, yo no sé, pero yo recuerdo de pequeño, pues mi mamá me llevaba al mercado y ella iba con su canasta entonces de mimbre. Y yo crecí en ese ambiente. En mi infancia no había supermercados, ¿no? No, íbamos al mercado, al tianguis, esa experiencia social tan enriquecedora en nuestro país y que la olvidamos.
1: No, y te acuerdas que la canasta de mimbre y luego ya le pesaban a uno y le ponían ahí en directo la fruta y la verdura o en periódico o papel de estraza, ¿no?
0: Y sus cucuruchos hechos periódico pegados con engrudo. Grudo. Y la otra, una costumbre muy bonita, dos costumbres, el marchante, la marchanta. Era una cercanía con quien vendía y quien compraba. Y la otra, bueno, y esto lo cuento por lo siguiente, una vez fui al banco y ¿qué se le ofrece? Pues quiero pagar tal cosa. Ah, aquí en las cajas. ¿Y qué hago? Me vio la cara de ignorancia, no de incredulidad, de ignorancia. Y dice, yo le ayudo, muy gentil la señorita. Ya que lo hice y todo, le digo, ¿sabe qué? Yo extraño cuando llegaba uno, doña Mari, me da 3 pesos de jitomates, aquí están, don Marcial, ay, ¿cómo está la familia? Bien, ¿y usted también? ¿Y cómo está su esposa? Y le dije, había cercanía, eso había en los mercados, uno tenía sus marchantes, la gente que le proveía, pero que ya conocía, y hoy eso se ha perdido. Pasas la caja, sacas la tarjeta, a veces la metes sin decir nada, un timbre y las retiras, y la gente, ¿dónde se quedó? Eso es algo que hay que evitar. Un saludo. De pequeños nos decían las palabras mágicas, buenos días, buenas tardes.
1: Y gracias.
0: Y gracias. Funcionan, Margarita.
1: Claro que sí. Yo creo, Marcial, que uno de los grandes retos para las nuevas generaciones es la parte presencial, pero también empieza a ser... Para conforme va avanzando nuestra edad, los retos para nosotros es integrarnos, subirnos a las herramientas digitales, ¿no? Claro. Que yo nada más las veo como herramientas digitales, ¿no? Dice mi mamá, un celular me ayuda para saber cómo están de manera rápida y nosotros, ¿dónde estás, mamá, no? Pero como una herramienta, pero nosotros jamás sustituimos el trato personal, el abrazo, el beso. Mi papá y mi mamá fueron comerciantes mucho tiempo. Tuvieron una tienda que se llamó Markel, porque somos dos hijas y yo me llamo Margarita y mi hermana Raquel. Entonces mi papá unió los dos nombres y quedó Markel y todos pensaban que se apellidaba Markel, pero no. Entonces siempre decían, ah, ya llegamos, don Markel. Y yo vi que mi papá y mi mamá en 32 años se convirtieron en los psicólogos, en como vieron crecer a varias generaciones.
0: Los consejeros,
1: porque llegaba la gente y de repente mi mamá luego tenía que acomodar cosas y todo, y las personas platicando si tenían trabajo, no tenían trabajo, pero ya habían hecho su consumo.
0: Pero cuánta necesidad
1: de la comunicación,
0: de platicar, de comunicar. Sí.
1: Y eso no hay, de veras, quien nos esté escuchando, no le nieguen esa conversación, ni al abuelito, ni a sus papás.
0: Claro, sobre todo a la gente mayor, no hay que negarle escucharlos, y sobre todo hay que tomarle gusto a escucharlos. Yo siempre les recomiendo que a los abuelos, a los papás, los graben con mucho respeto, aunque no se los digan para que no pierdan espontaneidad, y después escriban un libro familiar, no necesariamente un libro para publicarlo en 1,000 ejemplares, no, para 10 ejemplares los de la familia, pero van a ver qué bonitos recuerdos, recetas de familia, anécdotas bonitas, anécdotas tristes, duelos, alegrías, y árboles genealógicos, que a veces en familias numerosas no son árboles, son bosques genealógicos. Hay que recuperar eso. Margarita, vamos a ir a un corte, pero como enseguida de esto nos vas a platicar de tu obra literaria.
1: Ay, muchas gracias.
0: Entonces vamos a despedir este segundo bloque con una canción de Marielena Walsh, esta compositora argentina que le dedicó su creatividad a los niños, con una canción que ella interpreta y se llama El Reino del Revés. Vamos a escucharla.

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0: las 10 con 34 minutos.
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0: Son las 12 con 32 minutos.
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0: Pues aquí regresamos, amigos, platicando con Margarita Estrada. Para este programa escogimos canciones que hablan de la fantasía, que hablan de los cuentos para niños, como esta que acabamos de escuchar de María Elena Walsh, que les decía es una compositora argentina, gran música, gran compositora, y sus canciones del Reino del Revés. Son propuestas muy interesantes. Búsquela en las redes y ponga sus canciones a sus hijos, a sus nietos, y usted mismo disfrútelas. Yo le decía a Margarita, cuando mis hijos eran pequeños, yo les ponía canciones de María Elena Walsh, no sé si para ella o para mí, porque la verdad son unas letras muy bonitas. Bueno, esto lo escogí por una razón, Margarita, porque quiero que nos platiques tu vertiente de escritora. Tú trabajas en el INEGI y te hago la invitación para que un día vengas a hablarnos exclusivamente del asunto demográfico poblacional en el INEGI, que también pues te has ocupado de muchas tareas. De hecho, ¿cuántos años llevas ya en el INEGI?
1: 32 años.
0: 32 años, no, pues toda una experiencia. Queda la invitación para eso, porque también hay que hablar de estas cuestiones cualitativas y cuantitativas para entender a dónde va este país cuya pirámide poblacional está creciendo, cambiando los rangos de edad. Pero ya hablaremos de eso en otro programa. Hoy quiero que nos platiques como escritora, porque hace algunos años me invitaste a presentar Madar, Vuelta al Origen, una novela, pues, entre ciencia ficción, fantasía, cuento para pequeños. Y yo te decía, ¿a quién le estás escribiendo? Yo creo que te estabas escribiendo en primer lugar a ti y después a tu hija. Y ahora seguramente que retomas para, o en su edad infantil, a tu nieto. Pero es un cuento, es un libro, digo cuento por el tono, pero es una novela para niños, para adolescentes y también lo diría para adulto. Cuéntanos de esta novela.
1: Ay, muy, muy bonita presentación que le has hecho al libro Madar, Vuelta al Origen. Pues mira, Marcial, como te decía mi papá, siempre decía que hay que tener pasión por algo, aprendido de mi abuelita materna. Y cuando muere mi papá, pues yo empecé a escribir.

0: porque sentía un dolor muy profundo. Él murió de un infarto y es casi casi en mis brazos en el hospital. Y yo en ese momento quería correr, quería gritar, quería que la literatura, él me regaló mi primer libro de Julio Verne. Y yo decía, ¿dónde está el avance de la ciencia que conecten a mi papá, que lo metan a una casa y caja y lo resuciten? O cuando pasaban los días, yo decía que hubiera una máquina y pudiéramos volver a vivir los recuerdos que tengo en mi mente. Entonces, pues empecé a escribir. Yo creo mucho en la ciencia, en la tecnología, pero también en la parte humana. Cuando van de la mano, bien abrazadas y con ética, se logran muchas cosas. Y un día que recorro la Ciudad de México, mi nieto tenía 4 años y vi que todo estaba cambiando. Y yo dije, quiero decirle algo a mi nieto, que ame este planeta, que cuide este planeta, que ame la ciencia y la tecnología, pero jamás, jamás se pierda la parte humana. Y de ahí nació Dar Vuelta al Origen, que es un libro que los invito a leer, porque habla de ese sentimiento que tenemos los seres humanos de la impotencia, de que queremos no sentir dolor, queremos no llorar por la muerte de un ser querido. Nunca nos conformamos con nada, pero también los avances de la ciencia y la tecnología nos han llevado a un deterioro, la depravación, el egoísmo, la sed de poder de los seres humanos, pero también de los científicos. Hay que decirles que muchos pues experimentan, siempre han experimentado, no es un secreto, ¿no? Secretos son los resultados, pero de qué han experimentado con el ser humano, con la clonación, con hacer más fuerte al hombre, y también pues somos depredadores de
1: Así
0: este
1: es.
0: planeta.
1: Y las consecuencias hoy las estamos viviendo en este año 2026, esta época de calores extremos, lluvias interminables en tiempos que no tocaba, pues son parte de lo que hemos abonado a este planeta. También me gustaba mucho eso, la metáfora que generas de planetas como metáfora de mundos diferentes, y que yo la interpretaba cuando leí Madar hace años, que era, bueno, brincas de un mundo a otro con la facilidad con que volteas la cara, pero la fantasía, la imaginación, te lleva a construir otra serie de expectativas. Yo así sentí mucho, mucho de la novela que generaste, y me parece que para un niño, un adolescente, o un adulto mayor, también le puede dar la idea de que qué mundos generas tú para mejorar tu vida y las de tu familia y la de tu sociedad.
0: Yo creo, Marcel, que para mí siempre hay un principio fundamental, que podremos amar a todos los animalitos, amar a la flora y la fauna, pero sin especie humana, pues se pierde todo,
1: Así
0: porque es
1: es.
0: nuestra cadena, nuestra concatenación con el pasado y el presente, y esperamos que la especie humana, con todos sus claroscuros, siga en un futuro. A lo mejor no, yo siempre he pensado, no vamos a estar siempre aquí en el planeta Tierra. Ya hay otros autores que han hablado de la fundación en otros planetas. Y yo elegí la fundación, una nueva fundación de colonias en Venus, pero con ese amor de unos que querían que la especie humana siguiera íntegra, y
1: Claro.
0: otros decían, no, pues así no vamos a progresar, hay que experimentar. Y entonces aquí viene un cuestionamiento que siempre me he hecho: ¿hasta dónde el hombre puede sentirse Dios para crear criaturas antinatura? A lo mejor sí más
1: Natural.
0: fuertes, pero ya manipuladas genéticamente. Entonces, es ese debate: ¿hasta dónde defiendo mi naturaleza con mis debilidades? ¿O hasta dónde
1: Emociones, sí.
0: emociones? ¿O hasta dónde progreso? Y los cuestionamientos, pues ya filosóficos y de creencias, ¿no? En ese mundo científico, ¿en dónde está esa parte emocional de creer, de amar? Y también, pues, lo de que siempre nos ha acompañado, la discriminación, porque los manipulados genéticamente pues ya no aceptaban a los humanos que habían logrado sobrevivir, y los humanos que habían logrado sobrevivir decían, llevamos siglos habitando este Venus, pero somos la raza, digamos, la especie auténtica, ¿no?
1: Original.
0: Nos han original y eran valorados como un tesoro muy grande. De hecho, también esa polémica que siempre uno tiene entre los físicos, ¿no? Que
1: sí.
0: Ahí la protagonista, digamos, la líder de esas ciudades, que la que va a tomar el poder y le va a heredar su abuelita, no es guapa. Ella es una chica joven, pero pues que envejecen, se arrugan, entonces por eso usan máscara y se enamora de un joven, son de la misma edad, pero él sí tiene todo a favor porque ha sido manipulado genéticamente. Entonces, nace esa historia de amor entre dos seres, pues que ya
1: con
0: traen
1: naturalezas
0: distintas.
1: Distintas.
0: Y es cuando empiezan a decir hasta dónde vamos a llegar, hasta dónde nos va
1: Sí.
0: llevar la humanidad y lo que es el poder, porque también está el personaje poderoso, la abuela,
1: Claro.
0: ¿no? Que ella decía, no importa lo que se tenga que sacrificar, a quién se tenga que matar, cuánto se tenga que destruir, pero hay que salvar a la especie humana sobre todas las cosas. Entonces, no hay buenos ni malos, sino hay seres que viven sus propios razonamientos, ¿no?
1: Claro.
0: Y su propia justificación de su filosofía de vida.
1: Sí. Muy interesante. Vamos a ir a un corte promocional, Margarita, y regresamos para que nos cuentes dónde pueden adquirir este libro ahorita y qué otras cosas estás escribiendo y qué recomendaciones le haces a la gente para que escriba y descubra su creatividad. Vámonos a un corte. Vamos a escuchar a Yves Dutheil. Es un compositor francés que escribió una canción que se llama Prendre un enfant, toma a un niño de la mano y guíalo por la vida. Es tu responsabilidad, pero debe ser tu cariño el que lo guíe por la vida. Ese es el sentido lógico de la canción. Una canción con un ritmo, una música, te va a encantar. Escuchemos Yves Dutheil y Prendre un enfant.

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4: Son las 10:51.
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5: Pues aquí regresamos, Margarita, para que nos digas dónde puede la gente conseguir tu libro.
6: Bueno, yo lo vendo de manera particular y en las presentaciones ahí hago las ventas. En otras librerías de prestigio se medio complica un poco por que hay que estar haciendo continuamente una declaración mensual. Los libros se incrementan casi al triple.
5: Sí, es cierto.
6: Y cuando uno llega directo, es más, yo he estado en la UAM, Iztapalapa, y los libros es lo que traen los alumnos. Con eso les digo todo, les digo, lo que traen, un alumno un día en una presentación me dijo, es que solo traigo 40 pesos, dice, pero con mi boleto del metro y todo, le dejo los 20, sí, adelante. Entonces yo creo que esa ha sido una muy buena interacción con los estudiantes.
5: Además, más allá de la solidaridad, es el intercambio de cariños. Hoy lo hago, mañana lo harás tú, entonces es importante trabajarlo de esa manera. Sí, sí. Entonces, lo interesante sería, ¿dónde puede uno conseguirlo? ¿Te pueden escribir alguna dirección electrónica para adquirirlo?
6: Sí, en Margarita Estrada Ávila, 1900.
5: ¿Todo junto?
6: Ajá, todo Margarita junto. Estrada Ávila, 1965, es el año de nacimiento, @gmail.com. Y
5: repetimos, Margarita Estrada Ávila, 1965, @gmail.com.
6: Sí, y yo aquí le voy a dejar dos libros al maestro Marcial, por si alguien tiene interés, se comunique con él y le haga entrega del libro, que tenga algún interés en leer ciencia ficción y esta historia, con muchísimo gusto. Claro. Y a lo mejor yo un día al maestro Marcial le digo, ¿dónde voy a dar alguna presentación?
5: Hacemos la promoción desde aquí, claro.
6: Sí, y no hacemos, no hay costo, más bien yo escribí más por disfrute. Claro. Y lo he disfrutado en las diferentes presentaciones con el cariño de los jóvenes. Un día llego y había ya muchos jóvenes esperando desde temprano porque les dijeron que cómo es, así era la venta. Y pues no les que no es una venta, es como un intercambio, ¿no?
5: Claro,
6: nada más.
5: Claro, anote por favor, mire, usted nos escribe por WhatsApp al 771-142-6712. Repito el número, 771-142-6712, se dirige al programa Senderos, y entonces Betty Barrón, que es nuestra productora, toma nota de las dos primeras personas que llamen, podrán leer este libro y hacerlo y compartirlo con la familia y con los amigos, porque de verdad es un libro que lo lee usted con mucho gusto. Es un libro juguetón, diría yo.
6: Sí.
5: Tiene mucho juego de imágenes, de situaciones. ¿Cómo le haces para tener tanta imaginación, Margarita? Eso me da mucha envidia de la buena.
6: Yo decía a mi mamá que desde niña me ponían a hacer una actividad y de repente me decían, ya bájate de aquí, ¿qué estás haciendo? No, es que estoy escalando una montaña. ¿Qué estás haciendo? Un día, mi mamá se enfermó y para que no me estuviera, digamos, interrumpiendo, no, le pusimos mi hermana y yo un cable con una campana para que estuviera y nosotros en la parte de abajo y la deja que toque otro ratito. No te oíamos, porque cuando oíamos que nos llamaba, teníamos que estar de ipso facto.
5: Sí, sí, sí.
6: Pues, Marcial, yo de verdad quiero agradecerte la invitación a este programa. Se pasa el tiempo, pero rapidísimo. Sí. Y nada más externar que conforme va pasando el tiempo, somos personas con más experiencia.
5: Claro.
6: Que yo creo que uno de los grandes retos es hacer un trabajo de comunidad, porque al final, pues a lo mejor ya no va a estar nuestra pareja, nuestros hijos a lo mejor son gente
5: emigran
6: de bien
5: a, otra ciudad.
6: A otras ciudades. Y así yo como lo planteo en mi libro, Madar, Vuelta al Origen, si no suma fuerzas, uno no se solidariza, no somos empáticos entre nosotros mismos, pues vamos a sufrir las consecuencias de la soledad, del aislamiento. Entonces yo creo que ahorita hay un universo para que todos prosperemos, en el sentido de que si a alguien le gusta dar clases de baile, pues a lo mejor, ¿no?
5: Sí.
6: Que las dé a quien le guste escribir o quiera tallerear, adelante. De verdad, no nos limitemos, porque somos una generación que va a seguir sobreviviendo por más años.
5: Ándale, y digo, la esperanza de vida ha aumentado.
6: Ha aumentado. Entonces, no digo que se trate de sobrevivir, sino de vivir con la mejor calidad posible.
5: Claro.
6: Y en la medida que se pueda. Porque tampoco no es lo que uno quiera, sino a veces como se dan las cosas.
5: Pero
6: ¿no?
5: La podemos ir adaptando. Y me gusta tu concepto de comunidad, porque la comunidad de gente mayor es una comunidad muy sólida si sabemos manejarla. Con los familiares cercanos con los que seamos afines, porque también hay que buscar la afinidad. Afines y empáticos. Con los vecinos, con los amigos de la primaria, la secundaria y la preparatoria que todavía conservamos. Y que va desde tomar un café una vez a la semana o cada 15 días, qué sé yo, hasta hacer talleres conjuntos, como dices, a tres o cuatro les gusta escribir, vamos a juntarnos a escribir y a leer nuestras cosas y a criticarnos con mucha franqueza y honradez. Y escribir para nosotros, para nuestros hijos. Muchos ya no tenemos a los hijos cercanos, emigraron a otra ciudad. Pero aunque estuvieran aquí, no les podemos imponer el hazte cargo de mí. No. Te quiero, me quieres y sé que estarás pendiente. Pero debo pensar en otras opciones y además buscar mantener la autonomía hasta el último momento. Para ti la escritura, ahora, antes con mayor juventud, ahora, ya en una edad madura, ¿qué significa la escritura como ocupación de tu tiempo?
6: Para mí es como libertad, como abrazarme a mí misma. O sea que de pronto uno es ama de casa, uno tiene trabajo. Digamos que su tiempo yo lo comparto en diferentes áreas y en diferentes espacios y con diferentes personas. Pero bien lo dijo mi mamá un día, ¿y tú? ¿Tú con qué te quedas? ¿No?
5: Claro.
6: Porque las mujeres damos, y los padres también, los varones, ¿no? Pero yo creo que se da más por la cultura y la educación que recibimos.
5: Patriarcal, que todavía no se erradica del todo, si es cierto.
6: Damos y damos. Y me dijo mi mamá, ¿y tú con qué te quedas? Entonces, si te gusta, sientes pasión por algo, dedícatelo.
5: Cultívala.
6: Y también me ha dicho mi mamá, y yo les doy ese consejo, si algo les gusta y lo ven, y tienen la posibilidad económica, dénselo, porque todos en algún momento pasamos alguna carencia, y si en un momento, a la edad que tengamos, podemos regalarlo, es como abrazar nuestra alma, nuestro espíritu, que tenemos ganas de algo, si no nos daña, si no dañamos a alguien, hay que otorgarlo. Y la pasión por la pintura, cantar, ser locutor, vivir es bailar, escribir. Entonces, háganlo. Es su regalo, es lo que no es que merezcamos, es que lo tenemos que hacer porque eso nos da vida, nos da optimismo, nos da ganas de seguir viviendo. Ay, ¿en qué página me continué? ¿En qué pincelada me quedé? ¿En qué paso de baile? ¿Con qué pareja? ¿No? Si pueden pasear adelante, si alguien quiere ver la tarde, pero de verdad, conforme va pasando el tiempo.
5: Sacar una silla y ver el atardecer como lo hacía el Principito.
6: Sí.
5: Definitivamente.
6: Sí, no hay que perder la pasión por la vida. Y yo creo que conforme avanza la edad, y a veces las enfermedades, la pérdida de seres queridos, las relaciones humanas, sobre todo en eso somos expertas las mujeres, que pasa algo y nos reunimos y de repente ya salimos después del café, descargamos muchas cosas.
5: Reinventadas. Ajá, sí, eso es cierto.
6: La hermandad es importante, mirar a nuestro semejante. Más allá de cualquier convicción religiosa, yo del catolicismo sí tomo un principio de amar a tu semejante como a ti mismo.
5: Claro.
6: Es una frase muy bella y nunca hay que perderla. Y de verdad la gente más joven que nos esté escuchando, de verdad, acaricien a los seres que aman, a su papá, a su mamá, al abuelito, a la abuelita, y quien tiene la dicha de tener un bisabuelito, bisabuelita.
5: Claro.
6: Más, no importa que les repitan 10 veces la misma historia, le agregarán, le quitarán palabras, pero ustedes están escuchando. Claro. Son momentos, todo es momento. Nunca hay que lamentar no darnos los momentos y abrazarnos a nosotros mismos, ¿verdad, Marcial? Consentirnos.
5: Claro, claro, definitivamente, como dices, consentirnos, reivindicarnos. Pues Margarita Estrada, te agradezco mucho esta charla, muy optimista, muy orientada a nuestros amigos de la tercera edad, pero también a los de la familia, que no son, que también entiendan a esos abuelos, a esos tíos mayores, hermanos mayores, y que los acompañen por lo que queda de vida para unos y para otros. Te agradezco mucho la charla y queda pendiente la plática más técnica sobre la dinámica poblacional que desde tu experiencia en INEGI nos puedas compartir. Vamos a ponernos de acuerdo para tener esa charla que con seguridad será tan interesante y amena como esta. Gracias. Ay, Margarita Estrada.
6: Muchas gracias a tus radioescuchas. Y no me quisiera ir sin decirles una frase que vi en una película que se llama La Ladrona del Tiempo. Es una película japonesa muy hermosa y que dice: no importa que concluya la película, lo importante es que la construí y la vi contigo.
5: Claro, claro, bonita idea. Construya y vea con la gente que quiere muchas cosas de esta vida. Gracias, Margarita, nuevamente, y estamos en esa invitación pendiente. Quiero agradecerle a Betty Barrón en la producción, a Edgar Santos en los controles. Soy Juan Marcial Guerrero. Esto fue Senderos de Otoño para platicar de la vejez, la ancianidad, la familia y mucho, mucho más. Nos escuchamos aquí dentro de 8 días. Muchísimas gracias por acompañarnos.

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2: Temperatura 28 grados centígrados.
3: Son las 11:05.

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6: Son las 11:23.

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3: Son las 11 con 38 minutos.

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12: Temperatura 30 grados centígrados.
13: Son las 12 con 4 minutos.
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16: Hola, buenas tardes, y sean todos bienvenidas y bienvenidos a una nueva emisión de su programa Diálogos en Comunidad, un espacio para platicar con los diferentes colectivos, asociaciones civiles, personas o instituciones públicas o privadas que trabajan en favor de la inclusión de todas las personas. Quiero hacer de su conocimiento que nos encontramos grabando desde la cabina de Radio Watch Huejutla, para ser escuchados en las diferentes emisoras que forman el Sistema Universitario de Medios Autónomos de la UEH, a quienes agradecemos enormemente por brindarnos este espacio para compartir estos temas de suma relevancia. Antes de dar inicio a este nuevo programa de Diálogos en Comunidad, me presento, soy el licenciado Jesús Martínez, del colectivo Mis Manos Hablan Huejutla, y estaré acompañándolos hoy en su conducción de este subprograma. Hoy tenemos un tema muy especial. Vamos a hablar sobre una conversación muy humana, de una visión muy profesional, sobre todo la importancia de la psicología dentro de todos los contextos y sobre todo de la inclusión, de personas que trabajan todos los días para favorecer el desarrollo integral de niños, niñas, adolescentes y también adultos. Son estas instituciones privadas que día a día nos inspiran a seguir trabajando en favor de todas las personas. Pero para tocar ese tema súper importante, nos acompaña aquí en cabina la psicóloga Gloria Cristina Salazar Anaya, directora de Crisálida Consultorio Psicológico. Buenas tardes, psicóloga, es un gusto que esté aquí con nosotros.
17: Hola, buenas tardes, muchas gracias por la invitación a este su programa.
16: Asimismo está con nosotros la psicóloga Lizeth Pérez del Ángel, quien es titular de grupo de igual forma de Crisálida Consultorio Psicológico de aquí de Huejutla de Reyes Hidalgo.
18: Buenas tardes a todos, igual, licenciado, agradezco la invitación a su programa.
16: Estamos muy agradecidos que nos acompañen el día de hoy. Es la primera vez que están con nosotros, esperemos que no sea la última porque hay muchos temas de inclusión que tenemos que aprender y obviamente todos estamos aprendiendo, todos estamos aquí y al final del día es en beneficio de una sociedad más inclusiva. Para conocer un poco sobre Crisálida Consultorio Psicológico, tengo entendido que lleva un par de años o varios años trabajando en favor también de la inclusión de aquí, de las personas. Quisiera que nos contara un poco, directora, cómo se crea Crisálida.
17: Crisálida se formó en el 2020, a raíz de que con anterioridad yo estuve laborando en una institución durante 6 años de manera privada. Sin embargo, era más tipo educativo lo que se trabajaba en esa institución. Tuve esta oportunidad de una capacitación por la doctora Silvia Unice de Tampico, Tamaulipas, de la institución de Senyaf, donde trabajan más con trastornos del neurodesarrollo. Entonces fue como que la invitación a la capacitación y fue como la parte de una apertura más para abrir más las terapias a la población de Huejutla, ya que algunos por la cuestión de los costos y todo eso se limitaban en la atención. Entonces se abrieron lo grupal, ¿sí?, en la intervención en Crisálida, y fue por eso que empezamos como a crecer. Al principio, en el 2021, solamente contaba con 2 de las psicólogas que están actualmente conmigo, y posteriormente, actualmente estamos 7 psicólogas y un psicólogo que viene a laborar, pero solo los fines de semana. Él no trabaja en grupo, solamente individual, pero somos 7 en sí en función de Crisálida. Y ahora sí que la intención es pues apoyar a la población en general, que sean constantes con sus terapias, porque cuando hablo de la cuestión grupal estoy hablando de que hay pacientes que asisten 4 días a la semana en un tiempo de 2 horas o 3 horas al día, para intervención con trastornos del neurodesarrollo, terapia del lenguaje y lo que se requiera. Entonces esa fue como la intención o la oportunidad de tener a Crisálida en crecimiento.
16: Es muy interesante esto que nos cuenta porque nace de un sentimiento por ayudar a las personas. Creo que es los proyectos que nacen y que se constituyen y que se consolidan de esa forma son los que al final del día a nosotros como sociedad nos llena de orgullo, porque hemos escuchado nombres, otro tipo de consultorios, pero nunca nos detenemos a pensar cuáles son las historias que tienen, los sueños, cuáles fueron sus objetivos y ese esfuerzo que día a día están haciendo. Es muy gratificante escucharlo, directora. Dirigiéndome un poco acá con la psicóloga Lizeth, no sé si nos pueda comentar a quién va dirigido Crisálida Consultorio Psicológico.
18: Sí, muy bien. Bueno, nuestros servicios van abordados a niños, adolescentes y adultos. Como ya lo comentaba la psicóloga Gloria también, damos terapia grupal y terapia individual. Tenemos también el apoyo del psicólogo Camacho, que nos apoya en el área familiar y de pareja. Y pues nuestros servicios son terapia de lenguaje, orientación para los padres, terapia de pareja y familia con psicólogo Camacho, terapia cognitivo-conductual en el aspecto individual y terapia en los trastornos del neurodesarrollo, donde entran niños con autismo, TDAH, algún trastorno del lenguaje y otros casos que hemos tenido en el consultorio.
16: Veo que abarcan demasiados aspectos y me imagino que necesitan una gran cantidad de profesionistas y especialistas en la materia. No sé si nos pueda comentar, directora, ¿quiénes forman Crisálida? ¿Quién es su equipo de trabajo?
17: Bueno, antes o en conjunto con Crisálida, trabajamos con un equipo multidisciplinario, que es en este caso paidopsiquiatría, neurología pediátrica y neuropsicología, ¿sí? Junto a lo mejor a veces con otras psicólogas o otros psicólogos, incluso hasta los docentes, ¿no? Porque a veces ellos nos canalizan y trabajamos así. Pero también en Crisálida, pues está, como les repetía, están 7 psicólogas, las cuales, por ejemplo, algunas trabajan específicamente lenguaje en cuanto a articulación, fonemas, otras trabajan estimulación del lenguaje, otras trabajan la parte emocional y conductual con niños o adolescentes, incluso con jóvenes, ¿no? Entonces es como de no todas, a pesar de que todas estamos ahí, no todas cubrimos las mismas áreas. En lo grupal sí, ajá, porque pues se trabaja la estimulación del lenguaje, el área sensorial, la cuestión cognitiva conductual, la cuestión este, motriz, ajá, todas esas áreas son las que se abarcan y la mayoría de ellas están en grupal, pero también en cuanto a clasificación está la psicóloga Anaí Leines, que es la que está trabajando la terapia de lenguaje en cuanto a articulación de fonemas, la psicóloga Jenny, que es la estimulación del lenguaje, la psicóloga Sumashi, que es la cuestión conductual y emocional con niños pequeños, la psicóloga Nay, que es la que está en la cuestión también emocional y conductual con niños un poquito más grandes, entre de los 5 en adelante, la psicóloga Marisol y la psicóloga Liz, que es la que también trabajan conductual y emocional.
16: Es sorprendente todos los servicios que pueden existir en una misma área, en un mismo consultorio. Estimulación emocional y conductual, terapia en el lenguaje, estimulación del lenguaje, y como usted lo comenta, no todas trabajan en la misma área, pero eso es la importancia de tener un equipo de trabajo consolidado, porque todos nutren de una u otra forma que este proyecto, o bueno, que esta institución privada que lleva el nombre de Crisálida se esté fortaleciendo cada día más. Y creo que para todos nuestros queridos radioescuchas, conocer que existen estas instituciones privadas que están preocupadas por el aprendizaje y por, más que nada, por la inclusión de las personas que tienen algún tipo de neurodesarrollo, creo que para ellos también va a ser muy interesante y sobre todo acogedor saber de que más personas se suman en este camino de la inclusión y que de uno, y que queramos o no, Huejutla de Reyes está avanzando poco a poco, pero está avanzando en favor de todas las personas. Me detengo un poco a lo que usted menciona, directora. Psicóloga Lizeth, no sé si nos pueda comentar qué tan importante es el trabajo interdisciplinario o multidisciplinario en las áreas que ustedes manejan.
18: Bueno, yo creo que es muy importante porque como nosotros como equipo hemos tenido una capacitación, ¿sí? No hemos estado trabajando con los niños nada más con nuestros conocimientos, sino que también nos hemos fortalecido con el conocimiento de varios expertos. Hemos tenido diferentes capacitaciones con la neuropsicóloga Eunice de la ciudad de Tampico. Hemos tenido capacitación con la fisioterapeuta, que es la que nos apoyó un poco en la apertura del gimnasio neuromotor. Y creo que todo esto es muy importante porque nosotros también nos vamos creciendo. Hay diferente tipo de población, diferentes casos de niños con diversas situaciones, y cada uno de ellos es único y requiere una atención pues única, ¿no? Aunque trabajamos en el aspecto grupal, pero cada uno de esos niños necesita una atención diferente. Entonces yo creo que es muy importante trabajar con este equipo multidisciplinario porque nos ayuda a crecer como equipo y como personal para darle una mejor atención pues a todos los casos que se nos presentan en el consultorio.
16: Concuerdo con lo que dice, es súper importante el trabajo multidisciplinario que se hace en todas las áreas. Director, hemos hablado, hemos escuchado en pláticas, creo que ha sido también un término que se ha utilizado ya actualmente, la neurodivergencia. Es un término que ya actualmente lo podemos escuchar en varias partes. ¿Qué nos pueda contar un poco sobre la neurodivergencia?
17: Bueno, la neurodivergencia en sí describe a un individuo cuyo cerebro procesa la información o se comunica o aprende de manera distinta a la media. No es una enfermedad, es una variación en el, pues vamos a decir, en el cableado cerebral, ¿no? Y pues ahora sí que el autismo está dentro de las neurodivergencias, ¿sí? Entonces, es importante saber que esta condición, o sea, es eso, una condición, no es una enfermedad, ¿sí? Y algunos en su mayoría pueden hacer su vida de una manera típica, normal, como comúnmente se le llama, ¿sí? Sin embargo, algunos sí requieren apoyo, algunos requieren menos apoyo, ¿sí? Pero al final de cuentas van a tener grandes logros. El proceso terapéutico ayuda en eso, que de cierta forma estimulamos, trabajamos, enseñamos, o bueno, no enseñamos, sino que trabajamos para que ellos empiecen a tolerar, ¿sí? Todas estas cuestiones de, por ejemplo, si tienen hipersensibilidad, puede ser hipersensibilidad auditiva, visual, táctil, ajá. Entonces, en la terapia se trabaja mucho esto a través de luces, a través de texturas, a través de sonidos, para que ellos empiecen a tolerar y puedan ahora sí que desenvolverse en un ambiente lo más propio posible, por así decirlo, ¿no? Lo más tolerable, porque luego hay chicos que de cierta forma, dijéramos, niños se engentan y quisieran salir huyendo de donde están, y les da una crisis y los demás piensan que es un berrinche, ¿no? Entonces, no, están sobreestimulados.
16: Me voy a quedar mucho con esta frase. Creo que nuestros queridos radioescuchas también se deberían quedar con esta frase. No es una enfermedad, es una condición. Creo que esos espacios que nos brindan aquí en Diálogos de Comunidad, creo que es para aprender, porque también nosotros estamos aprendiendo de ustedes. Y lo más importante que deberíamos quedarnos es que todas las personas, como siempre lo hemos dicho, somos diferentes. Y debemos tener ese respeto para todas las personas y hacia nuestra misma persona. Dignificar esa parte. Todos sentimos de manera diferente, degustamos de manera diferente, vemos las cosas de manera diferente y, ¿por qué no?, hasta pensamos de manera diferente. Y no por eso tenemos que ser juzgados por esa parte. Muchas veces solamente vemos el mundo tal vez diferente a otra persona, y eso también debe ser valor de respeto, sobre todo eso. Psicóloga Lizeth, quisiera que nos platicara un poco cuál es el papel de la familia dentro del trabajo que hace Crisálida.
18: Bueno, pues el papel de la familia es muy importante. Siempre hemos tenido esa comunicación con todas las familias de los niños que forman nuestro consultorio, y en verdad es un apoyo muy grande el que ellos nos han brindado, porque refuerzan lo que nosotros trabajamos en la terapia, tanto de lenguaje, tanto cognitivo-conductual, la parte sensorial. Siempre tratamos de que las familias también lo trabajen en su casa, ¿no?, en sus hogares, con quienes pasan pues la mayor parte del tiempo. Hemos visto grandes avances en los niños. Sabemos que es parte de nuestro trabajo, pero también es parte del apoyo que las familias nos han brindado, porque pues sabemos que aunque nosotros pongamos de nuestra parte, pero las familias siempre tienen que estar ahí apoyándonos. Hemos tenido avances en niños muy grandes. A veces las familias se quedan admiradas por los avances que los niños tienen, desde niños que entraron pequeños con autismo, que no decían palabras, hasta ahorita ser un poco más independientes, más sociales. En el aspecto del lenguaje también se le escucha mucho mejor sus palabras. Entonces el apoyo de la familia siempre va a ser importante, porque eso refuerza mucho el trabajo que nosotros hacemos en el consultorio.
16: Reafirma una frase que hemos utilizado mucho aquí en este programa: la familia se vuelve ese pilar importante para que haya avances significativos, ya que son los contextos que nos forman y que nos ayudan a crecer como personas. No podemos dejar eso de lado. La verdad es muy admirable el trabajo que ustedes realizan. Creo que desde aquí, desde Diálogos en Comunidad, reconocemos enormemente el gran trabajo que hacen todos ustedes y su equipo de trabajo en favor de todas las personas para que tengan una mejor calidad de vida, sin el afán de excluirlos o hacerlos a un lado. Eso es de admirar, desde aquí lo reconocemos. Bueno, queridos radioescuchas, creo que es momento de irnos a un pequeño corte, pero sigan con nosotros. Seguiremos aquí con el gran equipo de trabajo de Crisálida, consultorio psicológico de Huejutla de Reyes, Hidalgo. Continúen con nosotros.
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13: Son las 12 con 20 minutos.
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16: Hola, buenas tardes y gracias por continuar con nosotros aquí en su programa Diálogos en Comunidad. Nos encontramos aquí en cabina con la psicóloga Gloria Cristina Salazar Anaya, directora de Crisálida Consultorio Psicológico de Huejutla de Reyes Hidalgo. Asimismo, continuamos con la psicóloga Lisette Pérez del Ángel, quien es titular del grupo de la misma institución privada. Estamos platicando del gran trabajo que realizan ellas, las actividades, a quién va dirigido todos estos servicios en favor de ayudar a las personas. Pero me ha causado duda algo y creo que es muy importante que se los pregunte. He escuchado sobre la apertura de un gimnasio neuromotor. No sé qué nos pueda platicar sobre eso, psicóloga Cristina.
17: Bueno, pues el gimnasio neuromotor empezó con la inquietud de que la verdad nos hacía mucha falta ese espacio porque, pues como le decíamos, tenemos a varios niños que tienen un diagnóstico del trastorno del neurodesarrollo. Entonces era importante como para trabajar ciertas áreas con ellos porque no todo el trabajo es en mesa, ¿sí? Entonces, bueno, el gimnasio neuromotor es un espacio especializado que potencia el desarrollo integral a través del movimiento, el juego y la estimulación sensorial. Funciona como complemento a la terapia, reforzando los objetivos terapéuticos y promoviendo avances significativos en cada paciente.
16: Me interesa mucho este punto. Estos servicios que se ofrecen en el gimnasio neuromotor, ¿a quiénes va dirigido, psicóloga? Dice, platíquenos, ¿a quién va dirigido esta apertura?
18: Sí, el gimnasio neuromotor va dirigido a niños y adolescentes que requieren apoyo en su desarrollo neuromotor, sensorial, emocional y conductual. Creemos que el gimnasio neuromotor solamente va dirigido a niños con algún trastorno de neurodesarrollo, pero no, también lo podemos trabajar con niños y adolescentes que requieren algún apoyo en el aspecto emocional y conductual.
16: Me interesa mucho saber un poco más de este gimnasio neuromotor. ¿Qué habilidades se buscan desarrollar, directora, en este gimnasio neuromotor, para que todos nuestros queridos radioescuchas entendamos qué es esto? Porque voy a dejar claro algo, puedo equivocarme, pero creo que ha sido la primera institución privada que tiene este gimnasio neuromotor y que ha aperturado este espacio de una manera más significativa y sobre todo más completa.
17: Sí, al parecer somos la primera institución aquí en Huejutla, pero bueno, los beneficios, vamos a decir, de este gimnasio es mejorar el control motor y la coordinación, la estimulación cognitiva, atención y del lenguaje, la integración sensorial y equilibrio, fortalecimiento de la autoestima y la confianza y favorece la comunicación y la interacción social. Algo de lo que implica este gimnasio, por ejemplo, vemos a niños o adolescentes que de repente se ponen a colorear y de repente truenan la crayola, truenan el color o la punta, y es esa parte de que ellos no son conscientes de su fuerza, ¿sí? Entonces, o de repente pasan corriendo y pum, ya te pasaron a empujar, ¿no? Entonces, y decimos, ay, ¿no te diste cuenta o qué? Pues sí, no son como que conscientes de lo que ellos pueden ocasionar. Entonces, esto, los columpios sensoriales, la parte, tenemos cuatro diferentes columpios. Tenemos brincolín, tenemos pelotas, tenemos material complementario para hacer circuitos, que de repente trabajar la marcha, trabajar el equilibrio. O sea, todo esto es el complemento del gimnasio y claro, nos falta mucho más material, ¿verdad? Pero poco a poco vamos adaptando. Sin embargo, es algo que les ayuda significativamente y que los papás, no voy a decir que en la primera sesión ven los cambios, pero sí empiezan a ver los cambios, ¿no? Claro, esto es un complemento de la terapia, ahora sí, grupal o individual, que se lleva en Crisálida. O sea, no todo es el gimnasio, combinamos los tiempos.
16: Esta fusión interesante sobre la terapia y sobre estar de la misma forma de generación neuromotor, me imagino que, como usted lo comenta, da mucho más que cambios significativos. Pero ¿cómo nace esta idea de crear este gimnasio neuromotor? Vuelvo a lo mismo, es algo muy novedoso aquí en Huejutla de Reyes. ¿Cómo nace esta idea? No sé quién me podría contestar eso.
17: Nace con la intención de que pues tenemos la mayoría de nuestra población, vamos a decirlo, son pequeños con trastorno del espectro autista o cuestiones de hiperactividad, ¿sí? O cuestiones de lenguaje. Ajá. Entonces, a raíz de la sugerencia de la doctora Silvia Unice de Saint-Jean Tampico, nos vuelve a hacer el hincapié de es esa recomendación de que eso podría complementar más nuestra terapia, y entonces es por eso que se optó por abrir este espacio. Ya era un proyecto que estaba en mente, sin embargo, por otras cuestiones no se había podido aperturar. Ahorita en mayo, fue cuando se dio apertura para empezar con este proyecto del gimnasio neuromotor.
1: Me gusta mucho esta idea de tener un área aquí en una institución privada que brinde estos servicios, porque considero que para muchas personas les puede llegar a cambiar la vida si llegan a mejorar en ciertos aspectos. Cuando se tiene una neurodivergencia, siempre se habla desde el respeto, se habla desde la empatía, se habla desde el amor, pero no podemos dejar de lado que necesitan en ocasiones estas actividades o estos servicios especializados que les puedan ayudar a desarrollar o conocer hasta su hipersensibilidad que puedan llegar a tener en muchos casos. Como usted lo dice, desde conocer el control del poder de su fuerza, conocer ciertos comportamientos y tal vez en algún momento conocer cómo se pueden desenvolver con las demás personas. Porque muchas veces, como usted lo comentó con anterioridad, se llega a engentar sus pacientes, así lo vamos a decir. Pero solamente, como usted lo dice, siempre es en beneficio de ellos y siempre es en pro de ayuda a ellos y a sus familias. Y eso me gusta mucho. Estamos tocando mucho el tema de la inclusión. Estamos tocando mucho el tema sobre de que las personas nos tenemos que unificar tal vez en algún punto por el bienestar de todos, porque todos estamos en una misma lucha social, que es prácticamente la inclusión de todo y cada una de las personas. No sé qué nos pueda comentar un poco, psicóloga Lizeth, las escuelas, ¿qué papel juegan para que siga creándose y cosechando el poder de la inclusión?
18: Bueno, tenemos varios pequeñitos que están escolarizados gracias a el apoyo de algunas escuelas que les han abierto esa posibilidad de que los niños asistan a esas instituciones. Pues es muy importante, porque siempre trabajamos de la mano también con los maestros para que también nuestros pequeños pues vayan trabajando esta parte de la socialización y todo lo que se trabaja en las escuelas, y siempre tratamos de tener esa comunicación con los maestros para que la calidad de vida de nuestros niños pues mejore. Hemos tenido el apoyo de varios de ellos. Tenemos a niños, le digo, que están escolarizados, y algunos de ellas nos piden algunas sugerencias, o en caso de algunos niños con el trastorno del espectro autista, pues cuentan con un apoyo más, que son las maestras sombras. Entonces hay algunas instituciones que nos piden maestras sombras para estos pequeñines, porque de esta forma también se va a fortalecer el trabajo tanto de los docentes, tanto como de la maestra sombra, para que el niño pues logre avances significativos en el área escolar. Y lo hemos tenido, porque actualmente tenemos varios niños en escuelas con maestras sombras, y sus avances se han visto muy significativos. Tenemos varios niños desde que no lloraban, entraban y lloraban en la escuela, hasta que ahorita ya los niños son muy independientes. Hay más comunicación con sus compañeritos, hay esa integración, ¿sí? Las maestras sombras también apoyan mucho en el aspecto de que logran integrar a los niños en actividades. Todavía hay algunas escuelas que tienen que, quizás no todas las escuelas están como que capacitadas para trabajar el área de la neurodiversidad, pero las maestras sombras hacen un gran apoyo con ellas. No quiero decir que las escuelas no apoyen, sino que también necesitamos esa parte de la capacitación, y pues las maestras sombras refuerzan también ese apoyo. Entonces, lo que permite que los niños pues mejoren su calidad de vida y se puedan ver los avances muy significativos.
1: ¿Puedo notar el cariño y el amor con la que narra lo que nos está comentando? Es más que obvio que existe un gran trabajo detrás de todo lo que ustedes hacen, que muchas veces no se ve, que muchas veces no se nota, pero que siempre es importante también reconocer. Es importante también reconocer los avances que tienen sus pacientes, sus alumnitos, pero también es importante que también se reconozca este trabajo que hacen ustedes. Y créame que desde aquí todas las personas que nos están escuchando en este momento reconocen y valoran el trabajo que hacen ustedes, y que todas las personas que forman su equipo de trabajo y que todas las personas que de una u otra forma intervienen para el bienestar de un pequeño o de una pequeña están muy agradecidas. Cuéntenos un poco, directora, ¿qué es lo que viene para Crisálida?
17: Pues bueno, tenemos un proyecto bien grande, ¿verdad? Pero pues seguimos trabajando para ello, tener como más, ahora sí que más espacios, porque actualmente solamente contamos con dos grupos, por la mañana y dos por la tarde. La intención de Crisálida es que tengamos más espacios, ¿sí? Para ahora sí que ayudar llegar a más pacientes, más niños, más adolescentes, que de cierta forma puedan ir teniendo un desarrollo más integral, ¿sí? Entonces, ese es como que el panorama que actualmente, y obviamente nosotros seguir en actualizaciones, en capacitaciones, buscamos las herramientas, como lo dijo hace rato la licenciada Liz, de cierta forma nos actualizó recientemente una fisioterapeuta para trabajar en el gimnasio neuromotor, porque no entramos nada más así como porque sí. La doctora Silvia también nos da herramientas, de cierta forma como que vemos esa cuestión, ¿no? Entonces vemos y buscamos la manera, incluso también tenemos capacitaciones en línea para también tener ahora sí que avances más significativos con ellos. Es importante mencionar que los procesos, de cierta forma, vamos como que en los pacientes vamos dándolos de alta. Llega un momento en que se termina y se da el alta. Y entonces, la verdad es muy, muy gratificante para nosotros el que la familia nos reconozca y nos mande mensajitos o nos mande los videos de mire, ya se logró integrar, mire, ya habla más, mire, ya canta, mire, ya esto. O sea, todo eso, la verdad, para nosotros es como que muy halagador y un beneficio muy grande, porque decimos, no cualquiera nos comparte los logros, ¿no? Pero también saben las familias, desde que entran a la institución, saben que si van acorde al proceso, llega un momento en que ellos se van de alta. Y pues bueno, tenemos una página y a veces ahí publicamos cuando ya damos de alta a nuestros pacientes.
1: Me gusta mucho la manera en que lo expresa, directora. Vuelvo a lo mismo, nunca está de más volverlo a repetir. Hablan desde el cariño, desde la empatía y sobre desde el interés de apoyar a todas esas personas que buscan el servicio. Desde una calidad humana que creo que muchas veces no se ve, pero que sí cuenta demasiado. No sé si nos pueda dar los números de contacto o alguna página que ustedes, con las que ustedes cuenten.
17: El número de contacto es 7711-817195. Y bueno, por lo regular, pues ahí nos puede... Bueno, sí nos pueden contactar ahí y ahí vemos para quién o qué tipo de atención requiere el paciente. Hacemos una entrevista, hacemos un filtro y vemos cuáles son las necesidades para la atención. Y nuestra página es Crisálida Consultorio Psicológico, solamente así. Y pues estamos en Huejutla, Hidalgo.
1: Muchas gracias. La verdad, estoy seguro que muchas de las personas que nos están escuchando van a tomar en cuenta demasiado esta información, porque es información que se debe seguir compartiendo y debe seguir manifestándonos en todo momento. Psicóloga Lizeth, estamos en nuestros últimos minutos. ¿Un último mensaje que nos quiera dejar?
18: Todos los niños son únicos y especiales. Sí, cada uno de ellos merece el trato pues humano, ¿sí? Hay niños con algún trastorno de neurodesarrollo que a veces nosotros nada más vemos el aspecto de que hace berrinches o es muy enojón o grita mucho. Pero si ustedes conocieran el amor que esos niños nos brindan, creo que la sociedad vería toda la neurodivergencia de diferente forma, ¿no? Es un trabajo muy amplio el que nosotros hacemos y el que otros expertos hacen en el área de la neurodiversidad, así que es muy importante fomentar la inclusión tanto en las escuelas, tanto en la sociedad, porque queremos un mundo donde los niños se sientan pues bien, ¿sí? Que puedan desarrollarse de manera pues favorable en todos los aspectos de su vida y pues conozcan, ¿sí? Conozcan estos niños, disfruten, cuando los conozcan, disfruten estas experiencias, porque es una de las cosas más hermosas que existen. Hay niños que entran en el aspecto de sensorial, de que no toleran un abrazo, y cuando llevan un proceso en terapia, se siente tan gratificante el que te den un abrazo o un beso, porque sabes que lo estás haciendo bien.
1: Ese sentimiento que nos está contando, muchas veces no se puede explicar, sino solamente se puede sentir. La verdad, me gustó mucho platicar con ustedes, son un gran equipo de trabajo, estoy admirado de todo lo que hacen y créanme que todas las personas también lo harán. Creo que hoy, queridos amigos Radio Escucha, aprendimos que la inclusión no solamente se basa en tener empatía o solamente hablar, sino también tener el conocimiento, prepararse y formarse para que más personas lleguen a este camino de la inclusión de la mejor manera, de la mano de profesionistas como ustedes, que se preparan día con día para dar lo mejor de sí y sobre todo en beneficio de todas las personas que lo necesite. La verdad, muchas gracias directora Gloria por estar aquí con nosotros, muchas gracias psicóloga Lizeth por estar aquí con nosotros, es un gusto tenerlas aquí y espero que no sea la última. Y queridos amigos, en próximas emisiones seguiremos compartiendo más historias de vida, más

0: nos ayudaría significativamente en la sociedad.
1: Claro que sí, información que tenemos que seguir replicando en beneficio de todos. Muchas gracias también, psicóloga Lizeth Pérez.
2: Muchas gracias por la atención y brindar estos espacios para que la sociedad que nos escuche, el grupo de personas que nos escuche, pues pueda conocer más acerca de estos temas y la importancia que tiene la inclusión hoy en día con nuestros niños.
1: Así es, porque recuerden, de la inclusión seguimos aprendiendo. Aprendemos nosotros, aprenden ustedes y aprenden cada persona que sigue replicando esta información. Se despide de ustedes el licenciado Jesús Martínez del colectivo Mis Manos Hablan Huejutla. Y como siempre, hasta la próxima.
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8: Son las 12:38.

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3: Son las 12:49.

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2: Temperatura 30 grados centígrados.
3: Es la 1:02.
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5: Hola, ¿qué tal? Muy buenas tardes, ¿cómo están? Espero que se encuentren muy bien. Les saluda la de la voz, Virginia Tellez Rodríguez, coordinadora de la licenciatura en diseño gráfico y colaboradora de este programa de diseño. Les doy la más cordial bienvenida y también les recuerdo que estamos transmitiendo a través de la frecuencia 102.1 de Suma Radio Actopan y en el 99.7 en Suma Radio Pachuca. El día de hoy quiero agradecer también a Alejandro Ángeles, quien nos apoya en la producción y en los controles. Esta doble labor que hace Alex, muchísimas gracias, ya que bueno, pues sin su apoyo no podemos llegar hasta los lugares en donde ustedes nos están sintonizando. El día de hoy vamos a ver el fútbol desde una perspectiva completamente diferente. Digo, vamos a ponernos en la temática, ¿no? Seguimos aquí en el temporada mundialista, entonces bueno, pues vamos a hablar ahora desde, incluso bueno, pues cuando pensamos en el mundial, obviamente pensamos en los goles, estadios llenos y la fiesta, pero ¿alguna vez se han preguntado quiénes están detrás de la imagen que ve todo el planeta? Bien, pues hoy vamos a hablar acerca de los diseñadores gráficos y artistas que definen la estética de las Copas del Mundo. Pero antes de comenzar con el tema del día de hoy, quiero dar la más cordial bienvenida al maestro Miguel Hernández Rodríguez, quien es profesor por asignatura adscrito a la licenciatura en diseño gráfico. Hola Miguel, muy buenas tardes.
6: Hola, ¿qué tal Vicky? ¿Cómo estás? Buenas tardes a todos nuestros radioescuchas. Y pues como bien comentas, seguimos en este mes del mundial, en esta temática muy futbolera, en la que pues también tiene que ver ahí el diseño. Ya hemos hablado de la imagen, ya hemos hablado de dónde salieron las mascotas y cómo han ido evolucionando, y hoy toca hablar del trofeo, específicamente del diseño del trofeo. Algo que también tenemos que considerar es que pues la Copa del Mundo que conocemos en la actualidad pues no ha sido la única. Antes de ella hubo otro diseño, pero bueno, esta información la vamos a encontrar un poquito más desarrollada en el Suma al Detalle.
5: Y bien, también quiero dar la más cordial bienvenida a nuestra visita del día de hoy. Es una alumna que está ahorita colaborando con el Servicio Social aquí en la coordinación. Yaru, muchísimas gracias y bienvenida a este tu programa.
7: Muchas gracias por invitarme y pues ahora sí que vayamos con la información, ¿no?
5: Gracias, Yaru. Bueno, ahora sí, vamos a entrar con el Zoom al Detalle.
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9: La Copa Jules Rimet fue el trofeo original de la Copa Mundial de Fútbol, utilizado desde 1930 hasta 1970. Representaba a Nike, la diosa griega de la victoria. Según las reglas de la federación, el país que ganara el torneo tres veces se quedaría con el trofeo a perpetuidad, lo cual logró Brasil en 1970. En los mundiales posteriores a 1974, se empezó a integrar la actual Copa Mundial, diseñada por Silvio Gazzaniga. El trofeo fue creado por el escultor francés francés Abel Lafleur. Medía 35 centímetros de altura y pesaba aproximadamente 3.8 kilos, estando hecho de plata esterlina bañada en oro sobre una base de piedras semipreciosas. La estatuilla fue transportada a Sudamérica para la primera edición en Uruguay a bordo del transatlántico italiano Conte Verde. Durante una exhibición en Londres previa al Mundial de Inglaterra, la copa fue robada. Una semana después, fue encontrada intacta en un arbusto por un perro llamado Pickles, lo que convirtió al can en una celebridad. Tras serle otorgada a Brasil en 1970, la copa original fue robada de la sede de la Confederación Brasileña de Fútbol en Río de Janeiro en 1983. Se cree que los ladrones la fundieron debido a su composición de oro. Hoy en día, solo se conserva la base original.
5: Bien, muchísimas gracias por este dato tan interesante. Y bueno, pues ahora sí comencemos con el tema del día de hoy, Miguel.
6: Como hemos platicado en programas anteriores, la identidad visual de un mundial es masivo. Lo vemos en todos lados, lo vemos alrededor del mundo. Está en las pantallas, en los boletos, en calles, camisetas, en una extraordinaria cantidad de artículos promocionales y como decíamos antes del zoom al detalle, todo es diseño, todo en todos estos elementos hay personas, hay nombres detrás de cada elemento. Pero para empezar este recorrido con fuentes un poquito más sólidas y más oficiales, tenemos que hablar del objeto más deseado, al menos en este momento, pues de nuestro planeta, es decir, el trofeo actual de la Copa del Mundo. Ya sabemos, gracias al zoom al detalle, pues que anteriormente el trofeo pues llevaba como nombre Copa Jules Rimet, que se entregaba pues hace ya algunos añitos. El diseño que todos conocen el día de hoy nace en 1971 de la mente y obviamente las manos del escultor y diseñador italiano Silvio Gazzaniga.
5: El proceso de Gazzaniga es fascinante desde el punto de vista del diseño tridimensional. Según los registros de la propia FIFA y las investigaciones de la casa fabricante en Bertoni, en Milán, la FIFA abre un concurso internacional en 1970 tras México 70 porque Brasil se queda con el trofeo anterior. Y así es como llegaron 53 propuestas de todo el mundo. Y bueno, pues ¿qué hace Gazzaniga para destacar? Pues en lugar de presentar un dibujo plano en papel, se encierra en su taller y presenta una maqueta de yeso. Entiende perfectamente que el volumen y el impacto visual en tres dimensiones no se pueden explicar solo con un boceto bidimensional.
6: Y esto es bastante importante. Creo que muchos diseñadores pueden tener como muy muy muy presente que no es lo mismo tener un boceto así en tu papelito o incluso en tu computadora, allá ver algo pues tridimensional e incluso sentirlo con las propias manos. Lo tenemos muy presente no sé, en diseño editorial, por ejemplo, donde sí tu maquetación se ve, podrá ver muy padre en tu computadora, en tu InDesign y lo que quieras, pero tener el libro, tener la revista ya impresa, al menos en un dummy, es bien diferente. Es una sensación completamente diferente a solamente verlo en digital o en un boceto. Y justamente esta fue la gran diferencia que hizo que esta propuesta de Gazzaniga pues pudiera salir adelante, ¿no? El hecho de decir, ah, pues sabes que no voy a entregar nada más así como mi boceto en papel bien bonito, sino que lo voy a hacer tridimensional. A fin de cuentas, se estaba concursando por un trofeo, algo que por su naturaleza iba a ser tridimensional. Entonces, esta visión de ofrecer un poquito más, de dar un poquito más de lo que todos los diseñadores propusieron, pues a la larga fue lo que hizo que su propuesta ganara, ¿no? Su diseño rompe con toda la tradición de la época. Los trofeos antiguos suelen ser copias rígidas, estáticas, muy simétricas. Lo que Gazzaniga propone es puro dinamismo y líneas muy muy fuertes. Desde la base hecha de malaquita verde, emergen dos líneas espirales que suben con una energía bastante, bastante impactante. Si lo miramos de cerca con ojos de diseñador, estas líneas representan la tensión del juego y la emoción del triunfo. A fin de cuentas son líneas ascendentes, líneas que suben, y obviamente eso nos puede referir al avance, a la victoria, a los logros, etcétera. No son simples adornos, son vectores en movimiento que básicamente están sosteniendo a lo que representa el mundo, lo que representa nuestro planeta.
5: También saben, hay un detalle clave en la representación humana del trofeo. Esas son dos figuras que emergen de la base, no sostienen el globo terráqueo de manera pasiva. Están viviendo la victoria, como bien dices, Miguel. Se nota lo que es ese energía el triunfo, ¿no? El propio Gazzaniga lo describe en sus notas de diseño como las líneas se elevan desde la base en espirales para recibir al mundo en un abrazo supremo de dos atletas en el momento de la victoria. El material elegido, oro de 18 quilates, pues no es solo por el valor económico, sino por lo que refleja, sobre todo cómo se refleja la luz en las transmisiones de televisión, un factor técnico de la comunicación visual que empezaba a ser crucial en los años 70. Y si nos damos cuenta con todas estas características, digo, yo de manera personal nunca lo había pensado, y bueno, creo que son datos sumamente interesantes el saber de dónde vino, como a quién se le ocurrió, diríamos, ¿no?
6: Es completamente pues importante el hecho de considerar este trofeo, dónde se va a ver, quién lo va a ver, cómo se va a sentir al tacto. Mencionábamos en programas anteriores cuando hablábamos de las mascotas, antes las mascotas estaban pensadas para verse en papel y nada más. Actualmente están pensadas para verse en digital y cualquier otra cantidad de medios. Pasa algo muy similar con el trofeo y el material. Obviamente todos sabemos que el oro es súper valioso y demás, pero también el hecho de considerar el material en función de que va a ser visto por la televisión y que va a ser, se va a ver acá muy brilloso y muy bonito, pues también lo convierte en un elemento pues de deseo, no solamente por el costo, por lo valioso en sí mismo del material, sino por esta cuestión de es que brilla bien bonito y sí lo quiero ganar para mi país. Gazzaniga diseña un símbolo universal que no necesita traducción ni texto. La escala está perfectamente pensada, mide 36.8 centímetros de alto y pesa poco más de 6 kilos. Su composición formal distribuye el peso visual en la parte superior con el globo terráqueo, pero mantiene la estabilidad con la base cilíndrica. Es una obra maestra del diseño de producto y la escultura industrial que se mantiene idéntica desde Alemania de 1974 hasta el día de hoy. Hemos hablado en muchísimas ocasiones sobre las formas, sobre el equilibrio, que si la base es cuadrada pues se siente más estable, pero que si la forma es redonda es más dinámica. Todo eso tiene que ver pues con todos estos elementos y lo hemos dicho en muchas ocasiones. Todos los elementos del diseño están por y para algo, tienen un significado, tienen un sentido, no es nada más que se vea, ah, sí, una base pues más estable debe de ser mejor idea, pues sí, pero hay una razón.
5: Claro, y sobre todo, digo, qué interesante el que esto es uno de los máximos ejemplos de un diseño que perdura, ¿no? Uh-huh. O sea, ya del 74 hasta el día de hoy, son muy buenos años.
6: Bastantes.
5: Entonces digo que no ha habido ningún rediseño. Y bueno, pues si damos un salto hacia atrás en el tiempo, pero como que nos quedamos en la misma era dorada del diseño, sí hay un nombre que revoluciona por completo la forma en que una ciudad y un evento deportivo se comunican con el mundo. Y ese es el diseñador estadounidense Lance Wyman. Más bien quien participó en otra cumbre de identidad que fueron los Juegos Olímpicos del 68. Yo creo que todos lo tenemos muy, muy en la mente. Y aquí su metodología pues define por completo la transición estética hacia el Mundial de México 70. Entonces, si nos damos cuenta y echamos números, fue una época muy representativa en cuanto a lo que fue el diseño gráfico, ¿no?
6: Sí, y obviamente no podemos olvidar este nombre de Lance Wyman, no solamente por las Olimpiadas del 68, su participación en México 70 y pues un medio de transporte que todos conocemos, pues también estuvo ahí inmiscuido en el diseño de la iconografía del metro, entonces del metro de la Ciudad de México. Entonces, de que este personaje fue importante, por supuesto que lo fue. El trabajo de Wyman es estudiado en las facultades de diseño de todo el mundo y está sumamente documentado en libros especializados de historia del diseño gráfico. El reto de Wyman en México es bastante grande. ¿Cómo crear un sistema visual que entienda un público pues de decenas de idiomas diferentes en una época donde no existen las pantallas digitales ni los mapas interactivos en el celular? Es decir, en México 70 no podías abrir el Waze y decirle, ah, llévame al estadio. Era imposible. Entonces, la respuesta de Wyman está en la geometría, la abstracción y el respeto por la cultura local. Es decir, las bases del diseño, cómo hacer que un diseño sea entendido por la mayor cantidad de personas indistintamente del lenguaje, pues a través de las bases del diseño.
5: Claro, ese es el ejemplo del diseño universal.
6: Uh-huh.
5: Bien, ¿les parece? Vamos rápidamente a una pequeña pausa promocional y enseguida volvemos con ustedes. Recuerden que pueden encontrarnos en todas las plataformas y redes sociales buscándonos como Radio UAH Actopan. Regresamos.
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1: Es la 1:19.
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3: Y ya estamos de regreso aquí en su programa de diseño. Antes de irnos al corte, estábamos hablando justamente de esta temporada, de esta época, por así decirlo, que todos lo tenemos muy marcado, que fue el 68. Ya estábamos hablando del diseñador Wyman, que sin duda, pues vino a, yo creo que a volar la cabeza de muchos, porque es en donde se dio el inicio de lo que fue, pues sí, el diseño universal en cuestión de la iconografía, como bien comentabas, Miguel, de lo que fueron las estaciones del metro en la Ciudad de México. Y también, pues, Wyman se inspira profundamente en el arte prehispánico, específicamente en las tramas y líneas de la cultura huichol. Descubre que el uso de líneas repetitivas, concéntricas y paralelas genera una vibración visual que se siente moderna y ancestral al mismo tiempo. Para México 68, crea esa tipografía icónica donde el número 68 se integra con las letras de México. Cuando llega el turno de conceptualizar los elementos gráficos que influyeron en el Mundial del 70, el principio del sistema visual es el mismo. La tipografía se convierte en el entorno.
4: Ahora, hablemos de esta tipografía en, digamos, de manera muy técnica, que es donde Wyman da una cátedra de diseño. Él diseña letras basadas en la geometría del círculo y las líneas paralelas. No busca una tipografía común de imprenta, tu clásico Times New Roman o similares. Diseña un alfabeto que se expande. Las líneas de las letras pueden prolongarse para crear patrones en las paredes, en los uniformes del personal, en los boletos de los estadios, los carteles en las calles, y esto en diseño lo conocemos como un sistema de identidad total, es decir, el diseño se aplica básicamente a lo que tú quieras. El diseño ya no es un logotipo nada más pegado en una esquina, se convierte en el espacio mismo.
3: Y otro gran aporte de Wyman es el diseño de información, y hablamos justo de la iconografía y el sistema de señalética. Diseña pictogramas puros para los deportes y los servicios, en lugar de usar palabras, usa siluetas súper simplificadas del equipamiento deportivo. Para el fútbol, una pelota con los gajos perfectamente geométricos se convierte en el lenguaje universal. Así el usuario no necesita saber leer ni español ni inglés, solo necesita seguir el rastro visual del icono.
4: Además, Wyman aplica la psicología del color de una manera brillante. Usa colores saturados, muy vivos, rosa mexicano, verde brillante, amarillo, azul, inspirándose en los mercados populares, la artesanía del país. El uso del color no es aleatorio, no es nada más porque se le ocurrió, sirve para codificar la información. Un color, lo sabemos perfectamente, te dice en qué zona estás. Otro color te guía hacia los accesos. El diseño gráfico aplicado a la arquitectura, al urbanismo y prácticamente cualquier entorno que se nos ocurra. Wyman demuestra que el diseño gráfico no solo es decorar, sino, y lo sabemos perfectamente, resolver problemas de comunicación humana, pero en este caso a gran escala y, como dijimos hace ratito, sin tener que necesariamente hablar el mismo idioma, y es más, sin siquiera hablar, saber leer o escribir incluso.
3: Y de verdad es que es un trabajo que hasta la fecha, claro, sin duda, es un mensaje universal, y sobre todo resaltar lo que él bien decía, ¿no? Que el diseño gráfico no es solo decorar, sino resolver problemas de comunicación humana a gran escala. Afortunadamente, bueno, pues seguimos bajo ese mismo objetivo, y bueno, pues así es que ahora damos la bienvenida a Yaru para que participe con nosotros en este programa.
5: Creo que ahorita vamos a cambiar un poquito, vamos a seguir sobre la misma línea, pero vamos a hablar sobre algo muy interesante, hablando de México en los 70, que es acerca del balón de Telstar y el nacimiento del icono geométrico, siguiendo un poco la línea de lo que comentaban hace rato de este gran icono del diseño, el señor Wyman. Y hablando un poquito más acerca sobre esto, pues hay un objeto en el diseño gráfico industrial que cambia la cultura popular, y pues estamos hablando del balón del Telstar de Adidas. Prácticamente antes de este mundial del 70, los balones de fútbol pues eran de cuero marrón y de tonos ocres oscuros, construidos con gajos alargados muy parecidos a los balones de voleibol actuales, y eran pesados y muy difíciles de ver. Esto es muy importante porque pues ante esta, digamos que deficiencia en el campo de fútbol, en donde pues era muy difícil ver un objeto tan principal como lo es un balón, pues obviamente tenían que proponer y sobre todo solucionar esta gran problemática, que era que pues el balón no se podía observar como lo podemos hacer actualmente en nuestras pantallas, ¿no? Ese es nuestro teléfono, de nuestra computadora, podemos ver perfectamente cómo se mueve un balón a través de toda la cancha, ¿no? Y pues aquí es donde entra la innovación del diseño funcional con la llegada de las transmisiones de televisión en vivo y vía satélite. Justamente por esto este balón recibe este nombre, ya que el balón Telstar lleva ese nombre en honor a este satélite que desarrollaron pues obviamente Adidas, y que pues ahora solucionó un problema técnico severo. Pues ya en las televisiones de tubo de la época eran en blanco y negro, pues el balón marrón se perdía por completo, como comentábamos, y el campo de juego pues era totalmente gris, no se distinguía si era la cabeza de un jugador o si era la sombra de la pelota.
3: Bonita cosa, imagínate que le den una patada a la cabeza.
5: Sí, ¿verdad? No, pero pues bueno, no se podía distinguir, ¿no? Entonces la solución pues fue una obra maestra, porque pues prácticamente aplicaron la geometría que podemos ver el día de hoy.
3: Así es, y bueno, pues con esto, sin duda, pues nos damos cuenta que la solución de esta obra, que fue su obra maestra de la geometría aplicada, que utilizó un icosaedro truncado. Vamos a decir qué es eso, bueno, pues vamos a investigarlo, ¿no? Digo, quien tenga la duda. Y justamente es esta forma geométrica que se van, digamos que como piezas separadas, se fueron cosiendo, ¿no? Para que de alguna manera tuviera esta forma, pues sí, de esfera, ¿no? Y pudiera servir como el balón. Aquí es en donde justamente los diseñadores rompen el esquema tradicional y configuran un balón compuesto por 32 paneles. 12 pentágonos negros y 20 hexágonos blancos. Este patrón gráfico genera el contraste máximo absoluto que la tecnología de televisión de blanco y negro necesita para que el espectador pueda seguir la trayectoria del balón sin perderlo de vista un solo segundo. Como bien decía Yaru, lo que necesitaban era que resaltara, obviamente, del pasto y más que nada, pues, de los mismos jugadores.
5: Claro, y actualmente, pues, digamos que lo que diseñó este señor Weyman, muy importante, es un icono que se sigue perdurando hasta el día de hoy. Digo, el balón ya tiene esta identidad y lo podemos ver en los emojis de WhatsApp, lo podemos ver en muchas partes en donde ya es un icono universal. Y aunque, por ejemplo, este año 2026 haya un balón diferente, con un diseño distinto, acoplado obviamente a las necesidades de la actualidad, en su momento fue un cambio súper radical y sobre todo que solucionaba una problemática. Entonces, es increíble cómo una necesidad puramente técnica se convierte en el símbolo universal, o sea, es indiscutible, y más en el fútbol. Entonces, actualmente, si le pedimos a un niño que dibuje una pelota de fútbol, va a dibujar este clásico balón del señor Weyman, y es muy difícil que las personas puedan asociar actualmente otras figuras a un balón, porque ya se hizo, pues ahora sí que un icono universal. Y sobre todo, pues, es un concepto mental absoluto que pues ha trascendido generaciones. Ahora avanzamos un poco más en el tiempo y llegamos a un momento cumbre donde el diseño gráfico de carteles y el arte moderno de vanguardia se fusionan por completo. Viajamos a 1982 en España, en la sede del Mundial, y que busca una solución de diseño comercial y tradicional. El comité organizador decide encargar un cartel oficial a uno de los más grandes exponentes del surrealismo y el arte abstracto del siglo XX, Juan Miró.
3: Así es, y bueno, estamos seguramente escuchando nombres muy importantes, ¿no? Ahora ya nos vamos incluso al arte, ¿no? A este artista tan interesante y tan importante, no nada más en su momento, sino bueno, hasta últimas fechas. Y es así como el impacto de esta pieza está documentado en monografías de arte y archivos de diseño europeos. Miró no diseña un cartel cualquiera, adapta todo un lenguaje visual, ese que ya era una marca registrada en todo el mundo, el contexto del fútbol. Desde el punto de vista del diseño de carteles, la composición es un ejemplo perfecto de cómo el minimalismo y el trazo gestual pueden comunicar fuerza sin necesidad de renders ni detalles realistas. Esa es una de las grandes virtudes del cartel, que bueno, podemos expresar muchísimas cosas, y sobre todo, bueno, pues en esa época pues era el boom del arte abstracto.
5: Sí, claro, y pues sobre todo, más que nada, para que pues los radioescuchas puedan imaginarse un poco más acerca sobre este cartel que fue realizado por Johan Miró, pues podemos ver que este cartel contaba con un fondo color crema, sobre el cual se destacaban formas geométricas puras, como ya lo comentábamos. Pues en este momento, digamos que la geometría era algo muy muy muy influyente. Entonces, aquí podíamos observar una esfera roja en la parte superior que representaba un balón coronado por sus clásicas estrellas mironianas, en trazos negros gruesos y directos. Abajo encontramos el trazo de un jugador que parece estar flotando o saltando, resuelto con líneas negras llenas de energía y parches de colores. Y para esto pues se utilizaron los colores primarios, azul, amarillo y rojo vibrante, lo cual hacían que este cartel fuera bastante llamativo, incluso con pocos colores, ¿no? Digamos que no tuvo que utilizar ni saturar tanto un cartel para que pudiera ser llamativo y sobre todo pues para que funcionara, más que nada, más allá de verse estéticamente bien.
3: Así es, aparte era como su paleta de colores de este gran artista de Joan Miró, y aquí sin duda pues lo fascina es todo este manejo tipográfico que él utilizó. En lugar de ser una fuente de molde o una tipografía helvética limpia de la época, el propio Miró escribe la palabra España 82 a mano, con una caligrafía gruesa, imperfecta y con una textura de pintura directa. En diseño gráfico, esto aporta una autenticidad brutal. El cartel rompe con la rigidez geométrica de los mundiales anteriores y demuestra que la identidad de un evento masivo puede ser incluso poética, artística y sumamente expresiva.
5: Claro, este cartel rompió muchísimas cosas que se habían visto en los anteriores mundiales, ya que, como comentábamos, pues al trazar con tu propia mano, pues obviamente los trazos no eran perfectos, no eran geométricos, como ya lo veníamos viendo con el diseñador Wyman, y pues obviamente esta pieza tuvo un impacto súper brutal en este momento, ya que incluso este cartel se encuentra ahorita en el Museo Nacional de Fútbol. Entonces destaca mucho porque pues uno queda maravillado por la brillante y estética que tiene este cartel, y poco ortodoxa para su tiempo, ¿no? Digamos que sí rompió un poquito ahí con los paradigmas de ese entonces. Y pues sobre todo esta perspectiva nos confirma que Miró no diseña un cartel cualquiera, adapta todo su lenguaje visual, ese que ya era una marca registrada en todo el mundo, al contexto del fútbol, rompiendo esquemas tradicionales.
3: No, bueno, pues este tema está súper interesante, nos queda mucho todavía por hablar, pero el tiempo se nos está agotando, Yaru, y vamos a cambiar un poquito del tema y vamos a darles a conocer la recomendación del kit creativo.
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6: Una de las actividades más atractivas para cualquier diseñador es la de generar playeras con diseños personalizados. Para estamparlas, los métodos más populares y efectivos incluyen la serigrafía, ideal para alto volumen y bajo costo por prenda, el DTF, para diseños detallados a color en cualquier tela, y el vinil textil. La serigrafía es esta técnica tradicional, la cual consiste en pasar tinta a través de una malla tensada o bastidor. Esta es ideal para grandes tirajes del mismo diseño. El DTF es la técnica más popular hoy en día. Imprime tu diseño con tintas especiales sobre un film de PET, se le aplica un polvo adhesivo y se le plancha sobre la tela. Esta es ideal para diseños complejos a todo color y detalles finos. Y el vinil textil es un material plástico en forma de rollo que se corta mediante un plotter, se depila el exceso y se adhiere con calor. Ideal para logos, letras, números y diseños de pocos colores o un solo tono. También existe la sublimación, la cual se imprime con tintas especiales sobre papel y, al aplicar calor, el gas penetra en el tejido. Este es ideal para playeras de 100% poliéster de color blanco o tonos muy claros. Sin duda, cada una de estas opciones de impresión son las mejores aliadas para el diseñador.
3: Bien, esperamos que puedan aprovechar esta recomendación y que les resulte tan interesante como a nosotros. Y ahora sí, pues tenemos que despedirnos. Justo Alex ya nos dijo que el tiempo se acabó. Alex, muchas gracias por avisarnos. Y también, bueno, pues Yaru, no sé si quieras agregar algo más, tu experiencia de hoy.
5: Pues la verdad, muy, muy, muy agradecida por este espacio, por brindarme unos minutos aquí para poder, pues, informar a nuestra comunidad. Y pues, Eso es todo, muchas gracias.
3: Perfecto, y nos escuchamos en la siguiente emisión, ¿verdad, Yaru?
5: Claro que
3: junto
5: sí.
3: También con el maestro Miguel, que bueno, tuvo que ausentarse estos últimos minutos, pero también le agradecemos su participación. Y bueno, pues antes de irnos también quiero agradecer a Alejandro Ángeles, gracias Alex, que está a cargo de la producción y de los controles de este programa de diseño. Los invitamos también a que nos sigan acompañando la siguiente semana en este programa de diseño, y recuerden que pueden encontrarnos en todas las plataformas y redes sociales buscándonos como Radio UAH Actopan. Les recordamos también que estamos transmitiendo a través de la frecuencia 102.1 de Suma Radio Actopan y en el 99.7 en Suma Radio Pachuca. Y que nuestra retransmisión en Actopan son los días jueves a las 2:30 a.m. y los domingos a las 16:30 horas. ¡Hasta pronto!
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5: Es la 1:37.

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2: Es la 1:50.

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6: Temperatura 29 grados centígrados.
7: Son las 2 con 4 minutos.
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9: Muy buenas tardes, sean todas y todos bienvenidos a este espacio dedicado al cuidado del medio ambiente. Es un verdadero gusto acompañarlos. Al micrófono les saluda Erika Guevara.
10: Y Salvador Aviles. Agradecemos de manera especial a Suma Radio Tulancingo por abrir este espacio de difusión y reflexión ambiental.
9: Gracias por compartir este espacio conmigo, además de agradecerte en la producción de este programa.
10: Para comenzar este recorrido, es importante entender por qué la Antártida y por qué es uno de los lugares más importantes del planeta, aunque muchas veces parezca lejano y ajeno a nuestra vida diaria. La Antártida es el continente ubicado en el extremo sur de la Tierra. Es una enorme masa de tierra cubierta casi por completo por una capa de hielo que en algunas zonas puede alcanzar varios kilómetros de espesor.
9: Así es, además es el continente más frío del planeta y también uno de los más extremos. Durante el invierno las temperaturas pueden descender por debajo de los 80 grados centígrados bajo cero. Incluso en verano, en el interior del continente, rara vez se superan los 0 grados. Para imaginarlo mejor, estamos hablando de un lugar donde el frío es tan intenso que el aire puede congelarse rápidamente y donde las condiciones hacen imposible la vida humana permanente.
10: A pesar de esto, la Antártida no está completamente vacía. No existen ciudades ni poblaciones permanentes, pero sí hay bases científicas de distintos países del mundo. En ellas viven temporalmente investigadores que estudian el clima, el hielo, la atmósfera y la vida en condiciones extremas. Este continente tiene aproximadamente 14 millones de kilómetros cuadrados, lo que lo convierte en el quinto más grande del planeta. Pero su importancia no solo está en su tamaño, sino en la función dentro del sistema climático de la Tierra.
9: Además, la Antártida funciona como un gran regulador natural del clima global. Su superficie blanca refleja gran parte de la energía solar que recibe. Este fenómeno se conoce como el efecto albedo y es fundamental para mantener el equilibrio térmico del planeta. Gracias a este efecto, una parte importante de la radiación solar regresa al espacio, evitando que la Tierra absorba demasiado calor. Si esta superficie blanca disminuye, el planeta absorbe más energía solar, lo que contribuye al aumento de la temperatura global.
10: Además, la Antártida almacena una enorme cantidad de agua dulce, aproximadamente el 70% del total del planeta. Esa agua se encuentra congelada desde hace miles de años. Esto significa que la mayor reserva de agua dulce del mundo está concentrada en este continente helado. Otro de los aspectos más sorprendentes de la Antártida es que funciona como un archivo natural del clima de la Tierra. El hielo se ha ido formando capa por capa durante cientos de miles de años. En este proceso quedan atrapadas pequeñas burbujas de aire antiguo. Estas burbujas permiten a los científicos estudiar cómo era la atmósfera en el pasado, qué gases estaban presentes y cómo ha cambiado el clima a lo largo del tiempo. Gracias a estos estudios es posible reconstruir la historia climática del planeta y de entender mejor los cambios actuales.
9: La Antártida también juega un papel clave en los océanos. Las corrientes marinas que la rodean ayudan a disminuir el calor y los nutrientes por todo el planeta. Y esas corrientes influyen en el clima de regiones muy lejanas, incluso en zonas tropicales. Por eso, lo que ocurre en la Antártida no se queda en la Antártida. Sus efectos se sienten en todo el planeta.
10: Aunque parezca un lugar sin vida, la Antártida alberga ecosistemas únicos adaptados a condiciones extremas. Entre las especies más representativas se encuentran los pingüinos, las focas y diversas especies marinas que dependen del hielo para alimentarse, reproducirse y sobrevivir. Estos organismos han desarrollado adaptaciones increíbles para vivir en uno de los ambientes más hostiles del planeta.
9: Un dato interesante es que, aunque esté cubierta de hielo, la Antártida es considerada el desierto más grande del mundo. ¿Tú sabías eso? Esto se debe a que recibe muy pocas precipitaciones a lo largo del año, incluso menos que muchos desiertos cálidos.
10: En resumen, la Antártida no solo es un continente congelado y remoto, es una pieza fundamental en el equilibrio climático del planeta, un archivo natural de la historia de la Tierra y un ecosistema único que depende de condiciones muy delicadas. Comprender su importancia es clave para entender los cambios que está enfrentando actualmente. Y justamente eso nos lleva a la siguiente pregunta: ¿qué está provocando que el hielo de la Antártida se esté derritiendo? Antes de continuar, vamos a una pausa, pero antes escucharemos la canción Earth Song de Michael Jackson.

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3: Son las 2:23.
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0: Ya estamos de regreso y en el segmento anterior conocimos la importancia de la Antártida y su papel fundamental en el equilibrio del planeta. Ahora es momento de entender qué está provocando que su hielo se esté derritiendo y qué implicaciones tiene este fenómeno en el mundo. La principal causa es un proceso global conocido como cambio climático. Pero platícanos, Chava, ¿qué es el cambio climático?
1: Pues yo te voy a contar que el cambio climático se refiere al aumento progresivo de la temperatura promedio del planeta Tierra. Este aumento no ocurre de forma inmediata, sino de manera constante a lo largo del tiempo y está directamente relacionado con la acumulación de ciertos gases en la atmósfera. Entre estos gases destacan el dióxido de carbono y metano. Estos gases funcionan como una especie de manta alrededor del planeta, permite que la energía del sol entre a la Tierra, pero retiene parte del calor que debería de regresar al espacio. Este fenómeno se le conoce como efecto invernadero, un proceso natural que hace posible la vida en la Tierra, pero se vuelve un problema cuando estos gases aumentan en exceso. ¿Qué tal, eh? Todo resulta muy interesante.
0: Y seguramente se preguntarán, ¿de dónde vienen estos gases? Pues resulta que las principales fuentes de estos gases están relacionadas con actividades humanas, como lo son la quema de combustibles fósiles en vehículos como autos, camiones y aviones, el funcionamiento de fábricas e industrias, la generación de electricidad mediante carbón, gas o petróleo, y también la deforestación, que reduce la capacidad del planeta para absorber el dióxido de carbono. Todas estas actividades provocan que el planeta retenga más del calor necesario, elevando lentamente la temperatura global. ¿Pero qué está pasando entonces en la Antártida, Chava?
1: Pues déjame contarte, aunque la Antártida es una de las regiones más frías del planeta, no está aislada de estos cambios globales. El problema no solo está en el aire, sino también en el océano que rodea el continente. Las aguas del océano austral se han estado calentando poco a poco, y ese calor llega hasta las bases del hielo, debilitándolo desde abajo. Esto provoca que el hielo pierda estabilidad y comience a derretirse mucho más rápido. Pero cuéntanos, Eri, ¿cómo viene el derretimiento desde dos frentes?
0: Pues déjenme platicarles que en la Antártida ocurren dos procesos principales de pérdida de hielo. Por un lado, el aumento de la temperatura del aire en algunas zonas contribuye al derretimiento en la superficie, y por otro lado, el calentamiento del océano derrite el hielo desde su base. Esta combinación provoca el desprendimiento de grandes bloques de hielo que terminan en el mar, y esto acelera la pérdida de masa glaciar. Pero hay algo que han observado los científicos. A ver, platícanos un poco de esto.
1: Pues resulta que las investigaciones científicas han demostrado que la pérdida del hielo en la Antártida ha aumentado en las últimas décadas. No es un cambio uniforme. Algunas regiones se están derritiendo más rápido que otras. Sin embargo, la tendencia general muestra un proceso progresivo que preocupa a la comunidad científica internacional. Cabe mencionar que, como cada año, este parece ser que es el último verano más fresco de nuestras vidas, y esto hace que la Antártida tenga un sistema muy sensible.
0: Efectivamente, es algo muy preocupante porque, como lo mencionabas, Chava, el aumento en las últimas décadas ha sido, aparte de muy rápido, preocupante para todos nosotros, y ya veíamos que es también parte de lo que nosotros hacemos como humanos, como lo es aumentar el cambio climático a través de nuestras pequeñas acciones. Pero déjenme comentarles que la Antártida, pues, es un sistema muy sensible. Pequeños aumentos en la temperatura global pueden generar grandes cambios en su estructura de hielo. Por eso es que los científicos la consideran una de las regiones más importantes para estudiar los efectos del cambio climático en nuestro planeta.
1: Y ahora yo te voy a platicar un poco de las consecuencias del deshielo, y es que puede sentirse en todo el planeta. Una de las principales es el aumento del nivel del mar. Cuando grandes masas de hielo se derriten, el agua se incorpora a los océanos, lo que provoca que el nivel del mar suba lentamente. Esto puede afectar a comunidades costeras, provocar inundaciones y generar pérdidas de zonas habitables cerca del mar. Además, el cambio en la temperatura de los océanos puede alterar patrones climáticos, generando fenómenos más intensos como lluvias fuertes, sequías prolongadas y cambios en los vientos. Pero no solamente afecta a los seres humanos, sino también a los ecosistemas, ¿o no?
0: Y sí, tal como lo mencionas, este deshielo afecta a las especies que habitan en la región. Animales como los pingüinos, las focas y otras especies marinas dependen del hielo para alimentarse, también para reproducirse y sobrevivir. Cuando el hielo disminuye, estas especies pierden su hábitat natural, lo que pone en riesgo su supervivencia. Y es aquí donde entra también la preocupación de algunas especies que están en peligro de extinción. Por eso, como ya les mencionábamos, lo importante de cuidar nuestro planeta y hacer pequeñas acciones que puedan tener grandes cambios en un futuro?
2: Pues todos los días yo creo que sentimos esos efectos con estas olas de calor, con estos cambios que vemos en algunas partes de nuestra república, donde se hacen en el sureste sobre todo huracanes cada vez más intensos. Algunas veces hay hasta inundaciones que perjudican pues el transporte, y bueno, pues eso se ve reflejado también desde el punto de vista económico. Entonces, en todos estos aspectos, tanto el económico, de infraestructura, de salud y en cuanto a alimentación, pues también, porque los efectos del cambio climático hacen que se tenga una menor producción en algunos alimentos, y bueno, pues eso se ve reflejado en incrementos de costos o escasez de algunos alimentos. Tenemos varias acciones que podemos realizar. Simplemente ahorita váyanse a dar una vuelta en su casa para ver si no hay una fuga en su tubería de agua. Hay muchas veces que tenemos fuguitas y no nos damos cuenta, y ahí pues está gastando este recurso que es muy importante. También los aparatos electrónicos, a veces los dejamos conectados. El transporte, si nos transportamos nosotros en un transporte público, en lugar de transportarnos en un automóvil de manera individual, pues estamos contribuyendo a disminuir los efectos de la contaminación. En fin, hay una gran variedad de acciones que podemos nosotros tomar, sobre todo elegir el consumo local, ir a consumir los productos que se producen en la región, en su localidad, para evitar ese transporte de productos desde lugares muy lejanos y que pues tienen una repercusión durante ese transporte en la emisión de contaminantes.
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4: Yo riego las plantas en las noches, no las arranco, y muchas más cosas. Incluso en mi salón hicimos algunas plantas que nos enseñaron de un proyecto. Hemos estado trabajando en ese proyecto desde marzo.
5: Yo cuido el medio ambiente no quemando basura, tampoco jugando el agua, sino reutilizándola. Igual planto algunas plantas.
6: Además, en nuestra casa separamos la basura para reciclar. Algo que también hacemos es usar menos papel, pues no doy ticket físico de papel, sino digital. Y siempre que me es posible, utilizo el transporte público. Además, cuando llego a ir al súper, llevo una bolsa de tela.
7: Pues una de las cosas que yo hago para cuidar el medio ambiente es mantener los electrodomésticos no solamente apagados, sino también desconectados para que no estén consumiendo energía. Otra cosa que también me gusta hacer es cuidar el agua. Y el agua, por ejemplo, que sale de la lavadora, puedo reutilizarla para las plantas o también para lavar algunas otras cosas como el patio.
8: En época de lluvia solemos sacar como botes al patio para que se llenen con agua y también esa agua se vuelva a reutilizar en otras actividades.
1: Y es así como llegamos al final de este programa. Y estábamos hablando del deshielo de la Antártida, y es que, como sabemos, este no es un problema lejano, es una señal clara de los cambios que está viviendo nuestro planeta. Aunque el panorama puede parecer preocupante, aún estamos a tiempo de actuar. Pequeñas acciones como reducir el consumo de energía, cuidar el agua, reciclar, proteger la naturaleza, pueden generar un impacto positivo cuando se realizan de forma colectiva. El planeta no necesita soluciones perfectas, necesita decisiones conscientes.
0: Soy Erika Guevara, muchas gracias por su compañía en este espacio dedicado al cuidado del medio ambiente. Gracias Salvador Avilés por haber estado en estos micrófonos, también en la producción de este espacio.
1: Nos escuchamos en una próxima emisión, pero no sin antes dejarlos con una canción para poder reflexionar un poco más sobre el medio ambiente. Hasta la próxima.

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7: Son las 2:39.

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2: Son las 2:51.

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1: Temperatura 24 grados centígrados.
2: Son las 3:03.

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0: Son las 3:20.

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5: Son las 3:41.

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3: Son las 3:50.

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5: Temperatura 24 grados centígrados.
6: Son las 4 con 2 minutos.
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0: Bienvenidos a Biotecno, Agronomía, Sustentabilidad y Desarrollo. Mi nombre es Josefa Espitia y los invitamos a que nos escuchen en Radio Universidad San Bartolo en el 99.7 de su FM. También estamos en Radio Universidad Huejutla en el 99.7 de su FM. Hoy nos acompaña el doctor Cristian Raciel Delgado González. Él cursó la licenciatura en biología, la maestría en ciencias de la biodiversidad y conservación y el doctorado en ciencias agropecuarias con énfasis en ciencias agrícolas y forestales. También cuenta con 9 años centrado en la docencia a nivel medio superior y superior, así como también es parte de los proyectos de evaluación y restauración ambiental. Actualmente, el doctor es profesor de la Universidad Autónoma del Estado de Hidalgo en las licenciaturas en Biotecnología e Ingeniería en Agronomía para la producción sustentable.
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0: Bienvenido, doctor.
2: Muchas gracias, buenas tardes, días, noches a todas y a todos, y muchísimas gracias por esta invitación. La verdad es que estoy muy, muy emocionado de poder participar y poder platicar un poquito acerca de todo esto.
0: Nosotros somos los emocionados, ya la verdad llevábamos un rato esperándote, ya te habíamos echado el ojo, queríamos que estuvieras aquí, ¿no? En Biotecno. Tienes tus fans en la carrera de biotecnología, y varios chicos de ahí de sexto semestre andan ahí viéndote siempre con ojos bonitos a la investigación que realizas, y pues te estoqueamos. Vimos que te dedicas a temas de conservación y biorremediación, aplicas tecnologías amigables con el medio ambiente para la recuperación de suelos contaminados. Has publicado diversos artículos referentes al tema y también, bueno, en algunas revistas muy importantes como International Journal of Environmental Science and Technology, ¿no? También has estado en algunos congresos nacionales e internacionales, principalmente con tecnologías de ingeniería y biotecnología. También te dedicas, bueno, bastantes de tus publicaciones a biodiversidad y la restauración de ecosistemas. Estos temas siempre son muy interesantes para los chicos que se están formando como biotecnólogos aquí en el estado de Hidalgo, en el Instituto de Ciencias Agropecuarias, donde contamos con esta ingeniería, ¿no? Los chicos están muy como asombrados con este tema y con las tecnologías de punta como las que tú manejas para justamente la biorremediación, ¿no? Ayudarnos con esto. Y pues bueno, viene la primer pregunta, Cristian.
2: Ok, perfecto.
0: ¿Podrías apoyarnos y definirnos qué es la biorremediación?
2: Claro que sí. Pues mira, en cuestiones así muy, muy generales, la biorremediación tiene que ver con tomar organismos, ya sea plantas. No se utiliza generalmente animales. En los últimos años he estado explorando un poquito esas alternativas, pero principalmente plantas, tal vez hongos, algunos microorganismos que ayuden en términos sencillos a limpiar el ambiente, ¿no? A limpiar el suelo, a limpiar el agua, inclusive a limpiar el aire. Y obviamente, pues son estrategias que van pensadas en la actual tendencia del desarrollo sustentable, ¿no? En apoyar a ocupar los recursos naturales, pero sin dañar tanto el medio ambiente. Entonces, la biorremediación, recapitulando, pues sería la utilización de organismos para poder limpiar los ecosistemas o eliminar algún compuesto que no sea nativo del lugar, ¿no? O que esté ocasionando algún daño, ya sea a los animales, plantas o inclusive al mismo ser humano.
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0: Entre los organismos que vemos que has empleado justamente para lograr la biorremediación ambiental, destacan los hongos y las bacterias. Sin embargo, utilizas algunos que son un poco menos populares, como plantas o protozoos, incluso animales. ¿Nos puedes platicar también un poquito de esto, por favor?
2: Sí, claro que sí. Ahorita, por ejemplo, relacionado a lo de biotecnología y todo eso, pues uno cuando, por ejemplo, cuando yo empecé a meterme de lleno en cuestiones de biorremediación, cuando yo llevé mi proyecto para ver si me lo aceptaban para el doctorado, pues nunca me imaginé el campo tan grande que era la biorremediación, ¿no? Yo dije, ah, pues mi, en 3 años y medio sí lo acabo. Pero pues en realidad sí es bastante, bastante complejo porque son muchas cosas que hay que considerar en cuestiones de plantas, animales, protozoarios. Como son organismos de ciclos de vida, o sea, tienen un periodo de reproducción, de crecimiento, maduración muchísimo más amplio que, por ejemplo, bacterias u hongos. Por eso es que casi no se utilizan en cuestiones de biorremediación. Las plantas sí, porque son muy nobles para trabajar, ¿no? Ellas sí absorben un montón de cosas, resisten un montón de cosas. Entonces, de los plantas y animales más comunes que se utilizan para procesos de biorremediación, pues son aquellos que puedan soportar estas condiciones de contaminación. Por ejemplo, en cuestiones del suelo, hay algunas características, por ejemplo, algunas sales que podemos encontrar en el suelo que limitan el crecimiento de muchas plantas. Aquellas plantas que pueden sobrevivir en estos ambientes que son agresivos, llamémosle agresivos, se pueden utilizar para procesos de biorremediación porque digamos que están acostumbradas al maltrato. Y entonces, como ya pueden reconocer todas estas cuestiones, pues es más fácil utilizarlas en procesos de biorremediación. ¿Para qué? Pues para que a través de las raíces pues puedan absorber metales pesados, compuestos, etcétera. Y en el caso de los animales y protozoarios, fíjate que hay algunas investigaciones de algunos géneros de microorganismos de este tipo que los ocupan en unos aparatos que se llaman biorreactores, que es como si fuera pues un frasco grande, ya sea de aluminio o de cristal, y ahí adentro meten a los organismos para poder, no sé, a lo mejor degradar hidrocarburos o degradar metales pesados o cualquier otro tipo de contaminantes. Aún en ese sentido, la biorremediación pues todavía no se encuentra, más bien se encuentra realizando investigación continua y por el momento pues los más comunes son las bacterias y los hongos. De hecho, pues en el proyecto del doctorado que realizamos, pues utilizamos una planta y unas bacterias que estaban ahí en el suelo para, pues para mejorar, digamos, la calidad del suelo. Pero por eso es que las plantas y los animales, pues sí se utilizan, pero lo más común es utilizar a las bacterias y a los hongos que podemos encontrar, ya sea en el agua o también principalmente en el suelo.
0: Esto es muy interesante, ¿no? Saber cuál puede llegar a ser como la relación que existe entre los organismos que se proponen para realizar esta biorremediación y la respuesta en corto, largo, mediano plazo, como mencionas, y justamente elegir aquella que pueda tener resultados favorables para el ambiente. Esto me deriva en una pregunta que es, ¿realmente se hace como una recuperación completa del medio ambiente o parcial o se minimiza? ¿Cómo es esta biorremediación a partir de los organismos que has propuesto para los estudios del suelo?
2: Mira, es bastante interesante eso que estás preguntando, porque muchas veces cuando hablamos de remediación, a lo mejor lo primero que nos viene a la cabeza es que automáticamente todo se va a recuperar, ¿no? Que vamos a llegar a como estaba antes el ecosistema, antes de la contaminación o de la perturbación ambiental. Y muchas veces, y más en los últimos, digamos, 10 años, la biorremediación en compuestos que se llaman compuestos ecotóxicos, es decir, compuestos que son nocivos para la salud de animales, plantas, humanos, etcétera, se centra en procesos de inmovilización, por ejemplo, es decir, capturar estos componentes para que ya no afecten, no se van a retirar por completo del ecosistema, pero se van a inmovilizar, se van a capturar para evitar que otros organismos pues, se los coman, ¿no? Y entonces pues, se puedan ver afectados. O inclusive que a través de pues, la pesca, la ganadería, que a lo mejor esos contaminantes lleguen a los animales y luego lleguen al humano y entonces ocasionen un problema de salud pública. En realidad, la biorremediación lo que busca es minimizar algo que se llama el impacto ambiental. El impacto ambiental, de manera muy general, pues es todas las actividades, inclusive respirar, comer, hacer del baño, va a ocasionar un efecto que puede considerarse negativo dentro de los ecosistemas, ¿no? En los bosques, en los ríos, en los lagos, etc. La biorremediación lo que hace es tratar de hacer más chiquito ese efecto negativo que tenemos sobre todas estas cuestiones ambientales. Obviamente hay cuestiones, por ejemplo, en algunos compuestos como los metales pesados, que se busca precisamente eliminar todos estos metales pesados del suelo, del agua, pues porque son recursos que utilizamos, ¿no? Para la ganadería, para la agricultura, entre muchísimas otras cosas. Pero a veces, pues no es posible porque algunos compuestos son muy complejos, son muy grandes o son muy pesados o tienen estructuras bastante complejas que no pueden ser fácilmente destruidos por los organismos. Entonces, en esa cuestión, cuando son muy complejos, cuando son muy pesados, cuando no podemos eliminarlos por completo, lo que se busca es, pues, capturarlos, inmovilizarlos, evitar que lleguen a otros lugares. Y en realidad, pues, la biorremediación lo que busca es eso, minimizar el impacto negativo de las actividades que tenemos sobre todo el ambiente. Obviamente, si se elimina por completo las sales o el metal pesado o los hidrocarburos, la gasolina, aceite, etcétera, eso sería lo óptimo, pero muchas veces pues no podemos llegar a eso. Con que podamos minimizar el impacto ambiental, entonces se considera como un proceso de biorremediación eficaz. Ya si lo logramos eliminar, pues obviamente tendrá sus beneficios a largo plazo.
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0: Es increíble todo esto que nos mencionas, porque yo creo que muchas veces pensamos que todo va a ser como antes, ¿no? Así de, pues todo va a parecer que no pasó nada, pero siempre pasa, ¿no? Y pasa bastante, y yo creo que es parte de la concientización de saber que si hacemos un daño al medio ambiente, a suelos o agua, como nos mencionas, o puede ser o no a propósito, ¿no? En cuanto a explotación o un derrame o algo por el estilo, pero ya sucede el daño, nunca va a ser igual. Podrán como generarse nuevas oportunidades o nuevas áreas o un nuevo ecosistema, pero nunca, nunca va a ser igual. En claro. Este sentido, ¿nos puedes platicar un poquito de cuáles ves que son las perspectivas para la biorremediación en el mundo?
2: Mira, ahorita me surgen varias ideas al respecto, porque una parte muy importante de la biorremediación es lo que conocemos como biodiversidad, ¿no? Todas las cuestiones de animales, cuántos animales y plantas tenemos, ¿no? También hay diversidad de microorganismos que a lo mejor no vemos a simple vista, pero que están ahí, trabajan dentro de los ecosistemas. Un ejemplo muy claro de cómo las actividades humanas pueden afectar a la biodiversidad, pues es la tala inmoderada, como mencionabas, o el uso excesivo de algún recurso. En algunos municipios, por ejemplo, de Veracruz, de aquí, del estado de Hidalgo inclusive, la tala inmoderada ha ocasionado que las reservas de agua que está en el suelo, que no sirve para alimentar los pozos, los sistemas de repartición de agua, ¿no? Todo eso se ve afectado por las cuestiones de la tala inmoderada, y entonces tenemos que buscar alternativas nuevas. Hace muchos años, bueno, hablemos de unos tal vez más de 20, 30 años, cuando hablábamos de conservación de la biodiversidad, de proteger a la biodiversidad, se hablaba de no tocar, ¿no? O sea, si lo quieres conservar, no lo toques. Pero hoy en día se sabe que esto es completamente imposible, pues porque necesitamos comer, necesitamos vivir, trabajar, etcétera. Ahora lo que se busca es precisamente utilizarlo de una manera más consciente, llamémosle. Y en ese sentido, la biorremediación es donde tiene un campo muy amplio para poder realizar investigación y muchos proyectos. ¿Por qué? Pues porque, como sabemos y como lo hemos escuchado, por ejemplo, desde la primaria, pues México es un país megadiverso. México, al ser un país megadiverso, por ejemplo, en datos de la CONABIO, para poder ser considerado un país o una región megadiversa, se tiene que tener alrededor de unas 5.000 especies endémicas. Las especies endémicas son organismos que no encontramos en ningún otro lugar, que solamente están ahí. Por ejemplo, el ajolote, el ambistoma mexicano, el ajolote que está en la, o que estaba en las lagunas de Xochimilco, es ese podría ser, por ejemplo, una especie endémica. Así hay un montón de especies. Y México, al tener esas 5.000 especies que únicamente, o más de 5.000 especies que únicamente podemos encontrar aquí en nuestro país, pues abre la posibilidad de poder explorar cómo es que sobreviven, cómo es que se reproducen, cómo es que tal vez podemos utilizarlas para cuestiones de bioremediación, porque si nos vamos a investigar un poquito más a fondo, menos del 15% de la biodiversidad que tenemos en México se utiliza. Y ahora sí, como dicen comúnmente, ¿no? Santo que no es visto no es adorado. Si no lo utilizamos, pues no vamos a saber que existe y no vamos a saber cuál es la importancia de esta especie o de este animal o planta, etcétera. Y ahora que si le damos un valor agregado al utilizarlo en procesos de bioremediación, pues vamos a tener un proceso de conservación bastante, bastante bueno. Como hay tantas especies que no se han descubierto, más bien que no se han descrito adecuadamente, pues hay un montón, casi posibilidades infinitas para poder ocuparlas dentro de la bioremediación, porque cada organismo pues alimenta de manera distinta, come de manera distinta, produce energía de manera distinta, y esas formas en las que producen energía, por ejemplo, los organismos, son las que utilizamos nosotros en laboratorio para poder establecer estos procesos que llamamos bioremediación. Entonces, a nivel mundial, yo creo que la tendencia de la bioremediación es buscar alternativas nuevas para poder ir de la mano la conservación de la biodiversidad y también los procesos de la bioremediación, ¿no? Para que en conjunto las personas podamos darnos cuenta de la importancia de la biodiversidad y a la par poder ayudar con problemas, por ejemplo, como la contaminación del agua o la contaminación del suelo, entre muchísimas otras.
0: Pues nos dejas un panorama bastante amplio de cuáles son todas las aplicaciones y los nuevos descubrimientos que se están generando en Hidalgo, ¿no? Acerca de la bioremediación. Y pues también nos quedamos aquí con más ganas de escucharte pronto y de que nos cuentes cuáles son los resultados de estas investigaciones tan interesantes que has generado. Ahora ya perteneces al Sistema Nacional de Investigadores. Eres muy joven y muy talentoso, entonces estamos esperando con ansias todo esto que nos vas a presentar. Y quedan aquí abiertos los micrófonos en Biotecno para que nos cuentes un poquito más adelante qué está pasando con tu carrera brillante de investigación.
2: No, muchísimas gracias. Gracias por los cumplidos y gracias igual por la invitación. Espero que pronto podamos seguir platicando de más temas al respecto.
0: Pues acá nos estaremos escuchando. Muchas gracias a todos. Esto fue Biotecno, Agronomía, Sustentabilidad y Desarrollo. 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Agradecemos a René Martínez, quien siempre nos apoya en los controles y en la producción de Biotecno. Se quedan en esta su estación con una programación que ha sido hecha especialmente para ustedes. ¡Hasta luego!
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6: Son las 4:21.

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4: Son las 4:35.

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4: Temperatura 23 grados centígrados.
5: Son las 5:01.

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0: Son las 5:20.

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5: Son las 5:35.
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Bienvenidos a una nueva emisión de Half Stoned. Yo soy Amaury Ríos y hoy hablaremos del elemento más importante en la historia de los Rolling Stones. Uno más importante que el rock y más importante que la fama. Incluso más importante que Mick Jagger y Keith Richards. Hoy hablaremos del género blues. Porque para entender a los Rolling Stones hay que comenzar mucho antes de Londres, mucho antes de los años 60 del siglo XX y mucho antes del nacimiento de la propia banda. Viajaremos hasta el sur de los Estados Unidos, hasta los campos de algodón, hasta el delta del Mississippi. Allí donde nació una música que hablaba de la pobreza, del deseo, de la injusticia y de la supervivencia humana. Una música que acabaría cruzando el Océano Atlántico para transformar la vida de 5 jóvenes británicos y del mundo musical, tal como era conocido hasta entonces. Evidentemente, los Rolling Stones no inventaron el blues, pero ayudaron a que una nueva generación los descubriera. Y en muchos sentidos, toda su historia comienza ahí.

Cuando Mick Jagger y Keith Richards se reencontraron en un andén de una estación de tren por 1961, Mick llevaba bajo el brazo algunos discos. No eran de pop ni éxitos del momento de la radio británica. Eran grabaciones de Muddy Waters, Chuck Berry, Jimmy Reed y Howlin' Wolf. Aquella afición compartida se convirtió rápidamente en una obsesión. Poco después aparecerían Brian Jones, Ian Stewart, Charlie Watts y Bill Wyman. Y aunque todos tenían diferencias musicales, también todos coincidían en una cosa. Amaban profundamente el blues norteamericano.

El propio nombre de la banda nació gracias a una canción de Muddy Waters, tal como lo hemos hablado en capítulos anteriores. Pero desde el principio, los Stones fueron mucho más que una banda de rock. Eran una banda de blues eléctrico. Sus primeros conciertos eran prácticamente una declaración de intenciones, mientras otros grupos británicos buscaban canciones pegadizas para conquistar las listas de popularidad, ellos interpretaban temas de artistas afroamericanos que la mayoría del público apenas conocía. El repertorio de los Stones parecía una clase intensiva de blues y de rhythm and blues, y aquello no siempre resultaba fácil para que los entendieran. Muchos empresarios consideraban que aquella música era demasiado ruda para el público juvenil, pero era precisamente esa rudeza lo que fascinaba de la banda. Los Stones encontraron belleza en la imperfección, elegancia en la suciedad y, lo más importante, encontraron identidad gracias al blues. Una identidad que los acompañaría incluso cuando comenzaron a escribir sus propias

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1: Son las 5:48. 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

La influencia del blues no desapareció cuando Mick Jagger y Keith Richards comenzaron a componer temas propios, simplemente cambió de forma. Canciones como The Last Time, Under My Thumb, Jumpin' Jack Flash o Brown Sugar ya no eran blues tradicionales, pero seguían construidas sobre sus fundamentos. Riffs repetitivos, tensión rítmica, mucha actitud y sensualidad. Todo provenía de las lecciones aprendidas escuchando a los viejos maestros de Chicago y Mississippi. Y aunque más tarde los Stones experimentarían con la psicodelia, el country e incluso la música disco, el blues permaneció oculto bajo la superficie como una raíz imposible de arrancar, porque este no era un género que la banda interpretaba. Era, y es hasta el día de hoy, el idioma natal que hablan.

0: Si existe un miembro de los Rolling Stones que simboliza mejor esta devoción por el blues, probablemente ese sea el fallecido Brian Jones. Pero la pasión por el blues nunca perteneció únicamente a Brian. Keith Richards ha pasado toda la vida estudiando a los grandes guitarristas del género. Mick Jagger aprendió técnicas vocales escuchando una y otra vez a Muddy Waters y a Little Walter. Charlie Watts siempre habló del blues como la conexión natural entre el jazz que tanto amaba y el rock que terminó tocando. Y Bill Wyman dedicó décadas a documentar y preservar la historia de aquella música. En realidad, el blues fue el idioma común que permitió que cinco músicos con personalidades tan distintas pudieran convertirse en una banda, y quizás por eso sobrevivió a todos los cambios, a las modas, los excesos, las tragedias y al mismo paso del tiempo.
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0: En 1981, durante una entrevista, el legendario Muddy Waters fue interrogado sobre los Rolling Stones. Su respuesta fue sencilla. Dijo que aquellos muchachos ingleses habían ayudado a que millones de personas descubrieran el blues. Porque la historia de los Rolling Stones nunca ha sido solamente la historia de una banda de rock. Es también la historia de una tradición musical que se negó a desaparecer. La de un puñado de discos que cambiaron vidas. La de una música nacida en condiciones difíciles que terminó conquistando al mundo. Más de medio siglo después de su formación, la banda regresó a estas raíces de la manera más directa posible. En 2016 publicaron Blue and Lonesome, un álbum compuesto íntegramente por versiones de clásicos del blues de artistas como Little Walter, Howlin' Wolf, Jimmy Reed y Willie Dixon. No era un ejercicio de nostalgia ni un intento por revivir viejas glorias. Era un recordatorio de quienes habían sido siempre, porque antes de convertirse en los Rolling Stones fueron fanáticos del blues, y después de décadas de fama, estadios llenos y canciones inmortales, seguían siendo en esencia aquellos muchachos fascinados por los viejos discos de Chicago y el Delta del Mississippi. Yo soy Amaury Ríos y esto fue Half Stone, el blues, la piedra angular del sonido Stone. Muchas gracias por acompañarnos. Agradezco en la grabación de este espacio a Roxana Rodríguez y Edgar Santos y en la producción a Beatriz Barrón. Continúa en la sintonía de Suma Radio. Hasta el próximo episodio.

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7: Temperatura, 22 grados centígrados.
8: Son las 6:03.